0: cariño.
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2: Cawich Burgos de Cantunil, muchas gracias por escuchar una vez más. Nos pide una canción de Joan Sebastián, Tú y Yo.

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1: ¿Puedes poner la de José José, La Vida Pasa, por favor?
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13: Las 6:17 de la tarde, continuamos con más excelente música. El Jarocho de Canacín nos pide desde el Cerrito Molchechén una canción de Paquita, la del barrio. No ponemos su audio porque hay mucho ruido en el audio y pues bueno, se va a escuchar un poquito mal, así que mejor se la ponemos de una vez. Esta es Paquita con el consejo.

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1: Hola, ¿qué tal? Buenas tardes, hermoso programa, me dice. Muchísimas gracias, mi estimado, ¿cómo se llama? San69, le gusta mucho el programa. Nos pide una canción de Miguel Aceves Mejía. Esto es La Malagueña.

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1: Camaranzón, aquí escuchando el programa Estrellas en el Cielo, como todos los días. ¿Crees que me puedas poner la canción de La Tertulia, de Pedro Infante? Saludos a toda la banda.

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1: Las 6:35 de la noche. Continuamos con más excelente música aquí en Estrellas en el Cielo. Carlos Ancona nos pide una canción, otra canción de Paquita, la del barrio. Vamos a continuar con esto que se titula Anillo de Compromiso.

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1: Hola Reina, muy buenas tardes, noches, ya noches, ¿verdad? Ya anochece más temprano. Desde la Mulsaya escuchando Estrellas en el Cielo, por favor. Una de Joan Sebastián, saludos a mi familia que te escucha en Sambo la Mulsaya y en La Obrera. Bendiciones para ustedes y feliz miércoles. Escuchamos Así te quiero.

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1: Y bueno, ya son las 6:48 de la noche. Mil gracias por seguir escuchando Estrellas en el Cielo. Debemos disculparnos, bueno, me disculpo con las personas que no van a poder escuchar su canción el día de hoy. Recibimos varios mensajes. De todas maneras, le invito a que mañana nos mande mensaje desde las 6 de la tarde, lo más cercano a las 6 que pueda, para que tenga mejor oportunidad de escuchar su canción. Y mañana vamos a realizar otra vez ese experimento de programar de manera diferente, pues dándole un poquito más de chance a las personas que pues no pueden mandar su mensajito desde las 6, tal vez salen del trabajo más tarde y me mandan el mensaje cuando pueden. Vamos a intentarlo, así que vamos a estar programando 2 de las primeras personas que manden mensaje y una de las últimas, así en cada bloque. Son 4 bloques los que tenemos, vamos por el último el día de hoy, así que le invitamos a escuchar el programa y a quedarse hasta el final, porque siempre, siempre son excelentes. Gracias a su buen gusto. Muy buenas.
2: Se alcanza el tiempo. ¿Me puedes poner la canción de Vicente Fernández, El Vaquero, por favor? Gracias.

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1: ¿Qué tal, doña Ofe? Muy buenas tardes y anoches. Desde la Mulsella escuchando Estrellas en el cielo. Por favor, prográmame una canción de Miguel Gallardo. Esto es Corazón. Cuídate mucho y excelente miércoles igual, doña Ofe.

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1: Y con esta canción nos despedimos. Repito mi agradecimiento por escucharnos aquí en Estrellas en el Cielo. Lo esperamos mañana desde las 6 de la tarde. Yo soy Alan Salas y te acompaño un ratito más. La programación y la música sigue y continúa toda la noche. No se vaya de Radio Mexicana.
2: Cabrón, aquí en Estrellas en el Cielo, ¿me podrás poner Deja que salga la luna con Pedro Infante? Gracias.

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2: Es cierto que las exportaciones agropecuarias de Yucatán crecieron un 24% a tasa anual, mientras que las manufactureras subieron un 23.5%. Con todo y eso, los especialistas señalan que dicho crecimiento representa una aportación moderada al total del país. En una excelente noticia para la economía del estado, ya que refleja un fuerte dinamismo y una mayor competitividad en los sectores agropecuario y manufacturero a futuro, sobre todo porque este crecimiento de dos dígitos demuestra que la producción local está ganando terreno, incluso en los mercados internacionales.
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0: 7:25 de la noche. Muy buena. Les saluda su camarón. Son. Después de un gran programa en Estrellas en el Cielo. Aquí andamios todavía resistiendo a las oscuras nocturnas horas. Aquí en Radio Mexicana, no se preocupe que el brillo llega con Carlita Caballero, baby, baby. Voy a tener un excelente programa el día de hoy, una gran compañía con nuestra querida Miss. No se lo vaya a perder, entra a las 7:30 para las personas que le andan comentando por allá en sus redes sociales. Bueno, más que nada en nuestras, porque nos mandaron por acá una personita y respondió acerca de una historia que está en nuestro WhatsApp, que dice, bueno, es de Carlita, y nos dice, espero que en este octubre hagan algún programa de Halloween. Yo le paso el recado, mi estimado o mi estimada. No sé quién es la persona que me mandó el mensajito, cómo se llama. A ver, ya se me perdió. Ya se me perdió entre los mensajes que nos llegaron de peticiones. Y ya se me perdió. Bueno, lo dejamos así. Pero ahí le digo hoy. O si no, que me lo siga mandando, por favor. ¿Qué más anda pasando? ¿Qué más anda pasando en Mérida? Ma, pues hasta ahorita todo tranquis. No ha habido otro chismecito. La gente está esperando la feria de Ixmaquil. Eso sí, se anda preguntando cuándo va a ser la entrega de boletos para los conciertos. ¿Qué más? Híjole, ¿sabe qué? ¿Sabes cuál es la página ahorita que está creciendo y la verdad para mal? Una página que se llama Imprudencia Vial Yucatán. ¿La conoce? Pues en esta página usted puede encontrar varios videos, una colección bastante amplia, por lo que le digo que pues, para mal está creciendo la página, porque pues si creces porque hay cada vez más imprudencia vial en Yucatán, o al menos hay cada vez más imprudencias captadas en 4K. Pues vehículo incluso de alta gama, de lujo, anda en sentido contrario y en el carril de un autobús hasta del Yetram, y lo andan aquí mostrando. O sea, esa es una vez más, clara prueba de que tener mucha lana no te hace sabértelas de todas. La neta. Ah, bien se sabe. Y ahí ves, pues, a este auto de lujo, pues, paseándosela en ese carril que, pues, mucha gente evita porque no está reglamentado. O sea, no se puede, ¿no? Insólito, dice. Y bueno, hay comentarios, obviamente. Esta página, la verdad, si quiere ver cómo manejamos, ahí está. Los legendarios teslelos, dice. Dice, creí que era un autobús eléctrico. No, no. Todavía no le llegan allá, ¿no? Queda claro que el auto es inteligente, pero el conductor no. No manches, un eléctrico lo puede todo, dice. Chale. Y bueno, así está llegando de Campeche, dice. Pero eso anda en vía, en contravía, ¿no? Ay, Dios mío. Dando la vuelta en un prohibido en Paseo Montejo. Por allá también exhiben a otra persona. Bueno, si se quiere enterar de ese chismecito vial, esa página, yo se lo aseguro, la neta. Se lo aseguro que va a haber cada cosa que dice, chale. No. Y bueno, aportes también. Se reciben, supongo yo. Ahí se los dejo. Es un chismecito ahora sí que en redes sociales. Y bueno, yo me despido. Son las 7:29. Les dejo con la excelente compañía de la Miss. Y su vacilón de la noche. Yo soy Alan Salas, tu camarón. Son. Me dio un gustazo acompañarte. Y nos escuchamos mañana desde las 3 de la tarde. Una vez más aquí en Radio Mexicana. Bonita noche.
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0: Carla Caballero. Ah, ¿verdad? Oiga, ya estoy aquí en la cabina esperando que sean las 8 para iniciar el vacilón, ¿eh? El programa de trivias de Radio Mexicana. Y bueno, repórtense, escríbanme al 9992-421406. Acabamos de escuchar a Conjunto Primavera con Últimamente, Pancho Barraza con Terco y Edén Muñoz con Alfredo Olivas, Recuerdos en Común. Cuando vas al baile, ¿qué te dice tu mamá? Caballito, que te voy a regañar. El termómetro marca 27 grados, no llovió. Bueno, no sé, en toda la ciudad, ¿verdad? En las diferentes colonias, pero por lo menos en Cauquel City, nada de lluvia. Parece que aquí en el centro tampoco. Vamos a la pausa, mi radio mexicanos. Ya volvemos rapidito.
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2: Es cierto que las exportaciones agropecuarias de Yucatán crecieron un 24% a tasa anual, mientras que las manufactureras subieron un 23.5%. Con todo y eso, los especialistas señalan que dicho crecimiento representa una aportación moderada al total del país. En una excelente noticia para la economía del estado, ya que refleja un fuerte dinamismo y una mayor competitividad en los sectores agropecuario y manufacturero a futuro, sobre todo porque este crecimiento de dos dígitos demuestra que la producción local está ganando terreno, incluso en los mercados internacionales.
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1: ¡Ay! Por unos segunditos y ya las 8 de la noche, ¡bueros! No, las 8:08, perdón, ya son las 8:08, unos segunditos más. Ay, esperen. Ahí está, 8:08, pidan su deseo, mis radio mexicanos. Bienvenidos, bienvenidas al vacilón de la noche de Radio Mexicana, el programa de trivias que tenemos para ti, para que todas las noches te pongas a pensar, a aprender algo nuevo, a recordar las cosas que aprendiste en la escuela. Hace muchos años. Y para que tengas tema de conversación en tus salidas con la persona especial, con tu familia, para que disfruten juntos todos el vacilón de la noche, además de la programación, pues las trivias. Y vamos a iniciar con este ritual que tenemos cada noche. Yo les doy unos zapes, pues como unos golpecitos. Imagínense que son en la cabeza para que las neuronas se activen. Y vamos a iniciar conforme se están reportando, escribiendo pues al 9992-421406. Abejita Dulce, muy buenas noches. Pásale, abejita. Doña Cori, buenas noches. Pase, doña Cori. Don Francisco, bienvenido al vacilón. Pase. ¿Quién más anda por ahí? ¡El tanque! ¡Bienvenido, amigo tanque! ¡Pásale! Ahí está Reiris Guzmán también. ¡Buenas noches, querida Reiris! ¡Pásale, pásale! ¡Toma asiento! Y saludos a tu familia en Zambulá. En la Mulsay. En la Obrera. ¡Bienvenidos todos! ¡Don Heriberto Herrera! ¡Buenas noches, don Heriberto! Ok, ¿quién más? Ponchico, buenas noches, Ponchico. Pásale, saludos ahí en tu...

0: No se ha reportado en varios días, Osito. Bueno, nuestros policías, pues. Goku. Tarararara. Bueno, pues vamos a iniciar ya con la trivia. Hoy les haré preguntas de deportes. Deportes, deportes. Y yo sé que este tema les gusta mucho y pues vamos a iniciar. Te voy a hacer la pregunta, doy opciones y ustedes, o tú me dices cuál es la que consideras. Ah, esa es la buena, esa es la correcta. Muy bien, vamos a ver. Pregunta número uno. Ay, hasta les di otro zape. ¿En qué país se celebró el Mundial de Fútbol del año 2022? A ver, les voy a dar opciones. ¿En qué país se celebró el Mundial de Fútbol de 2022? ¿Brasil, Qatar o Rusia? ¿En qué país se celebró el Mundial de Fútbol de 2022? ¿Brasil, Qatar o Rusia? Mientras, nos vamos con una hermosa canción. Personalmente es de mis favoritas de la programación, casi no la ponemos, pero dije, no, es bonita la letra. Ahí se las dedico a mi radio mexicano, se llama El viaje de mi vida de Enigma Norteño. Súbele a tu radio mexicana.
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1: Las 8:19, 8:19, los rojos sonaron con La Culebra y Enigma Norteño con El Viaje de mi Vida aquí en El Vacilón de la Noche. Ahí está don Luisito, buenas noches don Luisito, bienvenido al vacilón, no tuvieron retardo. Dice, muy cierto lo que dice la canción de Enigma Norteño, la verdad sí, muy bonita. Hola Nico, buenos. Bienvenido Anonymous, pensé que ibas a tener inasistencia. Bienvenida Anonymous. Bueno, a ver entonces, si acabas de encender tu radio mexicana y no sabes de qué es la trivia de hoy, es de deportes. Les pregunté en qué país se celebró el Mundial de Fútbol en el año 2022 y muy bien, fue en Qatar. Siguiente, ¿cuántos jugadores de cada equipo están en la cancha durante un partido de básquetbol? ¿Cuántos están jugando en el partido? ¿Cuántos jugadores de cada equipo están en la cancha durante un partido de básquetbol? Inciso A, 5 jugadores. Inciso B, 6. O inciso C, 7. Muy bien, Anonymous. Ahorita escuchamos tu audio, tanque, porque si no, decimos la respuesta luego. Y vámonos con más música. Luis Casanova nos canta Tus Ojos, Tu Boca. 8:21.

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6: Así es, ya estamos de regreso aquí en el vacilón, las 8:31. Cantamos y bailamos con Cañaveral y Jera MX, La Pava con Gona. Y Luis Casanova con Tus Ojos, Tu Boca, Me Van a Matar. ¿Quién anda por ahí? ¡Ah, Marito de Caracín! ¡Ay, ese Marito de Caracín, bienvenido! Ahí te van tus zapes, Marito. Dice, primero a tus consen, los saludas. Bueno, yo dije, ¿dónde andará Marito de Caracín? Sí te nombré, ¿eh? Exageras. ¿Cuántos jugadores de cada equipo están en la cancha durante un partido de básquetbol? Muy bien, son 5. Doña Ofe, ¿dónde? Ya le dimos apes a Doña Ofe. ¿O se fue de pinta? Siento como que no se ha reportado hoy Doña Ofe. Reiris, ¿dónde anda Doña Ofe? En este momento le voy a mandar su sticker de Se Fue de Pinta, porque tengo stickers de Se Fue de Pinta, ¿eh? Ahí está, ya se lo mandé. Bueno, vámonos con la siguiente pregunta. ¿Cuántos strikes necesita un bateador para quedar eliminado? ¿Cuántos strikes necesita un bateador para quedar eliminado? Inciso A, 2 strikes. Inciso B, 3 strikes. Inciso C, 4 strikes. Vámonos con Paleto, la voz de la cumbia. La canción se llama Mi Canto.
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1: ¡Hola! ¡Acha cheque, amigos de Radio Mexicana! No les voy a decir la hora. Ustedes mismos vean su reloj, porque si no, hoy me van a hacer caras de que impuntual y no sé qué. ¿Cómo están? Los saluda la Viborona. Por fin ya estoy aquí en la cabina de Radio Mexicana. Mi nombre es Scarlett Jitsul. Ya llegué. En serio que no empiecen con sus caras. Es que saben que la belleza también requiere sacrificios. Resulta, mis amigos, de toda la semana que vengo del gimnasio, ¿ok? ¡Ay, pero vengo harta de ese instructor que contraté! Y bueno, es que también me puse a chismear con mi amiga del gym y el instructor interrumpe. Y bueno, así se me fue el tiempo, pero es que ese instructor, ay, sí, yo sí me voy a quejar, ya me tiene harta. Todo me quiere corregir. Scarlett, baja más. Scarlett, la espalda recta. Así no se hace, Scarlett. Te voy a corregir la postura, Scarlett. Que te puedes lesionar. ¿Qué se cree ese instructor? Ya ni mi sugar me corrige así. Y yo todavía le dije, ¡ay, no! Llevo años haciendo ejercicio y mi cuerpo sabe lo que tiene que hacer. Y se enojó y discutimos y me fui a quejar a la recepción. Y pues ahí está. Entonces se hizo todo un alboroto allá en el gimnasio. Pero ya estoy aquí en Radio Mexicana con ustedes. Casualmente, ni siquiera me dio tiempo de cambiarme. Vengo con mi ropa de ejercicio, pues, con mi ropa del gym. A ver si ahorita subimos una foto para que vean que es verdad. Mientras, casualmente, la trivia es de deportes. Bueno, a ver entonces. Estaban en algo de el béisbol. ¿Cuántos strikes necesita un bateador para quedar eliminado? ¿Qué es eso de strikes? Disculpen. Ay. Strikes, sí. ¿Cuántos necesitan? Y muy bien, son 3. Foto, ahorita en un momento, por favor. Es que la Miss tiene su cara de enojada. Ahorita le pido una foto. Vamos con la siguiente pregunta. A ver, díganme, ¿cuántos minutos dura normalmente un asalto de boxeo profesional masculino? ¿Cuántos minutos dura? ¿Qué dice Doña Anonymous?
2: Se llaman Strikes, Scarlett.
1: Yo leí striques. Vamos a la pausa.
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1: De regreso, amigos de Radio Mexicana. 7 minutos nada más y ya las 9 de la noche. El termómetro, ¿cuánto marca el termómetro? 26 grados. Y ya está en el estado de WhatsApp de Radio Mexicana la comprobación de que efectivamente vengo del gimnasio. No fue choro lo que les dije hace un momento. Ahí está, lo pueden ver. Y mientras vamos a dar la respuesta. Chispas, que sexy se ve Scarlett. Soy una chica sexy. ¿Tú crees que soy como la Miss? Toda anticuada. ¿Toda que se tapa todo? Yo no. Bueno, vamos a dar la respuesta. Entonces, hablando de boxeo, ¿cuántos minutos dura normalmente un asalto de boxeo profesional masculino? Ay, ¿cómo lo saben? Efectivamente son 3 minutos, casi lo que dura una canción. Vamos con la siguiente pregunta. ¿Cuántos metros mide una piscina olímpica? O sea, de largo. ¿Cuántos metros mide una piscina olímpica? Y te comento que escuchamos a El Conde con Hoy lo pago caro y Diana Reyes, querida socia. Ahora sí, Los Temerarios. Sé que te amo.
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2: Es cierto que las exportaciones agropecuarias de Yucatán crecieron un 24% a tasa anual, mientras que las manufactureras subieron un 23.5%. Con todo y eso, los especialistas señalan que dicho crecimiento representa una aportación moderada al total del país. En una excelente noticia para la economía del estado, ya que refleja un fuerte dinamismo y una mayor competitividad en los sectores agropecuario y manufacturero a futuro, sobre todo porque este crecimiento de dos dígitos demuestra que la producción local está ganando terreno, incluso en los mercados internacionales.
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1: Hola, Janine. Muy buenas noches. Bienvenida al Vacilón. Qué bueno que te reportas. Ahí están tus zapes. Y muy bien, escuchamos a Rayito Colombiano con Soy Latino. Y a ver, mis amigos de Radio Mexicana. ¿Que cuánto mide una piscina olímpica? Pues yo sí lo sé. Porque la Miss se la pasa hable y hable de que una de sus criaturas es nadadora, que por cierto está concursando en estos momentos con muchos chicos de los tecnológicos de todo el país y la selección de Mérida, que les echamos muchas porras, por cierto, andan allá en Colima. Pero bueno, la vi siempre dice, es que mi hija nadó tanto y tanto, y así como que, oh, sí, qué interesante, pero bueno, la entiendo un poco. Es una mamá pavo reala. Hola, José Herrera del centro, ¿qué horas son estas de llegar, por Dios santo? A Janine se la pasamos porque es nueva, pero tú... Ahí están tus zapes. Bueno, mide nada más y nada menos que 50 metros. ¿Cuánto mide una piscina olímpica? De largo son 50 metros. Imagínense 50 metros de pura agua. ¡Ay, no! Si yo veo una piscina así tan larga, mejor me quedo en la orillita. Y me tomo una foto, por supuesto, para mis redes sociales. Es que una cosa, por ejemplo, es ir al gimnasio y otra muy distinta, nadar y nadar y nadar, vueltas y vueltas y vueltas y vueltas. Y además, yo no me meto a cualquier piscina. Yo primero investigo que quién se metió, que si le echaron cloro. Y sobre todo si hay algún galán por ahí. Si hay galán, sí me meto. Pero bueno, ese es otro tema. Vamos con otra pregunta. Algo de voleibol. ¿Cuántos jugadores por equipo pueden estar en la cancha en el voleibol de sala? ¿Cuántos jugadores por equipo pueden estar en la cancha en el voleibol de sala? Inciso A, 5 jugadores. Inciso B, 6 jugadores. O inciso C, 7. Vámonos con Límite, la canción se llama Adorable Ladrón.
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2: ¿Qué se cree? No se ha reportado hoy, se me hace de lo más extraño. Reyes, por favor, infórmanos dónde está doña Ofe. Se me hace muy misterioso que no se ha reportado en esta noche. Y muy bien, si quieren que personalmente les conteste su saludo, pongan presente en el enlace que les acabamos de mandar por WhatsApp. En la página de la Miss Carla Caballero Locutora, donde estamos juntas, yo les voy a contestar. Solo pongan presente, presente, presente. Ahora sí que saludo personalizado. Muy bien, bueno, escuchamos a Zombadillo con Bailamos de Jalaito, el grupo Límite con Adorable Ladrón. Ok, vamos a dar la respuesta. Y me falta saludar a una persona. A ver, ¿quién me falta? ¿Quién me falta? ¡Ah, Felipillo! ¿Felipillo, te saludé? Creo que no te di tus zapes, ya no lo recuerdo. Ay, ahí están tus zapes. Muy bien, entonces, ¿qué pasa con el voleibol? ¿Cuántos jugadores por equipo pueden estar en la cancha? Y, excelente, son 6. ¡Oh! Bien, vamos con la siguiente pregunta. ¿Cuántos No. ¿Qué bandera? Atención, atención. ¿Qué bandera indica el final de una carrera de la Fórmula 1? ¿Qué bandera indica el final de una carrera de la Fórmula 1? ¡Hola, Israel Ramírez! ¡Buenas noches! Inciso A, bandera amarilla. Inciso B, bandera roja. O inciso C, bandera a cuadros. Y vamos con la música. Junior Clan. Esto se llama Mi Razón de Ser.
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1: ¡Ay, qué cosa de verdad con esta Miss! Nada, pero nada la tiene contenta. Ahí les va a explicar ella qué sucedió. De verdad, Scarlett, de verdad. Mira, me van a salir, no sé, llagas en los ojos. Bueno, resulta que pues le dimos chance, Scarlett, de que a través de mi página ella los pueda saludar, ¿verdad? En el enlace que les mandamos, donde ya estamos en la trivia y solo tenían que decir presentes y ella les contestaba el saludo. A algunas personas ya les contestó, pero con unas faltas de ortografía que ni un niño de segundo de primaria las contestaría así. De verdad, Scarlett, de verdad. Ay, Miss, a mí no me vengas con eso. Yo por eso prefiero mandar mensajes de voz. Y así con los mensajes de voz, nadie se fija en que tengo mala ortografía. Puso gusto con Z, bienvenida con B chica y después B alta. Oli sin H, amijito. Saludos con Z, abejita, o sea, abejita dulce. Checa cómo te escribió abejita, dulce con S. Ay, no. Pero bueno. Seguimos mejor con la trivia, ya son las 9:30, ya casi nos vamos a la pausa. Pero bueno, ¿qué bandera indica el final de una carrera de Fórmula 1? Y muy bien, es la bandera a cuadros, cuadros blancos y negros. ¡Excelente! A ver, Scarlett, lee la siguiente pregunta. ¡Ay, ok! ¿Cada cuántos años se celebran normalmente los Juegos Olímpicos? ¿Cada cuánto se celebran los Juegos Olímpicos? ¡Ay, nos tenemos que ir a un corte! Ya volvemos.
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1: Aquí seguimos en el vacilón de la noche de Radio Mexicana. Y esta canción del desquite la canto cada que me enojo con mi Sugar, el grupo Frontera y Nicki Nicole. Los Rojos sonaron con Etapa Migajera. Ay, el supergrupo G también, con la música por dentro. Bien, muy bien, entonces, ¿cada cuánto tiempo se celebran los Juegos Olímpicos? Hay dos tipos de Juegos Olímpicos, los de verano y los de invierno, y hay una diferencia de 2 años entre uno y otro. Pero bueno, la respuesta correcta es cada 4 años. Imagínense cada 4 años estarse preparando para tus competencias, porque hay unos atletas que van a unos y repiten dentro de otros 4 años y así. Ay, yo iría. ¿Qué haría yo en unos Juegos Olímpicos? Ah, lanzamiento de indirectas sería uno de mis deportes. Levantamiento de chismes, tal vez. Competencia de... ay, no lo sé, de pelearse con el entrenador, por ejemplo. Disciplina olímpica, discutir con el entrenador del gimnasio, que me corrige todos los ejercicios. Yo ganaría, ahí sí que ganaría. Vamos con la siguiente pregunta. Ay, no lo puedo creer, solo faltan 19 minutos para las 10. Vamos con algo de ciclismo. ¿Cómo se llama la famosa carrera ciclista que se celebra principalmente en Francia? ¿Cómo se llama la famosa carrera ciclista que se lleva a cabo en Francia? Coméntalo. El WhatsApp 99 92 42 14 06. Y nos vamos con los Askis, música andina. Amor regresa. Los Askis y Dani Daniel.

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1: ¡Ay, qué bonita canción acabamos de disfrutar! Se llama En Otra Vida y la interpreta Yami Savdi, la soy Karin León. En super tendencia en redes sociales, hace unos meses estuvo ese tema. ¿Y quién más estuvo por acá? A los Askins y Dani Daniel con Amor Regresa. Te digo el WhatsApp de Radio Mexicana, ahí te va, 9992-421406. ¿Que cómo se llama esa competencia de ciclismo que se lleva a cabo en Francia? Es una famosa carrera ciclista. Y es el Tour de Francia. ¡Excelente! A ver, para los que les gusta el fútbol americano y no solo para ver o por ver a los jugadores, ¿cuántos puntos vale un touchdown? Que gritan touchdown, touchdown. ¿Cuántos puntos vale un touchdown? ¿Tres, seis o siete puntos? ¿Cuántos puntos vale el touchdown? ¿Tres, seis o siete puntos? Seguimos con la música. Montes de Durango y Mojado. Llorar quedito.
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0: unos minutos nos separa de las 10 de la noche. Y la última preguntita. Antes de que esta belleza se vaya a descansar, ¿cuántos puntos vale un touchdown? ¡Ay! ¡Son 6! ¡Muy bien! 6 puntos. Y bueno, mis amigos de toda la semana, hasta aquí llegué por hoy. Ya tengo una cita importante con mi sugar, luego con mi almohada, con mis cremas faciales también. Y por supuesto, con mi celular para revisar chismes, para ver TikToks. No me extrañen demasiado, por favor. Mañana regreso. No me queda de otra. Mañana regresaré. Tal vez más venenosa. Que se cuiden y que se queden aquí disfrutando de la programación de Radio Mexicana junto a la Miss. Gracias, José Herrera del Centro. Que reflexiona según él y dice que me deberían regresar al kindergarten. Janine, muchas gracias. Anonymous, Abejita y sus papás, Marito, Don Heriberto, Tanque, Nico, Israel Ramírez, Luisito, Reiris, Ponchico, Felipito, Edilberto. Y bueno, bye.
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3: Es cierto que las exportaciones agropecuarias de Yucatán crecieron un 24% a tasa anual, mientras que las manufactureras subieron un 23.5%. Con todo y eso, los especialistas señalan que dicho crecimiento representa una aportación moderada al total del país. En una excelente noticia para la economía del estado, ya que refleja un fuerte dinamismo y una mayor competitividad en los sectores agropecuario y manufacturero a futuro, sobre todo porque este crecimiento de 2 dígitos demuestra que la producción local está ganando terreno, incluso en los mercados internacionales.
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3: Las 10:47, Pancho Barraza. Esta canción se llama Terco.

0: Bueno, pues solamente 3 minutos nos separan de las 11 de la noche, mis amigos de toda la semana. No se me duerman. Escuchamos a Luis Alfonso, Partido del Jackie con Pintábamos Pa' Grande, Julián Álvarez y su norteño con Cuando Te Amé, y Pancho Barraza con Terco. Saludos a toda la gente que está lavando trastes de la cena, que está dejando la cocina limpia lo más que puede, ¿verdad? Para que mañana se despierte tempranito y a preparar desayuno, que haya trastes limpios. Quienes están cocinando, también muchos saludos a los que están trabajando, a quienes están flojeando ya a punto de dormir. Tarararam. El WhatsApp 9992-421406. Nos vamos a la editorial y regresamos para seguir disfrutando de la programación de Radio Mexicana.
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2: Es cierto que las exportaciones agropecuarias de Yucatán crecieron un 24% a tasa anual, mientras que las manufactureras subieron un 23.5%. Con todo y eso, los especialistas señalan que dicho crecimiento representa una aportación moderada al total del país. En una excelente noticia para la economía del estado, ya que refleja un fuerte dinamismo y una mayor competitividad en los sectores agropecuario y manufacturero a futuro, sobre todo porque este crecimiento de dos dígitos demuestra que la producción local está ganando terreno, incluso en los mercados internacionales.
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11:32, 11:32. Grados.

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2: Se conoció que las exportaciones yucatecas se mantuvieron con una mínima aportación al total nacional de ventas al extranjero en el segundo trimestre de 2026, según cifras del Instituto Nacional de Estadística y Geografía. También se reporta que la economía de Yucatán ha crecido en 2026, aunque de forma moderada, pues la actividad económica registró un crecimiento anual de 2.1%, superando el promedio nacional de 0.3% y ubicándose en el séptimo lugar a nivel nacional. No hay datos precisos si estas relativas mejoras benefician a los trabajadores, salvo un panorama con dos realidades opuestas en este 2026. Por un lado, se registran mejores ingresos globales del comercio, turismo e industria. Por el otro, persiste una fuerte problemática estructural de informalidad y precarización del trabajo sin derechos laborales.
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Las 6 de la mañana, ya es con 13 minutos. 6 de la mañana con 13 minutos. Muy, pero muy, muy, muy buenos días. Qué gusto saludarles en este jueves, ya 15 de octubre de 2026. Te saluda Fabricio Torres, quien está listo, preparado, emocionado y contento de acompañarte a partir de este momento y hasta las 10:30 de la mañana por Radio Mexicana en el 98.9 de tu FM. Sean bienvenidos y bienvenidas, porque el día de hoy tendremos un gran inicio de jueves, quincena para algunos, ¿verdad? Hoy timbra la caja, dirían por ahí, y desde luego te estaré acompañando con la excelente programación musical, con mucho que contarte. Te vamos a decir cómo va a estar el clima. Te recuerdo, 6:30 de la mañana me enlazo al ritual de los buenos días. A las 7, sacude lo que tiene arena. Y luego a las 8, la primera emisión de Radio Noticias. Y a las 9 continuamos con la programación. Así que a través del WhatsApp yo ya los puedo leer, los puedo escuchar. 9992 42 1406.

0: Fabricio, buen día. Aquí Ponchico reportándose desde la ruta Fidel Velázquez, iniciando turno a las 5. Saludos a la familia de Radio Mexicana. Exitoso y bendecido miércoles para todos y que tengan excelente día. Ponchico, abrazo fuerte para ti. Qué manera de iniciar, ¿verdad?
1: Un cafecito.
0: Y así comenzamos. Despierta con Fabricio Torres. Voy a la pausa comercial y regreso con más.
1: Una cancioncita pegadita, pegadita.
2: Si pensabas que ya lo habías oído todo, espera a que volvamos. Nos vamos rapidísimo a comerciales, pero quédate con nosotros. Esto es Despierta con Fabricio Torres. Y enseguida seguimos la conversación. No te vayas. 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
1: Las 6 de la mañana con 27 minutos. 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A través del WhatsApp 9992-421406, leo los últimos saludos, dice, qué gusto volver a saludarte, Fabricio. Pues ahí vamos, ¿no? Como que de repente vamos bien y se vuelve a ir la voz, pero tantito, tantito. Oye, saludos para Liz, que nos anda escuchando, y por supuesto las Kitties, que ya van rumbo al trabajo también, que tengan un excelente jueves, ya por fin es jueves y quincena, señores y señores, así que de una vez hay que aprovechar. Oiga, yo me tengo que despedir brevemente, pero se van a quedar en el ritual de los buenos días con Andrés Güemes en punto de las 6:30. Arrancamos a las 7, regreso para Sacude lo que tiene arena, así que vaya pensando qué rolita va a querer el día de hoy para bailar, para mover el queer power. Yo regreso en punto de las 7 de la mañana. No se despegue, porque toda la semana Radio Mexicana, nos seguimos en redes, dale like. Pausa y volvemos. See you.

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Coffee Break presenta el ritual de los buenos días. Son las 6:32 a.m. Te doy la más cordial bienvenida a este tu espacio, la manera diferente y divertida de iniciar tu mañana a través de la radio. ¡Damos!

invitándolos a todos ustedes a comenzar la mañana cargando la mejor energía con esta fórmula que hemos recordado toda la semana, muy sencilla, pero verdaderamente poderosa. Sonreír más actitud positiva. A veces creemos que para tener ese día que todos quieren, que todo salga perfecto a la primera, hay que ser como muchas cosas, pero en realidad es que la clave no está en lo que sucede a nuestro alrededor, sino en cómo decidimos responder a ello. Cuando regalamos esa sonrisa, incluso desde el primer minuto frente al espejo al saludarnos a nosotros mismos, nuestro cerebro recibe la señal de que estamos listos para avanzar. Y cuando le sumamos esa actitud positiva, convertimos cualquier reto o contratiempo en esa oportunidad para aprender y para crecer. Hoy te invito a no dejar que la prisa o la rutina te roben la paz. Recuerda poner en práctica esta fórmula, sonreír. Sonríe, mantén la mente optimista y haz de este día una gran jornada. Que todos tengan una mañana maravillosa, llena de bendiciones. A ti que me escuchas, te recuerdo que nunca dejes de sonreír. ¿Sabes por qué? Lo haces y te queda excelentemente bien. Bienvenidos todos, muy buenos días.

0: gusto de siempre, saludando a todos los que se comunican con nosotros a través de las dos estaciones de Balance Media Group en Mérida, que se unen para ti en esta mañana, como todos los días de lunes a viernes a partir de las 6:30 a través de Radio Mexicana 98.9 FM y a través de Super Stereo 105.9 FM en Mérida. Te damos la más cordial bienvenida. Agradezco a Fabricio Torres en los controles de Radio Mexicana que nos permite entrar hasta tus oídos a través de la estación que escuchas toda la semana.
1: Un abracito.
2: Calientito, calientito.
0: Recuerda que recibimos tus mensajes, felicitaciones, saludos, festejos y demás a través de nuestros números de WhatsApp, a través de Radio Mexicana 99 92 42 14 06, a través de Super Stereo 99 91 85 10 04. Y hoy quiero iniciar la mañana saludando a Luisito y a Sofi, que nos andan escuchando en este momento rumbo a la escuela, deseando que tengan un excelente día.

0: hablando de festejos, celebraciones y cosa tremenda el día de hoy.
1: ¡Qué fiesta!
0: Iniciamos justamente con manteles largos. Nuestro ritual de los buenos días.

Ese mensajito de felicitación va para nuestra nueva quinceañera, Melanie Ruiz. ¡Felicidades! Muchísimas felicidades, Melanie. Que tengas un excelente cumpleaños el día de hoy, número 15. Y ese mensajito que va de parte de toda tu familia, diciendo que sepa que la amamos mucho, que estamos orgullosos de ella. Muchísimas felicidades, pásala excelente. Esperando que todo lo bueno siempre venga en abundancia para ti y para los tuyos. Y a festejar, se ha dicho, mi queridísima Melanie, que ella es una de nuestras superpeques que ha venido a los programas. Y hoy cumple 15 años. Muchísimas felicidades.

Y a celebrar se ha dicho, familia. Saludos para acá, nos dicen Isabela Nadine, se comunica con nosotros yendo hacia la escuela, nos pide esta canción de Latin Mafia. En camino a la escuela dice, no sé cómo me fue en el examen, qué miedo. Tú tranquila, si estudiamos y nos preparamos seguramente el resultado va a ser bueno, ya verás que sí. Dice, saludos al señor Pollo y súbala a la bendita radio. Mucho ánimo.

0: por aquí, ¿a quién tenemos? Aló, muy buenos días, ¿cómo estamos? Claro que sí, con muchísimo gusto. Te mandamos un gran saludo. Gracias por comunicarte con nosotros. Justamente iniciamos la mañana con esa canción que nos piden por acá. Mi queridísima Isabela, bonito, bonito. Y con esto continuamos el ritual de los buenos días, 6:40 a.m.
1: Hola, amigo. ¿Me vaya con una canción de Cobo y Popoyo?
0: Claro.
1: Sube, estaba, que la escucho.
0: Te mando un gran saludo, Anuar. Qué bonito escucharte por la mañana. Te mandamos un gran saludo. Y vámonos.

0: Hola, Barbie, ¿cómo estás? Qué gusto escucharte.
1: Buenos días, amiguito. Soy Barbie. Estoy llegando tarde a la escuela. Que despierte el pollo. ¿Y me puedes poner Pinky Up de Katsai, por favor?
0: Con gracias. Muchísimo gusto, claro que sí. Pinky Up, igual una de las favoritas. El ritual de los buenos días. Vámonos, Pinky Up. De las famosas Katsai, de las favoritas. En el ritual de los buenos días. Te mandamos un gran saludo. Teremi, otra fanática de las Katsai.
2: Hola, Andresito, soy Teremi. Estoy yendo a mi escuelita muy, muy, pero muy feliz. ¿Será que me puedes poner debut de Katsai? Y súbele, súbele la bendita radio que no la escucho.
0: Perfecto. Excelente elección, mi queridísima Teremi. Te mandamos un gran saludo. Gracias por comunicarte con nosotros. Y es que la verdad traen buen ritmo las Katsai, ¿eh? Muy buen ritmo. Hola, hola, ¿quién anda por acá? Buenos días.
3: Buenos días, Andresito, soy Martina, estoy de camino a la escuela. ¿Me puedes poner una canción dedicada a mi papá? Es la intro de los Halcones Galácticos. Y súbele, súbele la bendita radio que no la escucho.
0: Excelente, Matías, te mandamos un gran saludo. Halcones Galácticos nos quieren por acá. Vamos a ver si la tenemos por acá. Claro que sí, cómo no, sin dudarlo. ¡Allá!

0: Saludos a Rosaurita López, que se pone en contacto con nosotros. Buenos días, bendecido jueves, ya rumbo al trabajo, saluditos.
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0: Ahí están los Halcones Galácticos, gran recuerdo para papá.
2: Buenos días, Andresito, aquí ya lleno de escuela. Saludos a toda la banda, saludos al pollo. Saludos a Camila, que se quedó en la casa. Hoy día descansar y está la flojera, porque no tuvo clases.
0: Bien.
2: Y le mando saludos a Mateo, que está aquí conmigo, escuchándote atentamente.
0: Perfecto.
3: Hola,
0: Mateo.
2: Ánimo, ánimo, sube la bendita radio, que no le escucho.
0: Ánimo, familia, les mando un gran abrazo. Gracias por comunicarse con nosotros.
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0: Por acá nos dicen, buenos días, Andresito, saludos a Julieta, de parte de su amigo el Ratón Pérez. ¿Podrías poner la canción de Fiesta en la Piscina de Linita? Vámonos.
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0: El Ratón Pérez, ¿se le habrá caído un dientecito? ¿Cuánto le habrán traído? Directo al cochinito, seguramente.

0: días, ya por fin jueves, esperamos que tengas una bonita mañana. Gracias por motivarnos siempre cada mañana. Mándale un saludo a mis princesas Steph y Yasu, ya yéndonos a la universidad, y para que lleguen felices, ponles por favor el caminito de la escuela de Cricri y saludos al pollo. Y con esto también saludamos al buen Santiago Estrella, que nos anda escuchando en este momento. Está con su equipo preparando un proyecto para la escuela. Caminito. Saluditos, que tengan un excelente día, familia.
1: Apurando.
0: Saludos, Santiago.
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0: Y antes de la pausa comercial, tenemos más cumpleañeros de octubre.
2: ¡Qué fiesta! Aquí estamos para festejar un día muy especial. Es el día de tu cumpleaños.
0: Este mensajito va de parte de papá, de mamá y del hermano de nuestra cumpleañera. Ella es Jamie y ayer cumplió 11 añotes. ¡Felicidades! Esperando que le hayan pasado excelente, familia. Y siga rodeándose de esa gente correcta, de la gente que les quiere, les ama, les apapacha y festeja lo grande, estos grandes logros y los grandes festejos. ¡Feliz cumpleaños, Jamie! Esperamos que la hayas pasado excelente en tu día.
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0: Hola, Andresito, ¿cómo andas? Yo bien, aquí. Llego a la escuela con mucho ánimo. ¿Me puedes poner la canción de Luz? De Idol. Muchos saludos al pollo, que no lo escucho. Espero que no se haya dormido. ¿No? ¿No se durmió? Y súbela, súbela, ahorita, que no lo escucho.
1: Saludos, Susan, que tengas un excelente día. Te mandamos un gran saludo. También saludamos a Alan y a Leo, que están en rumbo a la escuela. Les enviamos un gran saludo, familia. Gracias por comunicarse con nosotros. Hola.
2: Hola, Andrés, muy buenos días. Vamos a empezar con el ritual. Aquí ya viene el trabajo, un cafecito con la bendición de Dios. Bendiciones a todos los que están en su hora laboral, nos vemos temprano. Quiero que le mande un mensaje al Diego. Diego Arturo Teques Escobedo, todavía sigue ahí en el área de oncología. Vamos para echarle todas las buenas vibras y que salga de esta etapa. Saludos.
1: Les mandamos un gran saludo y buena vibra.
2: Bien, les gusta escuchar la canción de Chocolate de los Picos. Saludos.
1: Chocolate de los Picos. Bien, excelente, excelente elección. Vámonos con Chocolate de los Picos. A ver si la tenemos ya lista por acá para disfrutar y mandarle buena vibra con muy buena música a Diego, que nos anda escuchando en este momento.

0: Por acá, ¿quién se pone en contacto con nosotros? ¡Buenos días!
1: Hola, un besito, soy Oliver, que nos escuela, la bendita radio.
0: ¡Hola, Oliver!
1: Bueno, saludos al pollo, a mi mamá, a mi ladijito, a mi hermanito. Y podría poner la canción de We Are, de One Piece, gracias. Y sule, a la bendita radio, que lo escucho, bye.
0: ¡Excelente, mi queridísimo Oliver! Nos pide algo de One Piece. Vamos a ver qué tenemos por acá de One Piece para poner en este preciso momento. ¿Podemos escuchar nuevamente cuál es la canción? A ver.
1: We Are,
0: ok. Perfecto. Excelente, mi queridísimo Oliver. Te mandamos un gran saludo. Hola, hola, muy buenos días.
2: Bueno, saludos al pollo, pueden ponerme la canción
0: de Daikai.
2: Y
0: mándenos
2: a mi mamá, a mi papá y a mi hermanito. Gracias.
0: Saluditos, que tengan un excelente día. Vámonos justamente con Daikai, que nos pide mi queridísimo Romario.

0: Mis hijas Fernanda y Samantha, que están en camino a la escuela y nos pueden poner la canción de las Huntrix. Gracias y buen día, saludos. Que tengan un excelente día, gracias por comunicarse con nosotros.
1: Soy Sophie, estoy muy emocionada, hablando por aquí. Te iba a pedir la canción de Gigi Boom, de Stray Kids. Y saludos al pollo,
0: Saludos, Sophie, bienvenida al ritual de los buenos días. Te mandamos un gran saludo. Nos pide de los Stray Kids, vámonos con Chick Chick Boom. Gran elección para iniciar la mañana.

0: nos dicen, hola Andresito, mándale un saludo a la gatita de mi hermana, se llama Kumo. Y nos pone la canción de Ricky Morty, saludos. Que tengan un excelente día.
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0: Aló, aló.
2: Hola Andresito, soy Saúl, ¿me puedes poner la canción Flores de Café Tacuba? Súbale, súbale, la bendita la que no lo escucho. Saludos al pollo, se está allá.
0: Excelente, te mandamos un gran saludo. Gracias por comunicarte con nosotros. Vámonos con ello y súbele.

0: excelente rola, nananani.
1: Hola, Diosito, ¿cómo estás? Yo muy bien, ¿tú qué tal? Yo muy bien, porque hoy voy a la escuelita. Le voy a echar muchas ganas y subir el volumen a la radio. ¿Me puedes poner el telecito?
0: ¡Claro!
1: Súbele a la bendita radio, que no lo escucho. ¡Saludos para el pollo!
0: ¡Te mandamos un gran saludo!
1: Ay, Diosito, ¿cómo estás? Estoy muy feliz porque voy a la escuelita. Pero mi mamita está enfermita. ¿Le puedes mandar un saludito para que se recupere? Y me puedes poner la canción de los países del mundo de Animaniacs, por favor. Y súbale a la bendita radio, que no lo escucho. Saludos al pollo.
0: Saluditos, Emma y Romy Maldonado. Que tengan un excelente día y ojalá se recupere pronto de esa gargantita. Hay que cuidarse.
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0: Por acá, ¿quién se comunica con nosotros? Hola, buenos días.
3: Buenos días, soy Hanna.
0: Hola, Hanna.
3: Estoy feliz porque ayer me compraron unos tenis nuevos. ¡Vale! Tenis muy bonitos y también una camisa de la América. ¿Puedes poner la canción de Cacha y de Gabriela, por favor?
0: Claro.
3: Y saludo a mi familia y súbles a la bendita radio que no la escucho.
0: Te mandamos un gran saludo. Que tengas un gran día, Hanna. Gabriela, hola, buenos días. ¿De cuál? ¿De cuál? ¿Cazafantasmas? Excelente, con muchísimo gusto. Mi queridísimo Sebastián. ¿Cazafantasmas? Igual una de las favoritas ya del ritual de los buenos días.

Saludos a Dante, Serena y a su papá Ale. ¿Nos puedes poner esta canción? Nos mandan un link, pero los links no los podemos abrir por acá. Vamos a investigar cuál es esta canción. ¿Ya está? ¿Está sonando? Ok. Vamos a ver cuál es. Pero eso es un poquito más fácil que nos manden justamente el título de la canción. Pero aquí lo escuchamos un pedacito para iniciar esta mañana.

0: Les enviamos un gran saludo y también saludos del señor Pollo. Abrazo grande para ustedes, familia. Gracias por comunicarse con nosotros. Vámonos con más. Aló, aló. Buenos días. Hola, Dani.
1: A la escuela. Te mando muchos saludos a ti, a toda tu familia, a todos los superpeques que están ahí.
0: Igualmente.
1: Adiós. Y solo escuela de la ventana que te lo escucho. Bye. Está despierto el pollo.
0: Está despiertísimo. Saludito. Buenos días, Andresito. Espero que te encuentres bien. Quiero mandarle un beso y un saludo a mi papá, Anthony, y a mi hermanita Yasu. Puedes poner la canción de Back in Black de AC/DC y súbele el volumen a la bendita radio. Saluditos. Les mandamos un gran saludo a ustedes que se ponen en contacto con nosotros. Yasu, Steph, vámonos, vámonos con ello. Mientras, con esto de fondo, saludamos a todos los que se ponen en contacto con nosotros. Buenos días.
2: Hola, Andresito, soy Alejandro. Buenos días, Luis. Un buen día.
0: Hola, Alejandro.
2: Hoy quiero que pongan la canción de Chulmay. Y sube, sube, la vida raro, que no la escucho.
3: 105.9. Hola, Andresito.
0: Hola.
3: Quiero que pongas la canción de Bye Bye. Sube, sube, la bendita raro, que no la escucho.
0: Perfecto, estoy buscando la primera que nos pidieron.
2: Hola, la canción de Chulmay.
0: Chulmay se llama, a ver. ¿Será esta? ¿Chulimay? A ver, estoy buscando. ¡Ah, Yoda! Esta no la conozco. ¿Chulimay es la canción? A ver. ¿O Chuimay? Chuy y Mai. Ok, a ver. Gracias, don Cristian. Ay, ay, ay, ay, ay. Ay, creo que sí está. Ahí está. Yo soy tu chulo.

0: Excelente, familia. Les mandamos un gran saludo. Gracias por comunicarse con nosotros.
1: Estoy a la escuela y quiero que me pongas la canción que es
0: Informa
1: de los Dromedarios Mágicos. Saludos al pollo. Adiós.
0: Excelente, Dromedarios Mágicos. Vámonos con ello. Para seguir disfrutando de las excelentes canciones que nos van pidiendo por acá. Ya últimos minutos y aún nos quedan, ¿Cuál fue la que nos pidió rápidamente?
1: Estoy
0: con abuela y quiero que me pongas la canción que es Informa de los Dromedarios Mágicos. Saludos al pollo. Adiós. Aquí lo tengo ya listo. Escuchemos rápidamente los mensajes que nos quedan. Hola, buenos días, ¿cómo estamos?
2: Hola, Andresito, soy Pato y espero que tengas una bonita mañana. Y me podrías poner la canción de Bad de Michael Jackson, por favor. Y me saludas al pollito. Bueno, bye.
0: Saludos, bonito que día. Tengas un excelente día. Gracias por comunicarte con nosotros.
2: Listo, soy Indira Daniel Turgo, la hermanita Radio Salud, el pollo, gracias. ¿Me puedes poner la canción La Cumbia de los Totopos que quiere mi hermanito? Gracias.
0: La famosa cumbia de los Totopos. Vámonos.
3: Hola, Andresito, saludos al pollo. ¿Me puedes poner la canción de... La canción de Creeper
0: vs.
3: Zombies? ¡Saludos al pollo!
0: ¡Saluditos!
4: Hola, Andresito, ¿me puedes poner la canción de Cars?
0: ¡Excelente! Está Creepers vs. Zombie.
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0: Y nos piden la canción de Cars. ¡Vámonos con ello! Buenos días, a lo mejor, excelente jueves, saluditos a Aitana, que la llevamos hacia la escuela. ¿Será que nos puedas poner la canción de La Calabaza? Vámonos pues con La Calabaza para ir cerrando este ritual de los buenos días, saluditos, La Calabaza. Saludos para Panchito, que está por entrar a la escuelita. Saludos, Panchito, que tengan un excelente día. Saludos, Adita. Dice por acá, saludos a todos los niños que están yendo para la escuela. Y con esto cerramos ritual de los buenos días bailando La Calabaza. Excelente día para todos. Recuerda la fórmula, sonreír y actitud positiva. Tú nunca dejes de sonreír, lo haces excelentemente bien. Un gran dato para ti. 7:01 a.m. Agradezco a Fabricio Torres en los controles de Radio Mexicana. Yo soy Andrés El Abejorro Güemes. Nos escuchamos el día de mañana. Ritual de los buenos días. ¡Completado!

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2: Se conoció que las exportaciones yucatecas se mantuvieron con una mínima aportación al total nacional de ventas al extranjero en el segundo trimestre de 2026, según cifras del Instituto Nacional de Estadística y Geografía. También se reporta que la economía de Yucatán ha crecido en 2026, aunque de forma moderada, pues la actividad económica registró un crecimiento anual de 2.1%, superando el promedio nacional de 0.3% y ubicándose en el séptimo lugar a nivel nacional. No hay datos precisos si estas relativas mejoras benefician a los trabajadores, salvo un panorama con dos realidades opuestas en este 2026. Por un lado, se registran mejores ingresos globales del comercio, turismo e industria. Por el otro, persiste una fuerte problemática estructural de informalidad y precarización del trabajo sin derechos laborales.
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0: Las 7 de la mañana, ya con 3 minutos, las 7 con 3. Sean bienvenidos a Sacude lo que tiene arena por el 98.9 de tu FM. Muchísimas, muchísimas gracias a toda la banda que ya está más que conectada y que dice, aquí estamos, Fabricio, aquí estamos para disfrutar de toda la semana Radio Mexicana y las canciones que evidentemente nos van pidiendo y que con mucho gusto les vamos a programar para que bailoten. Sí, sí, sí. Dice a través del WhatsApp 9992-421406, Fabricio, ¿me puedes programar a Aarón y su grupo Ilusión con Sin Aire, por favor? Porque esa rolita nos gusta muchísimo, vamos rumbo al trabajo. Ok, mi estimado Mike, con mucho gusto te la programamos aquí para disfrutar. También nos piden a Diana Reyes con Querida Socia. ¿Cómo les está gustando esta rolita? Y obviamente nosotros también te la vamos a programar para que disfrutes, para que de verdad lo que estés haciendo en este momento, si ya te estás alistando para ir al trabajo, si ya te estás alistando para ir a la chamba, te la programemos. Nos piden el peliculón de Master Cumbia también y Los Rojos con Etapa Migajera. Ándele pues, muchas gracias. Este primer bloquecito y también a través de sus audios me va a encantar poder escucharlos en vivo, como debe de ser.
1: Hola, Fabricio, ¿será que puedes poner la canción Tu Partida? Así se llama, Tu Partida, con Calavera Show, del autor Michael Sex.
2: Hola, buenos días.
1: Porfas, gracias.
0: Claro que sí, Calavera Show, con mucho gusto, te la programamos, Ponchico.
3: Muy buenos días, Fabricio Torres, sacó de lo que tiene arena. Con tu permiso, para ver si me complaces con la canción de José Pérez León, de los Tigres del Norte, para escucharle y cantarle aquí en la plataforma digital de Peña Peñita, el Jarocho de Cancí. Muchas gracias.
0: Ándale pues, te mando abrazo fuerte, Peña Peñita, tú muy bien.
4: Fabricio, muy buenos días, escuchando Sacude lo que tiene arena, por favor, ¿puedes poner la canción del grupo Mojado, Trapeaste Conmigo? Gracias, que tengas excelente jueves.
0: Guay, Trapeaste Conmigo, como por qué, Rosa, ahorita. Buen día, Fabri, saludos desde Jocabá, escuchando Sacude lo que tiene arena, puedes complacer con el tema Todos los Domingos de Campeche Show, Campeche Show. Por supuesto que sí, hasta Jocabá, Yucatán. Les mandamos un gran abrazo. Gracias, como siempre, por estar en sintonía de Radio Mexicana. Ya acabó la fiesta, ¿no? Ya ni fui de veras de este Fabricio. Pues es que, ¿cómo le? Si no dio el tiempo. Entonces, Campeche Show, todos los domingos, con mucho gusto, la programamos. Pues vamos a empezar el día de hoy. Sacude lo que tiene arena. Ya tienen mi permiso. Soy Fabricio Torres y sean bienvenidos.
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0: Volvimos para seguir encendiendo la mañana. Gracias por quedarte en la mejor compañía. Estamos de regreso en Sacúdelo que tiene arena.
11: Ya a las 7:19 en Sacúdelo que tiene arena. Ya en este momento, gracias a la banda que está en contacto directo a través de un WhatsApp 9992-421406. Tengo pendiente a los rojos con etapa migajera. También por aquí tengo pendiente tu partida de Calavera Show, Los Tigres del Norte, Grupo Mojado. También tengo pendiente a Campeche Show. Bueno, una de rolitas pendientes. Así que, miren, no me va a tardar tanto para que usted de una vez bailotee, goce. Y todavía tengo más mensajes pendientes en Sacude lo que tiene arena. Pero quiero aprovechar para agradecerles el favor de su atención. El que pidan sus rolitas. El que bailen aquí en Sacude lo que tiene arena. Porque de eso se trata, de que uno despierte. Y bueno, para despertar a veces necesitamos algunas para bailar. Algunas para cantar. Algunas simplemente para escuchar. Así que en Sacude lo que tiene arena, todos o la gran mayoría intento complacerlos, nada más téngame paciencia, ¿verdad? Y bueno, en este momento, ¿quién ya va rumbo a la escuela? ¿Quién ya está listo y preparado para tener un gran día? Repórtese conmigo y yo con mucho gusto les mando sus saludos a través del WhatsApp 99 92 42 14 06. O ya está saliendo del turno nocturno o va a empezar el turno matutino, usted me dice y yo con mucho gusto aquí lo saludo en vivo y en directo a través de Radio Mexicana. Oye, a la banda de internet www.radiomexicana.com.mx/Mérida, buenos días, gracias por estar en sintonía. Oye, y seguramente en este momento Martín Miguel ya va rumbo a la escuela, así que le deseamos que tenga un gran y maravilloso día, que inhale, que exhale, que respire muy bien. Así que Martín, ten un buen día, disfruta de tus clases el día de hoy y que sigas disfrutando de este día. Jueves, así que ya casi falta, miren, viernes y listo, se acabaron las clases para que descansen el fin de semana. Así que Martín, Miguel, que tengas un buen día, gracias por reportarte con nosotros en Sacude lo que tiene arena. Ya a las 7:21 y que siga la fiesta.
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1: Ya las 7:40 a través de Radio Mexicana. Gracias por seguir en sintonía y estar bien conectados disfrutando de Sacude lo que tiene arena. Oye, me encantan las peticiones musicales que nos hacen y desde luego que ustedes disfruten tanto como nosotros.
2: Fabricio, que tengas un excelente jueves. Aquí en Sacude lo que tiene arena, me podrás poner La mujer del pelotero con Merenglás. Gracias.
1: La mujer del pelotero, por supuesto, para que bailotees el día de hoy, en este jueves.
3: Muy buenos días, Fabricio, muy buenos días, saludos. Verá que me puedo complacer con la melodía de Junior Clan, Aguas entre las manos. Gracias, Fabricio, buen día.
1: Buen día, como agua en las manos de Junior Clan, claro que sí. Apenas nos dé champú y con mucho gusto te la voy a programar. Dice, buen día amigo, a ver si alcanzo rola de Caramelito con Rocío Dúrcal. Por favor, excelente día de quinceañera. Sí, la neta, ¿qué vas a invitar? No veo claro, Román, no veo claro contigo. Está muy seca tu amistad. Ah, diría. Oigan, pues vámonos con estas rolitas y no le cambien porque seguimos en Sacude lo que tiene arena por Radio Mexicana.
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10: Ya a las 7 de la mañana con 47 minutos en Sacúdelo que tiene arena. 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Así que ya lo saben, vamos con nuestros amigos de Laboratorios Chontalpa. 7 de la mañana con 48 minutos. Nos vamos con estas dos rolitas pendientes que tengo. Y bueno, si nos da tiempo, las otras que me están pidiendo en Sacude lo que tiene arena. Sacude lo que tiene arena por el 98.9 de tu FM. 7 de la mañana, 49 minutos.
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1: Las 7 de la mañana ya con 59 minutos, 7 de la mañana con 59 minutos. Muchísimas gracias a toda la banda que el día de hoy se reportó, que estuvo muy pendiente de Sacude lo que tiene arena. ¿Qué cree? Ha llegado el momento de despedir este programa, pero si todo sale bien, mañana tendremos una nueva cita en punto de las 7 de la mañana para que despierten, para que bailoteen, para que lo gocen. Mientras tanto, nos vamos a la primera emisión de Radio Noticias, que arranca en unos minutos con Josué, quien ya está listo para llevarte toda la información. Así que quédate en Radio Mexicana, nos escuchamos en punto de las 9 de la mañana. Soy Fabricio Torres y esto fue Sacude lo que tiene arena. Cambio y fuera.
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2: Se conoció que las exportaciones yucatecas se mantuvieron con una mínima aportación al total nacional de ventas al extranjero en el segundo trimestre de 2026, según cifras del Instituto Nacional de Estadística y Geografía. También se reporta que la economía de Yucatán ha crecido en 2026, aunque de forma moderada, pues la actividad económica registró un crecimiento anual de 2.1%, superando el promedio nacional de 0.3% y ubicándose en el séptimo lugar a nivel nacional. No hay datos precisos si estas relativas mejoras benefician a los trabajadores, salvo un panorama con dos realidades opuestas en este 2026. Por un lado, se registran mejores ingresos globales del comercio, turismo e industria. Por el otro, persiste una fuerte problemática estructural de informalidad y precarización del trabajo sin derechos laborales.
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2: Ya hay resultados de la Secretaría de Salud en los cuerpos de agua de Mérida. ¿Qué ha hecho las autoridades con respecto a estos resultados? Le tendremos los pormenores. Asimismo, hoy es jueves de Menos Face y Más Book. Le tendremos todo sobre el panorama nacional. Y también tendremos quiniela deportiva. No se pierda esta y mucha más información hoy en Radio Noticias. ¿Qué tal? ¿Cómo está? Buenos días, muy buenos días. Bienvenidos a la primera emisión de Radio Noticias. Soy Josué Sánchez, estamos transmitiendo completamente en vivo a través de Super Estéreo, el 105.9 de su FM, también a través de Radio Mexicana por el 98.9 de FM y por supuesto también en las redes sociales de ambas estaciones, tanto de Super Estéreo como de Radio Mexicana. En el Facebook, ahí usted nos puede encontrar. Un saludo a todos, por supuesto, los que nos escuchan a través de las diversas plataformas de viaje, a todos nuestros amigos de plataforma, a todos nuestros conductores que nos tienen en sintonía todo el tiempo. Muchísimas, muchísimas gracias también a todos los que nos escuchan a través del transporte público, que nos ven a través de las redes sociales. En fin, si está usted en casita empezando a hacer pues los quehaceres debidos tras llevar a los pequeñitos a la escuela, muchísimas gracias por estar en sintonía con nosotros. Les recuerdo la línea telefónica, el WhatsApp que usted nos puede comunicar, 9991-851004 o el 9992-421406. Estos son los dos WhatsApp en los cuales ustedes nos puede hacer llegar su mensajito. Ya hay percances viales en esta ciudad, en la Blanca Mérida. La verdad es que ya somos muchos en esta zona, en la calle 81 con 110. Ya hay un percance vial en el 81 con 110 antes de llegar a esta avenida Aviación. Ahí en esa zona ya hay un percance vial, así que tenga usted mucho cuidado, maneje con precaución. Son dos en la 110 que pues ya se presentaron en esta zona y están causando este tráfico intenso por el lugar, así que por favor, si usted está manejando por esa zona, maneje con mucha precaución y con mucho cuidado. En la Jesús Carranza, en la calle 35 con 40, en la 40 ya hay un tráfico intenso, pero sobre la 35 con 40 y 38 hay un accidente, así que mucho cuidado si usted está por la Jesús Carranza y pues está manejando en esta zona. Oiga, hoy es 15 de octubre, ya hay, ¿cómo se llama? Mensajitos y ya hay también quincena. Cuéntenos en qué se va a gastar la quincena, o cuando nos cae la quincena, ¿qué es lo primero que hace? Que nos cuente. Me cae la quincena y lo primero que hago es esto. Buenos días, compañeros, seguimos con el tráfico de la avenida 50, siguen arreglando el puente en dirección al norte para que tomen sus precauciones. En efecto, mi estimado Radio Escucha, aquí lo dimos a conocer de manera puntual que estará cerrado este puente, creo que hasta hoy o mañana ya estarían reabriendo la circulación. Ya tenemos un mensajito también desde la señora Mercedes, un reporte ciudadano, con mucho gusto vamos a escucharlo.
3: Hola, buenos días. Hago un reporte en la calle 54, antes de doblar a la calle 127 de San Antonio Luch. Hay tres baches, donde está el mero paso peatonal y después donde está después de las boyas amarillas hay otro. Antes de doblar a la calle 127 de San Antonio Luch o de San Roque, como quien dice, en la mera esquina hay una tienda de materiales que se llama La Esquina. Entonces es mi reporte, porque ya se está formando tres baches en el mero paso peatonal. Son tres baches y después de las boyas amarillas en la calle 54 hay otro bache. Por favor, si pueden ir a verlo. Gracias, buen día. Bendiciones para todos allí en cabina.
2: Gracias, buenos días. Bendiciones también para usted. El buen Rogelio ya se está comunicando con nosotros.
4: Buenos días. Un reporte, un vehículo descompuesto en circuito Colonias, justo a la altura de la plaza más antigua de la ciudad. El tráfico llega casi hasta la Expuente Maya, para que tomen sus precauciones.
2: Pues ahí está este intenso tráfico que se está registrando en este oriente de la capital yucateca. Importante que nos lo estén reportando nuestros radioescuchas. Muchísimas gracias. Jorge dice, buen día, Josué. Te comento que anoche al salir de mi trabajo en la Escuela Técnica 2 observé que ya fueron a reparar la luz de los postes del área verde, pero faltó un poste, el de en medio, que tiene la tapa de vidrio colgada. Por favor, la falta de poda a los árboles. Soy Jorge Polanco. Mari, puente de la 50 cerrado como... como lo que ocurre con algunas personas, dice por acá. Tráfico horrible, dice Mari. Mari, por poco me agarras en bajada, Mari. Pero sí, en efecto, la verdad es que pues se hace mucho el tráfico, el tumulto en esta situación. Ya le decíamos, le dábamos a conocer este cierre del puente de la 50 y el tráfico está intenso. La verdad es lo que estamos observando aquí vía satelital, que nos hacen llegar la imagen, porque recuerden que nosotros tenemos drones, satélites, helicópteros, todo está transmitiendo para ustedes, para que tengan el mejor tránsito vehicular en la zona. Está cerrado el puente de la 50 y con mucho gusto les diremos cuándo se estará abriendo. En tanto, vamos a la información. 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Oiga, y bueno, usted ya lo sabe, esta ameba come cerebros que causó, pues ahora sí que el furor y la atención de muchísima gente con respecto a lo que ocurrió en esta plaza al norte de la capital yucateca, en este cuerpo de agua. Pues se hicieron después de ello trabajos por parte de la Secretaría de Salud en diversos cuerpos de agua que hay en Mérida, que hay en nuestra ciudad. Y bueno, vamos a escuchar al titular de salud de la entidad, Alberto Alcocer, que señala que ya se dieron a conocer estos resultados y qué pasa con ellos.
5: Hola. Soy el doctor Alberto Alcocer, secretario de Salud de Yucatán. Quiero compartirles información importante sobre los estudios que estamos realizando en los lagos artificiales de Mérida y, sobre todo, transmitirles un mensaje de tranquilidad. En Yucatán estamos actuando con responsabilidad, con información científica y con medidas preventivas para proteger la salud de todas las familias. Después del caso de infección por ameba negleria, reforzamos nuestra vigilancia sanitaria y realizamos estudios en 9 cuerpos de agua artificiales. Los resultados identificaron presencia de negleria en 6 de ellos: el lago de Plaza La Isla, los lagos Oriente y Principal de Complejo Cabo Norte, el lago de Zoológico del Centenario, el Parque de la Plancha y el Parque Ecológico del Poniente. Para protección a todas y todos, el acceso a estos 6 sitios queda clausurado de manera temporal. En los otros 3, el lago central de Cabo Norte, el Acuaparque y el Zoológico Animaya, los análisis fueron negativos, no se detectó la ameba. Por eso, siguen abiertos y pueden visitarlos con toda tranquilidad. Como medida preventiva, hemos restringido temporalmente el acceso o contacto con el agua en los 6 espacios donde se obtuvieron resultados positivos. Quiero ser muy claro, encontrar esta ameba en el ambiente no significa que exista una epidemia ni que las personas que visitaron estos lugares estén enfermas. La infección es extraordinariamente rara, no se transmite de persona a persona ni por beber agua. El mecanismo de infección ocurre cuando agua contaminada con la especie capaz de causar la enfermedad entra por la nariz. Esto significa que debemos seguir actuando con prevención, información y responsabilidad. Por instrucciones del gobernador Joaquín Díaz Mena, continuaremos ampliando la vigilancia sanitaria con el acompañamiento científico de especialistas de diversas instituciones educativas. Los espacios con resultados negativos podrán continuar con sus actividades habituales bajo las medidas de vigilancia correspondientes. En aquellos donde identificamos la presencia de ameba, mantendremos las medidas preventivas hasta contar con las condiciones necesarias para su levantamiento. En caso de haber tenido contacto o inmersión en los cuerpos de agua positivos, favor de comunicarse a la Secretaría de Salud al 99 99 24 36 39. Quiero que las familias yucatecas tengan una certeza: estamos atentos, estamos trabajando y seguiremos informando con absoluta transparencia. No necesitamos alarmarnos, necesitamos estar informados, atender las recomendaciones sanitarias y confiar en las medidas de prevención sustentadas en la ciencia. Porque cuidar la salud también significa brindar tranquilidad. La salud de las familias yucatecas es y seguirá siendo nuestra prioridad.
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2: Ahí está el reporte. Repito, y muy importante señalar, como decía el Chavo del 8, ¿verdad? Que no panda el cúnico, que estén ustedes tranquilos, que las autoridades están trabajando en esta situación. Rápidamente señalar que con este puente de la 50 Sur que nuestros radioescuchas pues nos están reportando el intenso tráfico que hay allá. Recuerda que aquí le dimos a conocer que las autoridades estatales desde el sábado habían hecho el cierre de este lugar, de este puente, porque pues se había caído parte del mismo, y bueno, desde el 10 se cerró, supuestamente, según señalaron en el comunicado que hicieron llegar, que el martes 13 de octubre o ayer 14 debió haber abierto este puente. A lo mejor se atrasaron un poquito por los trabajos que se están realizando, porque repito, se programó la reapertura del puente de la calle 50 Sur allá en el sur de la capital yucateca para el miércoles 14 de octubre a las 10 de la mañana. O sea, ayer desde las 10 de la mañana debió haber abierto este puente. Nos señalan ustedes que no es así, así que nosotros estaremos atentos para conocer cuándo estaría dándose esta apertura. A lo mejor pues se atrasaron un poquito en los trabajos que estaban realizando en ese puente, en ese lugar allá al sur de la capital yucateca. Oiga, y le digo, se suspendió el contacto con el agua en 6 lagos artificiales. Ya lo escuchaba usted, 6 lagos artificiales que se realizaron desde ayer. Por la noche se dio lo que es la suspensión del contacto básicamente con estos lagos. Este lago allá, como ya, el que ya estaba suspendido allá en la plaza, en el norte de esta ciudad, en la Plaza del Norte, también así como los lagos Oriente y Principal del complejo Cabo Norte, el lago del Zoológico del Centenario, el lago del Gran Parque de la Plancha y el lago del Parque Ecológico del Poniente. En cada uno de ellos se determinó colocar barreras y avisos, y cada uno de sus operadores ya inició el saneamiento con acompañamiento de especialistas que están adscritos a la UADI y al Simvestab. En 3 lagos no se detectó la ameba: el lago central del Cabo Norte, en el Acuaparque y en el lago zoológico Animaya. Allá no existe esta ameba, y tranquilos, como bien señalaba el secretario de Salud, no se contagia si usted pasa por el lago o si usted está por la zona, no pasa nada. Tienen uno que sumergirse y absorber por la nariz esta situación. De hecho, señalan que esta ameba nagleria vive de forma natural en agua dulce y tibia estancada en Yucatán y en el resto del mundo. Solo causa infección cuando el agua entra con mucha fuerza en la nariz, por ejemplo, al sumergirse. No se contagia de una persona a otra, no se adquiere por beber el agua y no se transmite por salpicaduras. O sea, si te echan el agua, no pasa nada. La infección es poco frecuente. Las 361 personas que estuvieron en el lago en la plaza al norte de la capital yucateca concluyeron esta vigilancia, como bien aquí también le informamos, el pasado 4 de octubre, sin ningún caso. El Estado se mantiene vigilante y ordena las medidas precautorias con respecto a ello. Asimismo, la vigilancia se amplió a cuerpos de agua artificiales de la ciudad. Los resultados se informaron de manera pues oportuna. La mesa interinstitucional de agua segura, que la conforman la UAD, el Simvestab, el Hidea Yonoguchi, la JAPAI y la CONAGUA, siguen trabajando en una regla permanente para estos lagos artificiales. Vamos a ir a una pausa y ahorita vamos a regresar pues dando los números para cualquier situación que usted pueda requerir, y también por supuesto el trabajo que está haciendo la autoridad municipal, porque pues también estos lagos competen a esta autoridad. 8:16, la pausa y regresamos con más.
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1: Estamos de regreso con más información. Tenemos un mensaje del buen Jesús que también nos da su reporte. Escuchemos.
2: Días, Josué. Para reportar nuevamente el cruce de paso peatonal sobre el Paseo Verde al final de la avenida Juan Pablo. No cuenta con ni semáforo peatonal ni paso peatonal tope. No hay ni iluminación en el parque ni en el cruce. Toda esa zona está muy abandonada. Es una zona de riesgo para los peatones, cruzan toreando los carros, muchos accidentes en esa parte. Ya se ha reportado varias veces, pero no se ha visto que se pueda hacer algo. Gracias, buen día.
1: Gracias, Jesús. Estaremos pasando el reporte. Carito, ¿nos puedes mandar qué lagos están contaminados? Voy a repetirlos, que tienen esta ameba, más que contaminados, tienen esta ameba. Y recordemos que pues es algo natural, pudiera llamársele, como bien señala también la Secretaría de Salud, porque pues se presentan, ¿no? En estas aguas estancadas. Es, por supuesto, el que ya conocemos todos, el de la Plaza al Norte de la capital yucateca, los lagos Oriente y Principal de este complejo Cabo Norte, el lago del Zoológico del Centenario, el lago del Gran Parque de la Plancha y el lago del Parque Ecológico del Poniente. Estos son los que se encuentran pues bajo vigilancia, los que ya se han restringido. Y por supuesto, ¿qué sigue? Sigue una vigilancia continua en más cuerpos artificiales de agua que pudieran presentarse. Cada resultado se va a conocer el día que lleguen, por supuesto, con la medida de atención y su operador responsable. Eso lo determinó la autoridad estatal. Si tuvo usted contacto con el agua de alguno de estos lagos que le acabo de mencionar y señalar, y presenta fiebre, dolor de cabeza intenso, náuseas, vómito, rigidez en el cuello, acuda de inmediato a alguna unidad médica o llame usted al 9999-472198. Le repito, 9999-472198. De esta manera, pues usted va a poder ser atendido y va a tener un seguimiento por parte de las autoridades, sobre todo estatales y de salud. Y la autoridad estatal también vigila los cuerpos de agua, analiza su calidad, informa los resultados y está actuando con responsabilidad con respecto pues a este tema. Le repito, hay que tener tranquilidad, hay que guardar la calma, no por ello dejemos de acudir a esas zonas. Ya nos señalaron, no se transmite de esta manera en el que pues alguno de ustedes pudiera llegar a pensar que se pueda estar dando el contagio, ¿no? Por pasar a lo mejor por la zona, o si paso con mi perrito, puede ser que también se contagie. Le digo, esta ameba come cerebros o la ameba negleria, que es como se le conoce, vive de forma natural en el agua dulce, sobre todo la temperatura que nosotros tenemos, pues en estas ocasiones se presenta, ¿no? Y también no crea que solamente está en Yucatán, debe estar en todo el mundo, y ya le repito, solo causa infección cuando el agua entra por fuerza por la nariz, por ejemplo, cuando nos sumergimos, no se va a contagiar de persona a persona, no se adquiere, inclusive si usted, no sé, por alguna razón se bebió el agua, no se adquiere por ello esta ameba, y no se transmite si le salpican el agua, ¿ok? Así que hay que tener en cuenta ello para que pues no causemos una psicosis social con respecto a este tema de la ameba. Vamos con más información.
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1: Fíjese que la autoridad municipal ha iniciado

0: Los protocolos preventivos, sobre todo en el lago del Centenario y el humedal del Parque Ecológico del Poniente. Tras los resultados de esos análisis sanitarios que dio a conocer y que reveló la Secretaría de Salud, el Ayuntamiento de Mérida ha iniciado la aplicación de estos protocolos preventivos. Estas acciones se realizan en coordinación con autoridades sanitarias del estado, con el objetivo de prevenir riesgos para la salud y garantizar que los espacios públicos continúen siendo lugares seguros para las familias meridanas. Vale la pena recordar que desde el pasado 18 de septiembre de 2026, la Dirección de Servicios Públicos solicitó de manera formal a la Secretaría de Salud de nuestro estado, mediante un oficio, la toma de muestras y el análisis de 4 cuerpos de agua bajo la responsabilidad del Ayuntamiento de Mérida. Están ubicados en los parques Centenario, Animaya, Ecológico del Poniente y el Acuaparque. Recuerde usted que, bueno, de acuerdo con los resultados dados a conocer ayer por la noche por parte de la Secretaría de Salud, se detectó la presencia de Nagleria en el lago Centenario y en el humedal del Parque Ecológico del Poniente, mientras que los análisis de la Animaya y del Acuaparque resultaron negativos. Allá están completamente limpios. Es importante precisar que la denominación científica Nagleria se refiere a distintas especies de este género de ameba y que su detección no significa necesariamente que se trate de la Fowleri, que es la ameba come cerebros, especie que puede ocasionar una infección cerebral extremadamente rara, pero grave. Los análisis realizados no permiten identificar la especie dentro del género, o sea, lo que localizaron es la Nagleria, ¿ok? Pero tiene varias aristas esta ameba, y la Fowleri es la que se detectó allá en la plaza al norte. Como parte de las medidas establecidas, personal de la Comisión Federal para la Protección contra Riesgos Sanitarios, la COFEPRIS, verificará que los responsables de los espacios municipales apliquen las acciones precautorias necesarias para restringir el acceso a los cuerpos de agua. En el caso del Parque Zoológico del Centenario, estas medidas incluyen el acordonamiento y la delimitación del área, la instalación de señalización preventiva y la vigilancia para evitar que personas no autorizadas tengan contacto con el agua, se acerquen a ella o puedan realizar algún relajo al respecto, ¿verdad? Mientras se desarrollan las acciones de saneamiento y seguimiento sanitario. Es importante tener en cuenta que ninguno de estos cuerpos de agua es de uso humano. O sea, ya lo veíamos, o sea, era prohibido pese al calor, que muchos queríamos a lo mejor decir, ah, me voy a echar un bañito en el lago del Centenario, pues no se podía hacer, ¿verdad? No se utilizaban para actividades acuáticas por ninguna persona. Se precisa que ambos parques permanecen abiertos al público, ya que las restricciones se aplican exclusivamente a las áreas de los cuerpos de agua donde se detectó la presencia de la ameba. O sea, no pasa absolutamente nada con respecto a este tema. O sea, usted puede ir al Centenario sin ningún problema, al Parque Ecológico del Poniente también sin ninguna situación. El Ayuntamiento de Mérida reiteró que continúa atendiendo las indicaciones que emita la Secretaría de Salud de nuestro estado y de las autoridades sanitarias competentes, facilitando así las labores de verificación, vigilancia y saneamiento correspondientes. La coordinación permanente entre la autoridad estatal y la municipal permite dar un seguimiento a los resultados de los análisis, aplicar estas medidas preventivas necesarias y mantener informados a los ciudadanos, privilegiando en todo momento la protección de la salud y el bienestar de las familias meridanas.
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0: Pues así está esta situación. Repito, no hay que alarmarnos, hay que mantener una calma con respecto a este tema y mantenernos bien informados, sobre todo eso. Hay que mantenerse bien informados para estar evitando pues ciertas especulaciones y demás. Y repito, no por ello evitar ya acudir a estas zonas o evitar, si ya teníamos planeado, ¿no? Por ejemplo, pasar un fin de semana tanto en el Centenario como en la Animaya y demás, pues seguir haciéndolo, o sea, seguir con este plan, porque le repito, no pasa absolutamente nada. Ya están realizando los trabajos pertinentes en este caso. Caos en periférico cerrado, todo paso al puente elevado de la 50. En efecto, ya le estábamos señalando esta situación. Oiga, y también allá en el sur de la capital yucateca, en el periférico, específicamente allá por Opichem, hay un percance vial en el periférico interior. Okay, el periférico interior, hay un accidente vial, tome usted sus precauciones. También hay tráfico pesado por esta zona de hay que buscar el nombre de esta parte del periférico para no meter goles con las empresas que se encuentran por allá, pero bueno, en el sur ya hay cerca de una fábrica de alimentos de aves. allá hay un intenso tráfico. Poco antes de llegar a la Secretaría de Seguridad Pública, siempre por Apichel, hay tráfico por el periférico, así que si usted está circulando por esa zona, por favor hágalo con mucho cuidado, con mucha precaución, porque hay tráfico intenso. Asimismo, el tráfico de la avenida Canek saliendo de Cauquel, pues también está con está pesadito antes, después de la avenida 132, poco antes de llegar a un supermercado que es muy famoso por esa zona. Ahí hasta allá llega el tránsito pesado, así que maneje con tranquilidad, maneje con precaución y pues sintonícenos para que usted esté informado de cómo se encuentra el tránsito vehicular. Para los amigos del norte que están manejando sobre el periférico y van a llegar al distribuidor vial de Progreso, también hay tráfico intenso desde el distribuidor vial de Francisco de Montejo, este que lo desvía a la Facultad de Ingeniería de la UADY. Allá, desde allá empieza el tráfico hasta llegar al distribuidor vial de la Mérida Progreso. Así que también con mucha precaución, con mucha tranquilidad. Ya recordábamos y ya decía el buen René Flores que hay que tener mucha paciencia con respecto a este tema vial. Y repito, díganos, coméntenos qué hace usted con su quincena. Hoy es ya quincena, ya pagaron el jueves. Ya pagaron, entonces la verdad es que muchas personas ya empiezan pues también a pagar lo que nos toca, ¿verdad? A realizar ahora sí que el pago de la tarjeta. 15 de octubre, hoy es el día número 288 de el año. Le comparto las efemérides. Hoy es Día Internacional de las Mujeres Rurales. También es el Día Mundial del Lavado de Manos. Importante esto, ya decíamos también. Aquí le damos a conocer cómo hay que tener no solamente la precaución en el lavado de manos, sino en el estornudo y demás, porque pues las enfermedades respiratorias han ido a la alza y por ello es importante tener continuar con este lavado de manos. También es Día del Bastón Blanco, Día Internacional de la Concientización sobre la Muerte Gestacional, Perinatal y Neonatal. También es importante esta situación, así que hay que tomarlo en cuenta. Son las 8:30, vamos a nuestra pausa y nosotros regresamos con más información.
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1: Oiga, hoy es jueves de menos Face y más Book. Así que por ello vamos a la entrevista con el maestro Roger Metre.
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1: Maestro, ¿cómo está?
2: Hola, ¿qué tal? Muy buenos días, Josué. Aquí entregando la obra de la literatura.
1: Qué gusto, maestro, qué gusto. Ay, que ahorita que señala la literatura, se me olvidó agarrar mi libro para estar atento en la semana, pero ni modo, bueno, ahí lo irá a buscar otro día. ¿Qué tenemos para esta semana, maestro? ¿Cuál es la recomendación literaria para soltar los teléfonos y ponernos a leer?
2: Hoy nos vamos a ir, así como vimos dos autores que son o fueron premio Nobel la semana pasada, hoy vamos a ver a dos que no lo fueron y que posiblemente se los debemos. El primero es Jorge Luis Borges, que es un argentino que tiene una obra espléndida y que no hay pérdida en cada línea.
1: Okay.
2: Aunque me voy a ir a un libro de cuentos, me voy a un cuento en específico que se llama La Casa de Asterión.
1: La Casa de Asterión
2: está dentro de... Lo escribió poco antes de mediados de siglo y lo publicó en los Anales de Buenos Aires, un periódico. Muchos de los escritores antes escribían primero en revistas o en periódicos en la sección cultural y luego publicaban el libro. Primero lo hacían a través de los periódicos, que era mucho más importante de lo que deberían de ser ahora, que lo hemos relegado precisamente por la tecnología. Entonces, luego escribe un libro completo que se llama El Aleph, y dentro del Aleph, que ya en sí es otro cuento muy interesante, publica también este cuento que se llama La Casa de Asterión. Uh-huh. Y es un cuento perfecto.
1: Okay.
2: Técnicamente, estructuralmente, solo consta de tres partes: un epígrafe, que es la entrada, luego está un monólogo, y al final un diálogo de dos personas de una línea. Es un cuento cortito, no necesitan mucho tiempo, lo van a disfrutar, y es como un cuento de rompecabezas.
1: Okay.
2: Desde el epígrafe se basa en uno de los libros de Apolodoro, donde Apolodoro explica algo que casi todos conocemos, que en una isla llamada Creta, en el medio del Egeo, existía un ser extraño, un monstruo para los seres humanos, que era un minotauro, y que nace de una reina, obviamente la esposa del rey de Creta, de Minos, y por eso el todo se llama Minotauro.
1: Minotauro, okay.
2: Entonces el cuento va muy, muy, muy, muy descifrable. O sea, no hay ningún spoiler en nada de lo que yo les diga, porque es muy claro que Borges lo que quiere hablar, pero lo interesante está en que te lo va narrando y te lo va hilvanando de tal manera que pareciera que no sabes de qué hablas.
1: Oh,
2: e inclusive en la parte final, el diálogo entre Teseo y Ariadna, es algo totalmente novedoso. ¿Qué es lo interesante en este cuento de Borges? Que mientras la mitología y la historia al respecto nos pone al Minotauro como un monstruo. Borges nos los pone como la víctima.
1: Okay.
2: Está solo en un laberinto que él llama casa, de puertas infinitas, donde se puede entrar, pero no se puede salir nunca. Para él le mandan cada junio para las fiestas de Creta 7 parejas para jugar. Y toda la mitología griega, ya ves que la semana pasada hablamos de Anne Carson,
1: sí,
2: que toda su obra se basa en los griegos y en lo clásico. De hecho, ella es maestra de griego clásico, griego antiguo. Y en este caso, Borges retoma casi siempre y muchas veces los mitos griegos para darles un giro de 180 grados y planteárnoslos de otra manera.
1: Okay,
2: y es lo que va logrando con Asterión, porque en la biblioteca de Apolodoro, el Minotauro se llama Asterión.
1: Uh-huh.
2: Solo quien ha leído Apolodoro sabe exactamente esa primera clave que nos da en el epígrafe Borges. Y es muy interesante porque nos va llevando aquella parte histórica donde Creta conquista Atenas y tenían que pagar un tributo cada junio. O sea, pagaban una serie de tributos porque en junio, que son las fiestas de Creta, eran las fiestas de Creta,
1: uh-huh,
2: le tenían que enviar 7 parejas de febos y chicas que eran sacrificados en el laberinto. Entonces junta la historia, la mitología y el nuevo giro que es este ser que en realidad, mientras Teseo en la mitología original entra al laberinto para matarlo, el Minotauro lo ve como su salvador. Es quien viene a redimirlo de esta soledad en la que vive.
1: Jorge Luis Borges, La casa de Asterión. Entonces le debe al maestro Borges su premio Nobel, porque la verdad es un buen escritor.
2: Yo creo que sí se lo debimos. Sí, sí. No, ya. Solo se ha dado, creo que una vez post-mortem, no estoy muy seguro.
1: Okay.
2: Creo que una vez se ha dado el premio Nobel de literatura post-mortem, y una vez Jean-Paul Sartre lo rechazó.
1: Okay.
2: Y nunca se lo hemos dado a alguien, sobre todo que ya murió después de tanto tiempo, ¿no? Pues,
1: claro, por supuesto.
2: Pero bueno, la obra de Borges, hoy les estoy planteando esta porque es un cuento de 3 cuartillas o de 2.5, cuando mucho. Es fácil de leer y tiene toda la relación con el mundo antiguo. Teseo, Ariadna, que es la que le da el hilo para que pueda salir, que luego Teseo se enamora de la hermanita y la deja ahí abandonada. Esto no sale en La casa de Asterión, es solo el pasaje de cómo Teseo entra y mata al Minotauro.
1: Perfecto, perfecto, maestro. ¿Y la segunda recomendación?
2: La segunda recomendación es otro argentino, que también le debemos el premio Nobel, que es Julio Cortázar. Es otro gran escritor.
1: ¿Por qué no?
2: Ninguno de estos dos autores escribieron novela formalmente. Borges no hizo ninguna.
1: Okay.
2: Y Cortázar hizo una que se llamó que es una novela que va y viene puedes leerla al principio y al final.
1: Rayuela.
2: ¿No? Entonces, lo interesante es que hizo más cuentos, igual que Borges, y lo que les voy a recomendar también es un cuento ni siquiera muy largo, serán tal vez 8 cuartillas. Se llama La isla al mediodía, que está en Todos los fuegos el fuego. Es una obra que luego Biblioteca Salvat la sacó como nada más La isla al mediodía y otros cuentos, que era el mismo, Todos los fuegos del fuego, donde está Cartas a una señorita de París, etcétera, ¿no? Una serie de cuentos muy buenos de Cortázar, pero me voy a concentrar en este, ¿no? Que es que es el cuento que creo que revela su amor por Grecia. Se llama La Isla Mediodía. El personaje principal es un sobrecargo que en su vuelo de Italia hacia el este pasa siempre por las islas griegas, y hay una isla en especial que le llama la atención y le gusta mucho. Entonces su sueño es que para sus vacaciones iría a esa isla a pasar sus vacaciones. Entonces, en un momento del cuento, es tan intenso lo que sueña, lo que desea, que entonces llega a una playa. En esa playa está observando, está pasando unas vacaciones felices, y ve que cae un avión y ve que queda un sobreviviente al que puede salvar porque tiene un corte en la garganta, y lo va a salvar, lo trae hasta la playa, y en eso llegan los habitantes de la isla y ven que hay un cadáver mal herido, un cadáver que había muerto en el accidente, y nos explican cómo había podido alcanzar la playa.
1: Entonces
2: es este juego de Cortázar, de decir dónde está la realidad, cómo sé cuándo la imaginación y la realidad se cruzan, se contraponen, y es muy interesante. Además, el texto es hermosísimo, a diferencia de Rayuela, la novela, la única novela que hizo.
1: La famosísima.
2: Famosísima, y es muy buena novela, pero con este juego de estructuras que hace es poco convencional para lo que la literatura está acostumbrada, ¿no? Entonces, fíjense, Rayuela, que tiene más complejidad, este es un cuento muy hermoso, suave, con un léxico hermoso, casi poético, pero con este ingrediente de trágico final, que no sabemos si es verdad, que no sabemos si es realidad, o es solo la imaginación del protagonista.
1: ¡Wow! La Isla de Mediodía.
2: La Isla a Mediodía, de Julio Cortázar. Lo pueden encontrar o en Todos los Fuegos, El Fuego, que es la colección de cuentos, o en La Isla a Mediodía y Otros Cuentos, de Biblioteca Salvat.
1: Muy bien. Pues maestro, muchísimas gracias por estas recomendaciones, y la próxima semana a ponernos a leer, y sobre todo a volar la imaginación, que esto es la belleza de la lectura.
2: Eso es lo mejor, exactamente.
1: Así, muchas gracias, maestro.
2: Hasta luego, que estén muy bien, que pasen buen día.
1: Gracias, excelente día al maestro. Bye. Roger Metri Duarte. Son las 8:46, vamos a la pausa y nosotros regresamos con más información.
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1: Gracias por los mensajes que nos hacen llegar. Rogelio nos dice que su abuelita le pasaba unos tips, que era que lo que ganara no lo gastara al día siguiente. Y hoy en día expresa que pues a veces recibe el dinero en la madrugada y no lo gasta hasta el otro día. Es una forma, ¿no? Un guardadito que va realizando Rogelio con respecto a ese tema de qué hace uno cuando le llega la quincena. Muchísimas gracias, mi estimado Rogelio, por ponerte en contacto con nosotros. Vamos al panorama nacional. Nacional. La presidenta de México, Claudia Sheinbaum Pardo, firmó el decreto de entornos digitales seguros para niñas, niños y adolescentes, que se publica el día de hoy en el Diario Oficial de la Federación, el cual establece que las plataformas digitales deberán restringir desde el diseño la exposición a contenidos de violencia, acoso o abuso sexual, así como retirar de inmediato cualquier material de registro en perfiles de menores de edad y que presenten un riesgo. Escuche usted a la presidenta de México, Claudia Sheinbaum.
2: Decreto que obliga a las plataformas digitales a retirar cualquier contenido que tenga que ver con violencia, acoso, abuso sexual, en el caso de cuentas de niñas, niños y adolescentes. Y tienen que desarrollar todo lo necesario para que así sea. Las plataformas estuvieron de acuerdo. Lo único que pidieron fue un mes para poder preparar sus plataformas para que esto sea una realidad, y le vamos a dar seguimiento con la Agencia de Transformación Digital. Si vemos que no se está cumpliendo, entonces pasaríamos a una ley que también implicaría sanciones a las plataformas. Vamos.

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1: Por su parte, la consejera jurídica del Ejecutivo Federal, Luisa María Alcalde Luján, informó que durante las reuniones de trabajo con empresas como Meta, Microsoft, Apple, TikTok, Google, X y Huawei, las plataformas reconocieron las necesidades de este instrumento. Asimismo, precisó que se trata de un marco de cumplimiento obligatorio, más no punitivo, que otorga un plazo de 30 días naturales a partir de su entrada en vigor para realizar los ajustes técnicos necesarios y documentar formalmente las medidas adoptadas ante la autoridad. Recordó que el decreto se fundamenta en el artículo 101 bis 3 de la Ley General de los Derechos de Niñas, Niños y Adolescentes y contempla 5 ejes centrales. 1. Queda expresamente estipulado que las plataformas digitales no deben permitir a niñas, niños y adolescentes el acceso, la exposición y la recomendación algorítmica de contenidos, imágenes y videos que generen o promuevan discursos de odio, extremismo violento, abuso, explotación o violencia sexual, suicidio, autolesiones deliberadas, trastornos alimenticios, violencia en el entorno escolar, acoso y ciberacoso, ciberbullying, conductas ilícitas y material sexual implícito. El número 2, las empresas deberán garantizar desde el diseño entornos seguros de manera predeterminada, identificar y retirar de inmediato cuentas o publicaciones que inciten o generen violencia, clasificar contenidos por edad, verificar la edad de las personas usuarias, incorporar herramientas de supervisión para madres, padres o personas tutoras y habilitar mecanismos accesibles para reportar usuarios o contenidos de riesgo. Colaboración con autoridades, es decir, las plataformas deberán mantener un punto de contacto disponible 24/7 para requerimientos de información de la autoridad investigadora, preservar y entregar evidencia relevante y alertar de manera inmediata a las autoridades cuando se identifiquen cualquier contenido que atente contra la vida. Ese fue el punto 3. El 4, fortalecimiento del acompañamiento y orientación psicológica a través de la línea de la vida, así como la difusión en la comunidad educativa de la guía El ABC de las emociones sobre salud mental y uso consciente de redes sociales. 5, se instruye a la Consejería Jurídica del Ejecutivo Federal a instalar una mesa de trabajo para coordinar la elaboración de propuestas de regularización que fortalezcan la defensa de menores en entornos digitales. En paralelo, las plataformas digitales deben documentar e informar las acciones implementadas para dar cumplimiento a las disposiciones presentadas en este decreto dentro de un plazo máximo de 30 días naturales contados a partir de su entrada en vigor.
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1: Estamos ahora y es momento de conocer los deportes con el buen Miguel Tobar. Miguelito, ¿cómo estás?
2: Hola, ¿qué tal? Muy buenos días. Gracias a los radioescuchas que nos acompañan el día de hoy. Muy bien, Josué. Mucha actividad deportiva el día de hoy para los amantes de el deporte rey. Prácticamente hoy se puede definir a uno de los finalistas en la serie de campeonato.
1: Perfecto, a ver, cuéntanos.
2: Mira, vamos a empezar con el béisbol. El día de ayer se sostuvo el tercer partido entre los Cerveceros de Milwaukee y los Dodgers de Los Ángeles, partido el cual los Dodgers empezaron aventajando el encuentro en la sexta entrada, se fueron adelante por 2 anotaciones, las 2 únicas que hicieron en todo el juego. Pero a partir de la séptima entrada, el equipo de los Cerveceros se hicieron del juego y se terminaron llevando la victoria. El pitcher que se fue sin decisión fue Snell, quien pichó 6 entradas. El pitcher Hall ganó el juego y el relevo se lo llevó Mejil.
1: Perfecto. Y es que ya pueden blanquear los Cerveceros. Hoy pudieron blanquear a los Dodgers, ¿no?
2: Sí, efectivamente, y por eso los Dodgers tienen en la mira tener a Tyler Glasnow, quien sería su pitcher abridor, es lo que se ha manejado de manera extraoficial en la página de la Major League Baseball, pero por ahí podrían hacerse de los servicios de el japonés Otani. Hay que recordar que Otani, por el tema de lesión, le han prohibido literalmente que se encargue del picheo. Puede batear, sin embargo, no puede pichar, pero pues ya prácticamente se juegan la vida y la temporada los Dodgers en el sueño de ir por el tricampeonato, así es que wow. Por ahí que no te espante que pueda ser abridor Otani, aunque sus números no lo respaldan nada esta temporada, fíjate, de 14 juegos tiene 8 ganados, 2 perdidos y una efectividad de 1.79. A diferencia de Glasnow, que tiene una efectividad de 3.53. Okay. Tienen el mismo número de juegos. Sí, así es que la efectividad es mayor la de Glasnow, quien tiene 98 ponches y 95 tiene Ohtani.
1: Ok.
2: En el otro juego de la serie americana, que esta serie está empatada 1-1, hay dos pitchers que están confirmados, uno es Griffin Jacks y el otro es Gavin Williams. Griffin Jacks del equipo de Tampa Bay y Gavin Williams del equipo de Cleveland, ambos son pitchers derechos. Ahora, este partido tiene algo curioso, mi estimado Josué. El partido estaba pactado para realizarse en la tarde, sin embargo, por el tema de la amenaza de lluvia que hay en la ciudad de Tampa, pues se ha decidido, perdón, en el Progressive Field de Cleveland, es donde se va a realizar el juego, se va a realizar a las 11 de la mañana, es decir, en un par de horas ya estará iniciando el partido para ver quién se estará llevando el segundo en la ventaja de esta serie dentro de la americana. ¿Cuáles son los números de Jax? Jax tiene 8 ganados, 10 perdidos, y Gavin Williams tiene 14 ganados, 8 perdidos. La diferencia es notable, mientras Jax tiene 116 ponches, Williams tiene 248, prácticamente lo dobla, con la misma cantidad de juegos disputados.
1: Muy bien, estimado. Ya por último, para finalizar, ¿qué tenemos?
2: Tenemos Europa League, mi estimado, y es momento de sacar del polvo el quinielón de Miguelón. Así es que si a usted le gusta la quiniela, apúntele por ahí y vamos a ver también para que le entre, mi estimado Josué. Tenemos el primer partido que le recomendamos a las 10:45 de la mañana, el Red Bull Salzburg enfrentando al Milan. Nosotros nos decantamos por la victoria del Milan.
1: Voy también por el Milan.
2: El Sport Unión Torrense frente al Sunderland. Vámonos con el Sunderland, equipo de Inglaterra.
1: Me gusta el Sport, vamos a ver qué tal. A lo mejor el Sport da la sorpresa.
2: AZ Alkmaar, equipo de la Liga de Holanda frente al Beersheba. Fíjate este equipo, Beersheba.
1: Me gusta el Beersheba por el nombre. Me recuerda a algo.
2: Sí, ¿verdad? Ajá. Yo voy con el AZ Alkmaar, es un equipo que le va muy bien cuando juega de local. Además, está por encima de la Liga de Holanda. Vamos con el siguiente, que es el Sparta Praga frente al Lillestrøm. Vámonos con el Sparta Praga, juega allá en Praga, juega de local.
1: Ah, vamos con ellos. Sí, me late.
2: Lyon, el Olympique de Lyon de Francia frente al Crystal Palace de la Liga Inglesa. Vámonos con el visitante, el Crystal Palace.
1: No, me voy con el Lyon de Francia.
2: Unión Saint-Gilles frente a la Real Sociedad de España. Vámonos con el Real Sociedad.
1: Ok, Real Sociedad, perfecto, sí.
2: El otro partido que les recomendamos es el del Dinamo de Zagreb frente al Anderlecht de Bélgica. Vámonos con el Dinamo de Zagreb.
1: El Dinamo, y es el último porque ya el tiempo apremió.
2: Celta-Juventus. Vámonos con Juventus.
1: Con la Juve, claro, por supuesto, la Juve. Ahí nos quedamos. Y creo que el mejor va a ser el Marsella contra el Olympiacos.
2: Sí, Marsella-Olympiacos, donde juega la Hormiga González. Uh-huh. Este jugador que vio minutos en el Mundial. Vámonos con el Marsella.
1: Exacto. Te iba a decir igual Marsella, por supuesto. Así es. Pues Miguel, muchas gracias y vamos a ver cómo nos va con la quiniela.
2: Perfecto, nos vemos en la tarde.
1: Nos escuchamos en la tarde. Gracias, Miguelito. Muchas gracias a ustedes por habernos acompañado en la primera emisión de Radio Noticias. Lamentablemente el tiempo apremia, pero a las dos de la tarde tenemos mucha más información en la segunda emisión de Radio Noticias. Gracias por acompañarnos. Recuerde, la noticia no descansa, nosotros tampoco.
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2: Se conoció que las exportaciones yucatecas se mantuvieron con una mínima aportación al total nacional de ventas al extranjero en el segundo trimestre de 2026, según cifras del Instituto Nacional de Estadística y Geografía. También se reporta que la economía de Yucatán ha crecido en 2026, aunque de forma moderada, pues la actividad económica registró un crecimiento anual de 2.1%, superando el promedio nacional de 0.3% y ubicándose en el séptimo lugar a nivel nacional. No hay datos precisos si estas relativas mejoras benefician a los trabajadores, salvo un panorama con dos realidades opuestas en este 2026. Por un lado, se registran mejores ingresos globales del comercio, turismo e industria. Por el otro, persiste una fuerte problemática estructural de informalidad y precarización del trabajo sin derechos laborales.
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1: Ya las 9 de la mañana con 20 minutos, 9 con 20 minutos a través de Radio Mexicana. Y saben una cosa, me encanta que usted siga en sintonía y descubriendo todo lo que tenemos para ustedes este jueves 15 de octubre de 2026. Oiga, y en un momentito más vamos con los festejados y todo el merequetengue que tenemos el día de hoy. Y lo que sí es que el WhatsApp 9992421406 está súper disponible para ti. Contáctanos, salúdanos, danos los buenos días. Vámonos con Trek, Superlamas y Pepe G con María.

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1: Ya a las 9:34 y la banda que manda es la banda de Radio Mexicana. Oigan, muchísimas gracias de verdad por ponerse en contacto a través del 9992-421406, que es nuestro número de WhatsApp, y en este momento, la verdad es que me da alegría poder saludarles. Buen día, Fabricio, dice, ¿cómo va a estar el clima el día de hoy? En breves instantes se los voy a contar, les voy a decir cómo va a estar, dice por acá. Oye, Fabricio, buen día, ya se te escucha mejor, pero poco a poco, te falta un poquito más. Sí, la verdad, como pueden escuchar, ya falta un poquito, ya casi, ¿verdad? Ya casi quedamos al 100%, pero eso sí, gracias a todos ustedes que, como siempre, están muy pendientes de un servidor y sobre todo sus consejos que me dieron, que la miel, que el limón, bueno, todo para ustedes. Bueno, ¿qué les quiero contar a continuación? Miren, les quiero contar que nada más y nada menos que un chisme. Entonces, vámonos con nuestra sección.
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1: Pues resulta ser que Laura Bozzo está hospitalizada y la conductora agradece muestras de amor y advierte que de esta momia no se van a librar, ¿sí? Laura Bozzo está hospitalizada en Acapulco, Guerrero, donde vive desde, pues, hace un par de años. Y la conductora de 75 años confirmó la información que comenzó a circular desde hace algunas horas. Y es que la abogada, doctora en ciencias políticas y conductora de televisión peruana, escribió un mensaje en su cuenta de Instagram en el que además confirma que se encuentra hospitalizada y asegura que está bien, tranquila y en familia. Dice el mensaje: muchas gracias por las muestras de cariño del público que quiero tanto. Quiero que sepan que estoy bien, que estoy tranquila en familia y con los mejores doctores en Acapulco. De esta momia no se libran, es lo que escribió a través de sus redes sociales. Definitivamente, Laura Bozzo tiene un estilo único y, bueno, a través de las redes sociales, pues, se han manifestado muchas muestras de cariño. Definitivamente, lo que sea, cada quien, señorita Laura, ¿verdad? Le deseamos lo mejor y que siga recuperándose y esperemos que no sea nada grave. Es lo que está haciendo tendencia en redes sociales y ya saben, yo, pues, con mucho gusto le comparto la información. 9:37, vámonos con música. Llega Manny, su ritmo internacional, y esto que se llama El Curioso Panzón. 9:37.

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1: Ya a las 9:49, 9:49, señora, señor, ¿se anda sintiendo mal? 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Ándele pues, momento de continuar con más música a través de Radio Mexicana. Llega Natalia Jiménez y esto que se llama Quédate con ella. Ya a las 9:50, 10 minutos nos separan de las 10.

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2: Se conoció que las exportaciones yucatecas se mantuvieron con una mínima aportación al total nacional de ventas al extranjero en el segundo trimestre de 2026, según cifras del Instituto Nacional de Estadística y Geografía. También se reporta que la economía de Yucatán ha crecido en 2026, aunque de forma moderada, pues la actividad económica registró un crecimiento anual de 2.1%, superando el promedio nacional de 0.3% y ubicándose en el séptimo lugar a nivel nacional. No hay datos precisos si estas relativas mejoras benefician a los trabajadores, salvo un panorama con dos realidades opuestas en este 2026. Por un lado, se registran mejores ingresos globales del comercio, turismo e industria. Por el otro, persiste una fuerte problemática estructural de informalidad y precarización del trabajo sin derechos laborales.
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1: 10 de la mañana ya con 17 minutos, 10 de la mañana con 17 minutos. ¿Cómo vamos allá en casa? Ya preparando el almuerzo. Oye, hay quienes de verdad desde tempranito ya vieron el desayuno y están preparando ya el almuerzo y por qué no pensando hasta en la cena. La verdad es que sí, ¿verdad? Cómo pasa el tiempo súper rápido y uno pues tiene que ir programándose, tiene que ir pensando en todo y precisamente cuando uno piensa en las situaciones, esto me recuerda a mis amigas. Es que para el trabajo pues hay tiempo, para la familia también. Pero la pregunta es, ¿y para usted? Fíjense que este octubre rosa cambie el luego voy por hoy agendo, ¿sí? 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

0: ¿Y qué creen? Yo ya me les voy por hoy, pero mañana tenemos una nueva cita en punto de las 6 de la mañana. Muchas gracias a Ofe, que ya se reportó con nosotros, y desde luego al festejado, el Ángel, que anda con todo el día de hoy. Mientras tanto, quédese en sintonía porque llega Paquito Lenes, que se quedará con ustedes hasta las 3 de la tarde. Soy Fabricio Torres y les mando dosis de besos bien tronados. Hasta mañana. Bye, bye.
1: Y así, amigos, llegamos al final de una emisión más de Despierta con Fabricio Torres. Gracias por habernos permitido ser parte de su mañana. Nos despedimos por hoy, pero recuerda que mañana, a la misma hora, te esperamos con más diversión y toda la buena energía que necesitas. Que tengas un día espectacular. 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
2: Se conoció que las exportaciones yucatecas se mantuvieron con una mínima aportación al total nacional de ventas al extranjero en el segundo trimestre de 2026, según cifras del Instituto Nacional de Estadística y Geografía. También se reporta que la economía de Yucatán ha crecido en 2026, aunque de forma moderada, pues la actividad económica registró un crecimiento anual de 2.1%, superando el promedio nacional de 0.3% y ubicándose en el séptimo lugar a nivel nacional. No hay datos precisos si estas relativas mejoras benefician a los trabajadores, salvo un panorama con dos realidades opuestas en este 2026. Por un lado, se registran mejores ingresos globales del comercio, turismo e industria. Por el otro, persiste una fuerte problemática estructural de informalidad y precarización del trabajo sin derechos laborales.
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1: Muy buenos días, excelente mañana, 98.9 Radio Mexicana, la estación de radio que escuchas. Te hago la invitación a que te pongas en contacto y viajemos juntos a través de el 98.9 Radio Mexicana. 9992-4214-06 es la estación de Radio Mexicana, Un Viaje en el Tiempo. Soy Don Francisco, me quedo contigo viajando en el tiempo hasta las 12 del día, 9992-4214-06. Damos inicio, no le cambies. Un viaje en el tiempo.
2: Francisco, muy buenos días. ¿Será que pueda complacer con la canción Amigo de Roberto Carlos? Gracias, excelente jueves.

Buenos días, don Francisco, que tenga un excelente jueves lleno de bendiciones. Viajando en el tiempo con el 98.9 Radio Mexicana, ¿será que pueda usted programar De qué manera te olvido con la Sonora Santanera? Gracias.

0: Buenos días, don Francisco. En un viaje en el tiempo del 98.9, ¿podrías ponerme una canción de los Mier? Notas de sociedad, por favor, y buen día, gracias.
1: Viaje en el tiempo. Las 11 con 11 minutos, 98.9 Radio Mexicana, la estación de radio que escuchas. Llegan los miércoles, notas de sociedad. Es un viaje en el tiempo, 98.9.

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1: Hola, don Francisco, muy buenos días. Vamos a empezar con este programa, excelente programa. Bendiciones a todos los radios mexicanos. Y pues seguimos orando y dándole fuerza al Dieguito, que todavía sigue en el área de oncología. Yo quiero escuchar una canción de José Luis Perales que se llama Dime. Bendiciones para todos.

Santilla, todo tu apreciable público y tu familia, necesitamos que nos pongas una canción de Mi Cariñito con Pedro Infante. Gracias, saludos.

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0: 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Continuamos con más 99-92-42-1406.
1: Buenos días, don Francisco Pón, Viaje en el Tiempo. ¿Será que nos puedan complacer con la canción de Caracolera con Kleiber? Para todos los compañeros del circuito enlace, auxiliares y choferes. Gracias.

Muy buenos días, don Francisco. ¿Podría complacerme con la canción Nunca voy a olvidarte con Cristian Castro? Saludos, Maggie Méndez.

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Buenas tardes, don Francisco. ¿Me podrías poner una canción de los Osos de Ritmo?

0: Muy buenos días, don Francisco. Sería de amable de complacernos con la canción de la Sonora Siguaray, Corazón.
1: Muchas gracias. Terminamos un viaje en el tiempo, 98.9 Radio Mexicana. Soy don Francisco, pásela bien, excelente jueves. Un viaje en el tiempo, 11:57, ya es 15 de octubre.

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2: Se conoció que las exportaciones yucatecas se mantuvieron con una mínima aportación al total nacional de ventas al extranjero en el segundo trimestre de 2026, según cifras del Instituto Nacional de Estadística y Geografía. También se reporta que la economía de Yucatán ha crecido en 2026, aunque de forma moderada, pues la actividad económica registró un crecimiento anual de 2.1%, superando el promedio nacional de 0.3% y ubicándose en el séptimo lugar a nivel nacional. No hay datos precisos si estas relativas mejoras benefician a los trabajadores, salvo un panorama con dos realidades opuestas en este 2026. Por un lado, se registran mejores ingresos globales del comercio, turismo e industria. Por el otro, persiste una fuerte problemática estructural de informalidad y precarización del trabajo sin derechos laborales.
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0: Mi niño, ¿serías capaz de hablar con un compa tuyo y decirle, oye, compa, la morra también a mí me gusta y la morra quiere con los dos? Dice que a los dos nos ama 100%. Podemos amarla a los dos, ¿jalas o no jalas? ¿Tú compartirías un amor, o sea, con mutuo acuerdo por, ahora sí que por todas las personas? ¿Darías un beso de tres conscientemente, fueras feliz y vivieras sin ningún problema? Ah, ¿verdad? Ah, la idea suena muy bien chida, pero ya cuando se trata de mezclar sentimientos, a ver, ¿no? Que muy sacale punta, ni que fuera Joselito, no, Joselito es otro rollo, abusados, ¿eh? 98.9 Radio Mexicana, la estación de radio que escuchan, ¿cómo estamos? ¿Qué andamos haciendo? 15 de octubre, hoy cae la pachocha, hoy es quinquena, padrino. Hoy nos cae algo bello para el camello, como debe de ser. Hoy es día de vieja. Deja a los chiquillos ahí con tu jefa y te veo en el centro. Te veo ahí en el Yo No Soy Marinero Cantina Bar. Vámonos, Rikis. Vamos a tomarnos unas caguamas porque ahí la neta la botana está bien chida. Le voy a decir al mesero, oye, tráeme botana chida, te voy a rayar con la propina. Yo ya me la sé, qué hubo les qué con el mesero y me va a hacer el paro. No, mija, yo irá, ahí ya los tengo bien apalabrado, nomás ahí te veo, deja los chiquillos ahí con tu jefa. Compramos unos cambios ahí para los morros y vamos a los mariscos. ¡Ah, pellillo! Pero vamos a comer una tostada de aguacate con catsup nada más para que se vea fresón el asunto y no digas que cae allá. Se raza, ¿no? Que la aplica así, la neta. Etiqueta a tu amigo que las aplica. 98.9. ¿Qué dice mi tío Macarius?
1: Hola, mi Leoncito, buenas
0: ¿Qué
1: tardes.
0: Onda,
1: ¿Qué tal?
0: tío?
1: ¿Cómo estás?
0: Vientos. ¿Cómo te va, Macarius? Andas muy desaparecido, hijo.
2: Pelón. Yo he tenido varias relaciones de tres, solo que los maridos nunca se han enterado.
0: Oye, fuera de cotorreo, ¿te sientes bien? No voy a decir tu nombre, pero ¿te sientes bien haciendo ese tipo de cotorreo, carnal? ¿Se sienten bien andar de Sancho? Por ejemplo, yo la neta no podría hacer eso. Y no porque diga, ah, yo soy un santo, ¿no? Pero honestamente, siento que como vato, como hombre, pierdes dignidad. Yo, es de mi punto de vista, ¿no? La neta, la neta. Tengo 37 años, cuando estaba más morro, tal vez se me resbaló alguna vez, pero todo bien, ¿no? No me gustó el cotorreo. Pero yo siento que, la neta, como vatos, no está cool. Pierde uno su valor, su dignidad. Somos hombres de valor. Si tú no te das tu valor, Chiquirrorris, ¿quién te lo va a dar? Naila. Nadie, así que abusados. Joselito, no, ese sí no me extraña. Trae a todas las de las 58 tras sus huesitos.
3: ¿Qué onda, pelón? ¿Qué onda, pelón? Yo no soy el que perdona, el que
0: ¿Qué hubo,
3: perdona
0: le?
3: de arriba.
0: Ah,
3: Lo
0: yo sé
3: que
0: que sí.
3: venga, papá, lo que venga.
0: A ver, Joselito, ¿qué prefieres? ¿Una muchacha bien guapa o un trans bien guapetona? A ver, a ver si es cierto. Como la incógnita con mi guapo, dice, no, pero con la incógnita todo bien, mi amor. Tú sabes que la incógnita es siempre pasa desapercibida, nadie la descubre. Pelón y camarón, está el triángulo amoroso con la quiqueso. No, hombre, Juanito, cállate los ojos.

0: y que eso nos come de un centón, ay, que diga, de un bocado. Dicen que el Quiqueso cuando camina baila, que la apodan Don Pompín, ahí en el barrio. Ah, miren, ¿se acuerdan de la canción del Quiqueso? Ahorita voy a poner la canción de la Quiqueso, mira. Esta es la canción de la Quiqueso, para que se la canten. A ver. A ver, banda, caña, a ver, ahí está, mira. La rola de la Quiqueso, ahí va, mira. Ahí va a empezar la rola de la Quiqueso. ¿Qué cómo le llaman a la Quiqueso? En el barrio, que cómo le llaman a la Quiqueso, el mujerón. Así le llaman a la Quiqueso hoy.
1: Me preguntan en el barrio que cómo le llaman a la gordita.
0: ¡Ay, ay, ay, pellillo! La Quiquesón. Luego dice, no menciones mi nombre, los voy a demandar. Cálmate, ni que fueras Jack Sparrow, Brad Pitt. Dice, dale pelón, seguimos acá con el nieto en el hospital. Buenas vibras para el nieto de John of the God, que está en el hospital. Va a salir todo bien bonito, va a ver.
2: Me sentía bien. Ya no. Eso fue cuando era joven, pelón.
3: Como hombre,
2: fui muy
0: querendón.
2: Muy canijo.
0: Se vale.
2: No me da orgullo decirlo.
0: No, está bien.
2: Y me arrepiento mucho.
0: Nah.
2: Pero ya lo hice, pelón.
0: Nah, no, no te arrepientas. O sea, una cosa es que yo diga que no está chido y otra cosa es que uno lo disfrute. Pues es que la neta, honestamente, cada quien en su momento las situaciones se le presentan. Es como dicen por ahí, ¿no? Las oportunidades pasan 3 segundos. Y si la persona te da entrada, pues ya es un mutuo acuerdo. Tú no estás haciendo nada malo. Pero creo que ya después, o sea, pensándolo fríamente como vatos, no está tan cool. O sea, ¿qué necesidad? Si eres soltero, ¿por qué andar ahí buscando donde, pues ya, ay, quién coma ese plato de sopa? Mejor, mira, buscar a alguien que no tenga compromiso. Así te puedes agarrar 2 triquis acá y allá y ya te las sábanas. Simio no come simio, dice el dicho, ¿no? Por ahí, así que no pasa nada, mijo. Usted no se arrepienta, lo hecho está y de eso aprende uno. Así que lo bailado ya lo tienes.
4: Peloncito, me quedé sin celular y el queso me dio uno. Me tuve que sacrificar. Ni modo, pero ya tengo teléfono otra vez.
0: ¡No! Entonces, Alvarito Music prefiere un trans a la Quiqueso. Un transformer. Un transmutante. ¡No, hombre! Oye, Alvarito Music, si no es mucha indiscreción, mijo. ¿Qué te hizo la Quiqueso? ¿A cambio de qué? ¿Cuál fue el acuerdo? Mira, Peñita ya se anda poniendo bien celostino. Hazme caso, dice por acá Lincoln. ¿Qué pasó, Chiquirrorris? Te escucho, te leo, te siento, te huelo, que diga. Te leo tu WhatsApp.
5: Todo lo que deje dinero es bueno, pelón.
0: Me preguntan. Ay, Joselito, así me preguntan en el barrio. Que ¿cómo se llama el de que le gusta? Así como ya sabes. Oye, Joselito, tú sí eres la neta, mijo, lo que es. Tú sí, acá y allá, ¿verdad? No, sí. ¿Andas de a Miami vibes o qué onda?
6: ¿Qué onda, pelón? La Quiqueso, el chico caracolito y la Charlotte son los mismos.
0: Yo tengo otros datos. Yo tengo otros datos, que en el barrio le llaman a la gordita. Esos son los otros datos, pero a ver. Yo tengo una duda, Chiquirrorris. ¿Cómo le llaman a la Quiqueso en el barrio? No, ni la invoquen, porque luego nos va a convertir en chocolate.
7: A ver, mi peloncito, ¿qué te pasa con la Quiqueso y el camarón?
0: Son titos.
7: Acuérdate que el mero machín es Peñita.
0: El mero machín. ¿Eres el mero machín, Rin, hijo, o qué rollo?
7: Por favor, no me estés pedaleando la bicicleta.
0: Dicen que esos de Canacín son también bien Miami vibes. ¿Sí es cierto, mijo? A ver, coméntalo.
7: Acuérdate que a mí fue el que me compró teléfono primero. Porque se me rompió y me compró mi Apple 1.8. Coméntale, Alvarito. La Quiqueso me lo compró a mí.
0: Me compró mi Apple, dice. Mi apletón de... Oye, Peñita, al igual que el Alvarito Music, aparte del apletón que te dio, ¿qué más te hizo a cambio de regalarte un apletón 18 Pro Max?
5: Los mexicanos sacó adelante el país.
0: No, mijo, pero los caudillos ya no existen. Bueno, sí, todavía hay mucho Miami vibe. Está bien, Joselito. Te entiendo, amigo, te entiendo y no te juzgo. Al contrario, te apoyo en cada decisión que tomes. Si quieres darte, date, Graciela.
4: Le hice una transfusión le hice.
0: Ándale.
4: Peloncito, aunque se moleste, Peñita, que se moleste.
0: No, se andan peleándose las carnes de Hakuna Matata.
3: Joselito, ya te volviste fontanero.
8: Pásame la leche, querido. Mira, te vas a demandar, pelón. Porque mira, conmigo no te vas a meter. Porque mira, estás buscando que te saquen ahí. Yo voy a mi señor y enseguida te vas a ir, pelón. Si no, pregunta cuándo se ha cambiado de horario. Hoy están en la noche. Porque yo tengo influencia.
0: ¿Sí o no? ¿Sí o no? ¿Sí o no? Así se las gasta. Ay, jodidur. Tengo más WhatsApp. A ver, vamos a sacar estos dos de volada y vamos al corte.
2: No se dice Apple, se dice y pone.
0: Es que le dio su Apple, su apletón de Terecua.
9: Lo que le hizo fue de grasa, creo. Porque tiene suficiente.
0: No, se andan bien duros, la neta. Ya a las 12:32, vamos a buscarla allá en el barrio que como le llaman a la Quiqueso. No, el Peñita ya sacó el cobre y se puso perrillo, se puso bravo. ¡Chao!
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1: Me preguntan en el barrio que cómo le llaman a la gordita.
2: Ya estamos de regreso, Peñita Canacín, el amante de la quiquesa. ¡Sí! ¡No!
3: Por favor, pelo, no la invoques. No la invoques porque si no te va a convertir
2: en chocolate.
3: En chocolate. Ya te lo dijo.
2: No, son una botada.
4: Estoy emprendiendo un nuevo negocio de renta de prostitutos. Miami.
2: Eso, Joselito, me agrada la idea. Sácanos de pobres, Chiquirrorris. Venga, Checochumengachito, así nomás para que amarre bien Ricky Ricón. Oigan, ¿qué creen que me acabo de dar cuenta? Tengo una noticia mala y una noticia más o menos. Hay una nota que dice: confirman rabia en una zorra en la península. Abusado, Joselito, si la tocaste, porque te voy a decir qué es lo que debes hacer a continuación. Tenga mucho cuidado con los animales silvestres, banda, porque de repente uno no sabe con qué se puede topar. Se toparon una zorra y la tocaron a algunas personas que se les hizo curiosa, graciosa, no sé, ve tú a saber lo que quieras. El chiste es que la tocaron. Pero esta zorra presentaba y tenía y está contagiada por el virus de la rabia. Esta zorra gris localizada en una zona urbana, por ahí en unas colonias, que no les voy a decir cuál, porque luego van a ir a buscarla, parece que les dicen vayan. Pues encendió las alertas después de que una niña de apenas un año recibiera un rasguño de este ejemplar. ¿Se la quería comer, desgraciada zorra? La menor fue atendida y vacunada como medida preventiva y se reporta en buen estado la chiquilla, qué bueno. Mi pregunta es, ¿dónde estaban los papás? A ver, ¿qué demonios tiene que andar haciendo una zorra rasguñando a una niña de un año? Las autoridades buscan a otras personas que pudieron haber tenido contacto físico con esta zorra, así como identificar posibles interacciones con mascotas. No macayu. Qué mala onda, ¿no? Porque creo que eso ya no se quita. Y luego le tiene miedo al agua. No manches. Pobre de la zorrita cuando llueva, ¿no? Va a sufrir, va a morir de lluvioslavia. De acuerdo con la Secretaría de Salud, el ejemplar fue localizado el 3 de octubre en un estacionamiento en la avenida... no manches. Pero bueno, tenga mucho cuidado. Joselito, si tuviste contacto con la zorra, mijo, o con tu perro, o con tu gato, no lo dejes pasar. Marca al 911 o al número correspondiente. De lunes a viernes de 8 a 4, mijo. O acude a la unidad médica más cercana que te pongan la antirrábica. También la dependencia exhorta a la población a no tocar ni intentar capturar animales silvestres, especialmente si presentan algún comportamiento inusual. Pues es que sí, oye, pon tú, no manches, no está tan cool que pasen este tipo de situaciones, ¿no? Imagínate esa niña de un año, ¿qué demonios tenía que andar haciendo ahí solita con una zorra jugando? No maca, yo, Joselito, pon más atención, mijo, por favor, no quiero que te infecten de algo.
4: ¿De dónde?
2: Recuerda que sin gorrito no hay fiesta.
4: ¿De dónde será esa tremenda zorra?
2: De la 58 y de la Canet. Transformer. Transformer de Canet, mijo.
5: Pelón, pelón, hey. Buenas tardes.
2: Noticia
5: atrasada. A ver. Ya lo había dicho Alan. Fue en Cancún esa.
2: Ah, neta, no manches, no sabía, carnal. Es que yo no escucho ese horario, pero gracias por pasarnos el dato, my friend. A mí me acaba de... Es que apenas acabo de checar mi correo. Casi no lo checo, Tanque. Una disculpa, carnal. El mujerón. Oye, Tanque, ¿dónde anda la quiqueso? Tú que todo lo sabes y lo que no lo inventas, mijo. Ya lo extraño porque ya lo invocamos más veces que a Beetlejuice y no aparece, desgraciado.
6: Pero con Alvarito es una de ellas.
2: No, Sammy. Relájate, mijo. Que se prende el cerro. Oiga, 98.9 Radio Mexicana, vámonos, una pausa comercial. Al regresar te quiero platicar sobre un vato que cayó desnudo de un tercer piso de un edificio allá en Cancún. No más, andaba de Sancho, ¿ya ven? A eso quería llegar, si valía la pena. No, Maca, y ya volvemos, no le cambies. 12:46.
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1: Se aventó del tercer piso. No, este vato sí le metió galleta, la neta. Se dejó ir como Quique en tobogán, Peñita. ¿Qué dice la raza? 98.9. Coméntalo.
2: Hace poquito, hace ratito, lo vi allá en... ¿Cómo se llama allá? Metológico. En la madrugada.
1: Ahí andaba.
2: Digo, no, la caneca, ahí estaba en la madrugada.
1: Con ya, la boca despintada.
2: Toda desparramada.
1: ¿Traje la boca despintada, mijo, o qué rollo? Coméntalo.
3: Pelón, peloncito. Oh, así te va a pasar a ti y al camarón cuando me esté pedaleando la bicicleta.
1: Nada.
3: Eso en nuestro departamento. Voy a llegar y se van a tirar de un tercer piso. Cuidado porque tengo cámaras.
1: Ahí sí está más complicado, mijo, porque puedes quedarte con la evidencia. Y recuerda que aquí nosotros evidencias no dejamos ni queremos dejar. Así que abusados. Te platico que un vato en Canacina andaba de Sancho. Y bueno, al parecer eso es lo que dicen los chismes. Pero a ver, ¿qué originó el violento impacto desde la ventana de este hombre, de donde cayó este hombre? Bueno, de forma preliminar trascendió que el vato se encontraba en un departamento de la planta alta cuando presuntamente fue sorprendido por la pareja sentimental de la mujer. Y este vato intentó escapar precipitándose, pues aventándose al vacío. Tras el fuerte golpe contra el pavimento del fraccionamiento, los vecinos solicitaron pues el auxilio a los paramédicos para atender las graves lesiones de este hombre que le dio miedo y se aventó. Pero bueno, las autoridades no han emitido un parte médico oficial ni han confirmado si existe algún detenido por este caso, pero lo que sí es que pues andan diciendo que el vato se aventó porque andaba de Sancholín. ¡Ándele, güey! No, la neta, sí está gacho, que pasen ese tipo de eventos inafortunados. Es lo que les digo, o sea, ¿qué necesidad tiene de andarse cuidando? Si usted no tiene un compromiso, búsquese a alguien sin compromisos para que no ande al rato aventándose de la tercera cuerda. 98.9, ya viene para la People, Radio Mexicana, la estación de radio que escucha. Soy su compa el pelón que no se peina ni se despeina. Ya volvemos.
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1: Se conoció que las exportaciones yucatecas se mantuvieron con una mínima aportación al total nacional de ventas al extranjero en el segundo trimestre de 2026, según cifras del Instituto Nacional de Estadística y Geografía. También se reporta que la economía de Yucatán ha crecido en 2026, aunque de forma moderada, pues la actividad económica registró un crecimiento anual de 2.1%, superando el promedio nacional de 0.3% y ubicándose en el séptimo lugar a nivel nacional. No hay datos precisos si estas relativas mejoras benefician a los trabajadores, salvo un panorama con dos realidades opuestas en este 2026. Por un lado, se registran mejores ingresos globales del comercio, turismo e industria. Por el otro, persiste una fuerte problemática estructural de informalidad y precarización del trabajo sin derechos laborales.
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Ya llegó para la People. Vamos a ver si la People ya anda listona. Porque ¿saben qué hubo? ¿Qué onda? Yo apenas me ando listando aquí, a ver. People. Ahí viene.

0: People. ¿Cómo andas, People?
1: Buenas.
0: Buenas.
1: Ahí está, ahí se atoró el timbre. Se lupió. ¿Qué onda, People? ¿Ya estás ready?
0: ¡Ready! ¡Go!
1: ¿Cuántos cafés se necesitan para estar ready?
0: Litro y medio.
1: ¡Qué caray! Y la colitis, y la... ¿Ya estás grande para esos trotes?
0: No, un omeprazol y llámonos Ricky Martin.
1: Sí, somos de los que echas pastilla antes para el mal que viene.
0: Sí, más vale.
1: Sí, no, es más, hay quienes se van el fin de semana y primero se toman el burbujeante y después las chelas.
0: De así mí, como si funciona. No vas a andar hablando, ¿eh? No, así funciona.
1: ¿Sí?
0: Y funciona muy bien. Depende de la pastilla que tomes y te recomienda el doctor.
1: No, no creo. Pero bueno, panto que sí. Oigan, pues buenas. Qué gusto estar con ustedes. ¿De qué te venías acordando hoy antes del programa?
0: ¿Sabes de qué andaba acordando? ahorita que se trabó el timbre.
1: Ajá,
0: travesuras.
1: Sí,
0: ¿te acuerdas? Oye. ¿Llegaste a hacer esa travesura de tocar casas y correr o tocar los timbres?
1: Ahora no hacen travesuras.
0: No, los niños era puro Minecraft y Firefly, ¿cómo se llama? Free Fire, Free Fortnite, 6-7, 7-6, 7-11, puras de esas, no. Así con los morros.
1: Y los morros ahorita escuchándote así de, ¿qué onda con el señor?
0: ¿Quiere, está... ¿quiere cotorrear o qué no, rollo?
1: Explíquenle para que quede bien, por lo menos, así.
0: Ya sé, no, como en la mañana.
1: ¿Cuál? ¿Cuál? Ya no me acuerdo. ¿Qué fue?
0: Es que alguien dijo una palabra así como muy astérica. ¿Cómo se dice eso?
1: ¿Astérica? Sí, astérica.
0: Pero yo tampoco la entendí y le dicen, ¿muy qué? Y le repitieron la palabra a una persona. Estaba en un convivio, ¿no? Contexto. Pero no me acuerdo cuál era la palabra, pero una palabra nueva, así que la chaviza utiliza.
1: Ay.
0: Me da risa porque pues yo tampoco las entiendo, pero hago como que sí las entiendo.
1: Eso sí me consta, así como que...
0: Y yo, me dicen, sí, trato de como hilar el contexto, pero no, la neta hay palabras que digo, ¿sabe qué quiso decir?
1: Y luego las quiere repetir y las repite diferente. Así como las canciones, así de...
0: De Betania Eddie. No vas a andar hablando.
1: ¿Cuál es tu canción? Siempre la olvido.
0: Arena Morada.
1: Así como la canción
0: ¿sabes de también morada? ¿Cuál canción? Hace rato que le pidieron a Don Francisco en un viaje en el tiempo, me acordé, la de... Contemplo más hermoso.
1: ¿Contemplo? Que,
0: y es conté lo más hermoso, ¿no?
1: No, junté lo más hermoso. ¿Junté? Lo bueno es que lo estás corrigiendo.
0: ¿Es junté lo más hermoso?
1: Junté lo más hermoso que he vivido contigo. Sí, es junté, ¿no?
0: No sé.
1: Sí, no, sé.
0: Según yo es conté.
1: Sí.
0: Tú
1: no,
0: dices,
1: a
0: tú
1: ver,
0: dices junté.
1: A ver,
0: ya conseguí la letra, aquí lo tengo, nomás que pase el comercial.
1: Lo más hermoso, ahí está.
0: A ver.
1: Yo estoy buscando la letra tal cual. Junté lo más hermoso que he vivido contigo.
0: Sí, dice junté.
1: ¿Ves?
0: Yo pensaba que sea contemplo más hermoso.
1: Ay, ¿eso qué? No, seguimos bien hace mal rato, las canciones.
0: Y luego, según yo dije, no es contemplo, es conté lo más hermoso. Y no es junté. Junté, no manches.
1: Oye, hace poco Alex el Gallo me estaba diciendo de Miguel Bosé y una canción que le cambiaron. Y Miguel Bosé reacciona a esa canción, pero no me pasó el video. Si alguien sabe de qué estaba hablando el gallo, porque yo le dije sí, claro. Y la verdad, no sé. Gallo, ahora dime.
0: Uy, gallo, te ignoró.
1: No, más bien no me quería ver como que no sabía. Ay,
0: te ignoró. ¿Has hablado con una pared, gallo? Hazte cuenta. ¿Tienes audios?
2: Mi perro en ese lugar. ¿Quieres también? Aquí. Junto a mi perro en ese lugar.
1: Junto a mi perro en ese lugar. Y cada noche vendrá una estrella. ¿Y qué dice realmente
0: esperaré,
1: la canción?
0: No
1: y esperaré por ti. A ver, googleala, yo estoy haciendo tiempo.
0: Si tú no vuelves, ¿verdad?
1: Ajá.
0: Está como en el ovenio, ¿no? Ese idioma. A ver.
1: Le cambió todo. ¡Ay! Canta como nosotros, mira. No se le entiende ni qué dice, le inventa.
0: A ver,
1: palabras,
0: ahí va.
1: Le pone al perro.
0: Ahí va.
1: Súbele.
0: Mi voluntad será pequeña, me quedaré aquí.
1: Ajá, ¿junto a quién?
0: junto a mi perro espiando horizontes.
1: ¿Ah, sí era perro?
0: Sí. Pero él dice junto a mi perro otra cosa, ¿no?
1: Sí.
0: Qué loco con esa creatividad que tenemos algunos de nosotros para componer canciones.
1: Y para distraernos, ¿no? Para distraernos. Llevas como 4 minutos pensando en cuál iba a ser el tema del día de hoy.
0: Contemplo más hermoso. Si te vuelves arena, 99-92-42-1406, Radio Mexicana. ¿Cuál es el WhatsApp de Super Stereo People?
1: 99-91-85-1004.
0: Arre, Lulú, tengo un audio. Uno nomás.
3: Amigos de Para People, les voy a contar un chiste.
0: A ver, chiste, chiste, chiste, chiste. Hoy, cuéntanos tu chiste y gánate un pastelazo. Música, DJ.
1: Que empiece el chiste porque esto vale.
3: Ahí tienen que había un señor que, pues, lo habían operado, despierta de su operación y le pregunta al doctor, le dice, doctor, ¿cómo salí de la operación? Y le dicen por el doctor, bueno, por ahora no se preocupe por eso, nomás quiero comentarle que a rato va a conocer a dos futbolistas, le dice. Y dice él, a Cristiano Ronaldo y a Messi, y le contestan, no, a Diego Armando Maradona y a Pelé, le dice.
0: ¡No! Estuvo muy gracioso, mira.
1: Eso es mentira.
0: Se iba a morir el vato.
1: Ay, tienes que explicarlo.
0: Sí.
1: Y mira, en vivo.
0: ¿Ya lo entendiste? ¿Ya lo entendiste?
1: Sí, está bueno. Ay, qué bueno que lo explicaste.
0: Es que mira, Maradona y Pelé.
1: Sí, ya lo sé.
0: Ya sabías. Peló. Ajá, ya. Pelé ya se peló. Y Maradona se durmió para allá, para arriba, ¿sí?
1: Cuéntenos el chisme. ¿El chiste? ¿Chiste o chisme?
0: Chiste, chisme. Ajá. ¿Tienes chismes? A ti te encanta el chisme, Beta
1: no,
0: Chapoy.
1: ¿Sabes cuál es el problema yo con los chismes?
0: No lo sé.
1: Se me olvidan.
0: No lo sé.
1: O sea, yo los escucho. Yo me tengo, atrapan en ese momento.
0: Yo tengo otros datos. Hasta no, te cambia la cara y el semblante y la atención.
1: Se me olvidan. Usted cuenta de chismes. A mí
0: ¿cómo
1: se me
0: cambia?
1: Hasta
0: ¿cómo?
1: Los chistes se me olvidan.
0: Oye, People, ¿cómo cambia el gesto de la cara de la gente cuando está en un chisme? ¿Te ha pasado? Sí. Una vez yo vi el video de una...
1: De mis amigas no vas a estar hablando.
0: De José Carlos no vas a andar hablando. Bueno, vámonos a una pausa comercial, People, y ya volvemos. Al regresar. ¿Cuál era el castigo que te ponía tu mamá cuando te portabas mal o tu papá?
1: ¿Y por qué? ¿Cuál era tu travesura también? Cuéntanos,
0: sí,
1: travesura.
0: También, no nomás digas, ay, mi mamá se pasaba conmigo. No, porque también uno era travieso. 98.9 y Super Estéreo, 105.9, esto es
1: Para People.

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0: Después de Super Estéreo, pues ya está. Cuéntenos, pues, ¿cómo era la forma en la que de repente cuando eras chamaco te castigaban? O sea, ¿por qué? ¿Qué hacías? ¿No? ¿Qué onda? ¿Qué te decían tus papás? ¿Por qué te castigaban? ¿Cuáles eran tus travesuras? 99-91-85-1004. Y, pues, ¿cuál era el castigo, no? ¿O cuál sería el castigo ahora? ¡Elenes!
1: ¿Tú recuerdas, people? Hello.
0: Hola.
1: ¿Tú recuerdas cuál era el castigo que, la travesura más bien más común que hacías?
0: La travesura que hacía, uy.
1: Así que te decía, no hagas esto, y como que te llamaba la atención hacerlo.
0: Creo que, a lo mejor no travesura, pero algo que era muy recurrente, por el cual siempre me llamaban la atención y no ha cambiado mucho, es como el despistez, ¿no? O sea, de que se me iba en la onda de repente en algunas cosas y era como, ¡ay, otra vez! Pero así como travesura, no, yo era bien aburrida. No hacía mucho. Me faltó más emoción en mi infancia, no sé. Podría inventarte cualquier cosa,
1: ¿no?
0: Pero
1: te apodaban Dory de pura casualidad.
0: No, está terrible la situación. Pero sí, hola.

0: El chango hablando de cola.
1: Dori, oye, Dori, vas a ser Dori, la niña de las coletas. No, es que sí, yo me acuerdo que, bueno, cuando me decían, no te juntes con tu primo porque pues es bien vago y luego tú eres igual, y obviamente es imposible. ¿Cómo un papá se le ocurre decir eso? Y más cuando estás niño y sabes que el niño es juguetón y con tu primo haces cosas que no haces con cualquier otra persona.
0: Está gacho, ¿no? Sí.
1: ¿Está qué?
0: Está gacho.
1: ¿Está qué? ¿Está qué?
0: Está cañón.
1: Cuando
0: está cañón.
1: La luna se pone redondota.
0: Como... Vamos a ver qué dice la banda. ¡Hola! De Rorors.
1: ¿Nada?
2: ¡Hello! Yo me acuerdo que mi madre primero nos decía, te va a chiflar el sapo. Y nos daba tres oportunidades más. La primera era mirada, la segunda era una mirada más intensa.
0: Guay.
2: Y el último, bueno, ya no, eso es... Te llegaba y te pegaba un pellizco feo.
1: Te va a chiflar.
2: Debajo del cortito del bracito. Uy, un señor pellizco que te dejaba un molete por días.
1: Te va
2: y
1: a chiflar.
2: Y yo era bien terco. Me gustaba echar despapalle.
1: Era, ¿te va a chiflar el sapo?
0: A ver.
1: ¿O cómo dijo?
2: ¡Hello! Yo me acuerdo que mi madre primero nos decía, te va a chiflar el sapo.
0: Sí, te va a chiflar el sapo. Daba... ¿Cómo será eso? Ay, vamos a ver otra audiencia. Así como, ¿por qué? A ver.
3: A ver, mi Betania Abreu. Esto ya se salió de control. Va la demanda para el pelón ya. Te está haciendo mucho, mucho bullying, por favor. Va la demanda.
0: Sí, ¿verdad?
3: Y va la quiqueso para que lo convierta en chocolate. Por sí, favor, Betania. Te estamos defendiendo del pelón pelotito.
0: Saludos. Por acá, ¿qué nos dicen? Hola.
4: A mí me castigaban por gastar el cambio de las tortillas y quedarme una hora jugando maquinitas. Se pasa, no aguanta una broma los jefes.
1: Esa, yo creo que esa de las maquinitas es algo que la mayoría de esas épocas hicieron, ¿no?
0: Sí.
1: Luego yo he escuchado banda que dice, no, sí, las pero por convivir, pero ni siquiera en su vida jugaron una maquinita. Ni siquiera en su vida tuvieron la sensación de no tener 50 centavos para comprar una ficha. Yo digo...
0: Digo.
1: Tengo audio.
0: Échale.
5: Ten cuidado, no te vaya a pasar, pelón, cuando andes pedaleando mujer ajena, ¿eh?
1: No, nada de eso, hijo.
6: Saludos, pelocito, saludos para la niña de las coletas. Saludos para todos. Gracias, pelocito. Ya tiene rato que la niña de las coletas no canta lo del gato, que lo cante el rap.
1: Oye, me encanta este Alvarito Music porque habla como si estuviera en el radio. Aquí, Alvarito, la niña de las coletas, la niña de las coletas, que nos cante, el gato viudo. 10-4.
0: Ay, sí.
1: Por la Fidel Velázquez, aquí andamos. Por la Fidel Velázquez, Vázquez.
0: Sí, oye, tiene que enseñarnos. A lo mejor él mucho tiempo habló en radio. Fíjate que yo recuerdo que hubo un tiempo antes del internet en que las personas se comunicaban en radio. Yo recuerdo a Don Abreu así de que, sí, aquí estamos, y él era el gato negro. No era el gato viudo, era el gato negro. Sí, de verdad te lo prometo.
1: ¿Neta?
0: Así de que... Yo seguí ese legado.
1: A ver, ¿qué decía Don Abreu?
0: Pues así, aquí gato negro, no sé qué, me copias. Y tenía amigos en varias partes, así de que en Cuba, en España, en porque era como radio, era tal cual. Internet de
1: ¿no
0: antes.
1: ¿No te has puesto a pensar?
0: Seguramente muchos lo hicieron.
1: No.
0: Sí,
1: ¿no te
0: era
1: has puesto
0: muy común
1: a pensar que Don Abreu quería ser como el papá de Luis Miguel?
0: Estaba viendo si expandía
1: mi talento
0: con una nueva gira.
1: Sí, quería ganar dólares, quería ganar modelas cubanas, chelines.
0: Ay, no,
1: ¿de verdad no lo has pensado?
0: Pues a lo mejor.
1: Amiga, sal de tu burbuja.
0: A lo mejor, pon tú, pero mira, se lo agradezco.
1: No.
0: Sí, no cualquiera se atreve a seguir a su hija haciendo lo que quería hacer.
1: No cualquiera se atreve a explotar a su hija.
0: A lo mejor tenía beneficio, ¿verdad?
1: A
0: siempre
1: lo mejor
0: pensé que me pagaban más de lo que yo recibía.
1: Miren, people, ustedes no están para saberlo ni yo para contarlo, pero esa casa que está en Carretera Progreso, que dicen que es de Alex Intec,
0: no,
1: ¿de quién creen
0: de
1: que es? Exactamente. Está intestada.
0: Mira, Lentes, que te van a jalar los pies, ¿eh? Ahí viene Halloween, ahí viene Día de Muertos, nomás te digo, para que no se ande asustando.
1: Próximamente, no, la serie, temporada 1 en Netflix.
0: Ay, no. Oigan, dice, hola, tomen sus precauciones, zona poniente a la altura de...
1: Ay, no, ¿qué pasó?
0: PCC, un saludo para Crisel. Ah. O sea, me mandaron imagen y luego dijeron, ok, sí, pero también quiero mandar un saludo para Grisel de parte de su hijo Bennett.
1: Ay, güey, de seguro es alemán el Bennett.
0: Oye, hay un tráiler incendiado, ¿no? Mandaron el video. ¿Dónde? Pues ahí, no. Donde nos dijeron.
1: ¡Optimus Prime! Se está quemando, ya lo funaron. Dice por acá, me castigaban no viendo la televisión porque me encantaba ver la barra de caricaturas que empezaba, creo, a las 4 y el castigo era por dos días. Atentamente, la incógnita. Hay más mensajes y ya se reportó tu compañera de clases.
0: Pero la escuchamos al volver del corte.
1: Simón, la 1:31, esto es...
0: ¡Pa la People!

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0: Isel, ¿qué nos tienes? Coméntalo.
1: Mis travesuras son que hago el que me duermo, juego mi teléfono y me castigan 3 días sin internet.
0: Ahí están algunas travesuras.
2: Ese castigo ahorita en la actualidad, en estos tiempos remotos.
0: Porque hablas,
2: oye,
0: así.
2: Este tipo de castigo sí les provocarás como a los niños algo, así como, no sé, como a nosotros que no, bueno, en mi caso no me dejaban salir a la calle, ¿no? Yo me escapaba, obviamente, porque no podía estar encerrado, pero sí les pegará gacho en el ego.
0: No como que en el ego, pero yo creo que sí les va afectando el tema de, pues, oye, te quitan el celular, te quitan las redes sociales, te quitan el Switch, te quitan, pues sí, es lo mismo, equivalente a nuestras épocas.
2: De hecho, hay una nota, algo que pasó hace ya rato, donde a un niño de 12 años que parecía como de 18, estaba bien grandísimo, la mamá le quita el teléfono, se lo castiga y el niño le puso una tunda a la señora, se le dejó ir a golpes.
0: Ah, sí, ya
2: esto
0: tiene rato.
2: Ocurrió en Estados Unidos.
0: Fue más o menos como para el 2020, ¿no?
2: Sí, está, la neta está gacho que pase este tipo de cosas, ¿no? O sea, un niño que ya se le voltea hacia el papá o a la mamá, ya no es como que muy sano, ¿no?
0: Pues es que es, fíjate que ahí vienen las teorías conspiranoicas. Hay una película que estuvimos viendo, gracias, sobre el tema de red social de Facebook. ¿Se acuerdan que por ahí del 2020 había una protesta diciendo que Facebook y Mark Zuckerberg pues estaban alterando a la gente?
2: Ah, ¿cómo? ¿Por qué?
0: Oh, rayos, yo recuerdo esa época. Sí, Mark Zuckerberg tuvo que ir a juicio y desde eso Facebook ahora es Meta y cambiaron muchas cosas en su política. Pero sí decían que persuadía tanto a la gente que creaban como este tema de
2: ¿sí?
0: violencia y odio por los mensajes y grupos que incentivaban. Así que esa película está ahorita en cartelera, si quieren a verla, porque es como un documental más que una película.
2: Ya.
0: Sí está media lenta, porque es más documental que trama.
2: Ah, no, está
0: pero
2: lenta.
0: Está lenta.
2: Ay, está media lenta. Hola,
0: pero está
2: amigo.
0: Buena, basada ¿sí? en hechos reales, sí. Sí.
2: Está.
0: Digamos bueno. Que una ex ingeniera de Facebook contacta a un periodista y entonces.
2: Ay, soltó la sopa.
0: Sueltan la sopa de todo lo que estaba pasando.
2: Ándale, no le quisieron pagar lo adecuado y.
0: Exacto.
2: Debe tener cuidado a quién contrata, la neta.
0: Nunca sabe.
2: No,
0: ay,
2: es que.
0: Sí.
2: Es que ya no hay este tipo de. O sea, está bien que lo haya hecho porque sí son cosas que afectan a la banda, ¿no? En general. Como estos científicos de la inteligencia artificial que renunciaron hace poco, eso fue hace poco, y empezaron a decir que tuvieran cuidado porque en 4 años a más tardar la inteligencia artificial iba a rebasar los límites de los límites y se pues, iba a poner feo el asunto.
0: Eso fue hace poco de
2: sí,
0: qué
2: eso
0: compañía.
2: Tiene poco.
0: Sí.
2: Y ya, ponle.
0: No me acuerdo.
2: Tengo un audio.
0: A ver.
3: ¿Qué hay, Paquito?
2: ¿Eres Flowers?
3: ¿Qué hay? De los tediachosos no vas a estar hablando, por favor.
2: Jamás.
3: Deja en paz a los tediachosos, empezando por los conductores de Pala People. Saludos, Velo. Saludos.
2: De Betania Abreu no van a andar hablando.
0: Siempre me echas el muertito a mí de tus cosas. Oh, no. Mira,
4: creo que mi travesura más recurrente, pelón, fue siempre llegar después de las 11, 12 de la noche. Cuando tenía 12, 13 años. Y a veces ni llegaba. Yo ya sabía que después de las 10 de la noche, mi castigo era no entrar. Me dejaban a dormir en la calle. No entraba a la casa. Pero nunca entendí, pelón.
0: Híjole.
4: Nunca entendí.
2: Hasta,
4: mira,
2: hasta
4: terminé en Mérida y toda mi familia vive en Veracruz.
0: No.
2: Un día no dejaron entrar a este vato a su casa y bueno, me voy a ir de raya a donde me lleve el viento.
0: Y ya desde, ay, su familia terminó en Mérida.
5: Nosotros, pelón, era antes el mentado Viper, el Viper.
0: Ah, sí.
5: Era antes y nos comunicábamos, vámonos al gato negro o al gato negro, pero el gato negro era un centro nocturno.
0: ¡Ay, híjole!
2: ¡No! A ver, ¿puedes poner chan, chan, chan?
0: Espérate. Acá.
2: ¡No! Le acaban de romper la ilusión a la niña de las coletas.
0: ¿Cómo que no era su personaje.
2: El gato negro. El gato negro no era tu papá. El gato negro era un centro nocturno donde tal vez Don Abreu acudía de incógnito.
0: A mí me consta que sí eran personas que iban contestando y cada
2: pues
0: quien
2: obviamente
0: tenía,
2: eran los guardias de seguridad.
0: Tenían todos, tenían un nickname.
2: ¡En exclusiva! Don Abreu, ya descubrimos en qué gastaba el dinero.
0: ¡Cálmate,
2: ganado
0: Lenes!
2: Por la niña de las coletas más explotadas.
0: ¿Qué estás pasando?
2: Ni don Seleno, el mero mero, se animó a tanto con Selena.
0: Vámonos con mensajes, a ver.
6: Sí, claro que les afecta.
2: Sin Yolanda.
6: Voy a investigar por estar agarrando mi teléfono y mandando mensajes. Cuando les quitas el internet, les duele más que pegarles o quitarles un celular, una tablet o algo que les guste, un dulce. Los deja, se estresan y se vuelven ansiosos, pero con dos nalgadas regresan en sí. Y luego
2: ay, ¿con dos qué?
6: Que haga para que aprenda.
0: Oye, yo no había escuchado esto, como que las nalgadas como que ya no se hacen mucho, ya no. Es como que ay, le quito el teléfono, no sé qué, ajá. Pero mira, aquí esta mamá dijo, no, hombres, ¿cómo que no? Más vale una nalgada a tiempo.
2: ¿A ti no te llegaron a pegar?
0: No, fíjate.
2: ¿No? Ahora entiendo muchas cosas.
0: No, pero bastaba con
2: cosas.
0: Que me dijeran algo así de que a mí me castigaban con pues a mí siempre me gustó los eventos, la radio, mis clases. De, entonces era así de, no, hay más eventos. Y yo, ¿cómo no? ¿Cómo no?
2: Y no te claro. Llevaban. A mí mi jefa, la neta, siempre me daba unas cachetadotas, por sí. Eso quedé cachetón.
0: Yo pensé que te calaba el cabello.
2: No, también, no, la patilla, no. Yo, es que yo sí era vago y era parte contestón, la neta. Y cuando yo decía, hijo, lava los trastes, ahorita, ¡paz! Volaba primero mi cara para el lado derecho y luego, ¡paz! Regresaba para la izquierda. Ahorita, señorita.
0: Claro.
2: Está bueno.
0: O te contaban... Uno.
2: Uno
0: ¿no?
2: y medio.
0: Dos.
2: Todavía daban sí, chance. Sí, sí. No, maca.
0: Y como desde ese tiempo esperabas hasta el 2:30 para correr muerto de risa.
2: Ya sé. Pero era risa de nervios. Sí. ¡Ay, ahora entiendo todo! ¡No! ¡Jefa, me dejaste traumado!
0: Esa risa de nervios te quedó todavía.
2: Sí, ya.
0: Lo van a inyectar y ¡ah! Se ríe.
2: Sí, me duele algo, me río.
0: Vienen a vacunarnos aquí a Super Estéreo y es muerto de, el único muerto de risa es este.
2: Sí, yo merengue. Sí, dice no. Por acá, nalgadas, cosita. ¡Ay! Ay, por aquí dice los cinturonazos. Si así te calmabas o te calmaban. ¡Vámonos una pausa, people!
0: La 1:45, esto
2: estás
0: es...
2: escuchando para la people.
0: Ya volvemos.

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0: ¡Corre, people!
1: ¿Qué pasó?
0: Ya estamos de regreso.
1: Aquí ya, mira, Angie ya nos contó toda su historia, sus travesuras.
0: ¿Qué dice Andy?
1: No, pues ya pasó como un minuto, pero prácticamente sí dice que le desbloqueamos algunos recuerdos de la infancia y que no solo le tocó la chancleta, le tocó
0: el ganchazo.
1: El gancho, el cinturonazo.
0: El de la plancha, ¿nunca te dieron con el de la plancha?
1: Y caliente, ¿no?
0: No, con el cable.
1: También le tocó cablazo, ¿no? Todo.
0: Sí, a mí hasta, no, en la escuela, me acuerdo más que hasta en la primaria el maestro que me tocó en cuarto año nos daba con un metro o nos daba con el borrador del pizarrón o de repente daba el jalón de patillas. Cállese, ya no esté hablando, lo voy a sacar del grupo y así, no, cállate.
1: Como que sí los maestros tenían la autoridad como o el permiso.
0: Sí, en aquel entonces sí eran como tus segundos papás, eran bien manchados.
1: Lo que hacía falta educar.
0: No, ahorita ya porque el maestro les dice, hagan un croquis de la escuela a su casa. Ya los demandan y los corre, no manches.
1: ¿Pero por qué el croquis?
0: Sí, a mí me tocó hacer un croquis cuando iba a la escuela. ¿A ti
1: sí,
0: no te tocó?
1: Era como una actividad.
0: Sí, es una actividad,
1: siempre.
0: O sea, ¿qué onda con la... Digo, ahorita también ya está como medio turbio el asunto, ¿no? Han pasado muchas cosas y aparte la información en redes sociales, pues siempre como que hay mucho amarillismo. Pero la neta, o sea, son tareas y labores, ¿no? Ahora, si era un maestro que tiene una trayectoria amplia y nunca había tenido un tema de esos, o sea, es como que, a ver, vamos a ver qué está pasando, ¿no? Pero si no, no manches.
1: Claro, o si el maestro de repente casualmente empezó a pasar por esa calle, ¿no? Ajá. Después del croquis, entonces ya dices, ok.
0: Exactamente.
1: Tiene una referencia, pero bueno.
0: Hablando de escuelas, mira, aquí está tu compañera.
2: 2,889,000, infinito, infinito, infinito, infinito, infinito, infinito, infinito, infinito, infinito, infinito, infinito. Bonito, tú lo serás más. Que el pelón se parece a Mickey Pelón. Que el pelón siempre se cae. Que el pelón nunca se baña.
0: Que Kaeli no me sabe poner otro apodo. Y que no se baña y no se lava la cara y está chorreada. ¿Tienes audios?
3: Nota cuando un niño le pegan un chancletazo y cuando no.
1: Sí, porque la mamá nada más hace, levanta la mano y el niño, ¡buin! Ya sale corriendo.
0: Ya sé.
1: En cambio, cuando la mamá levanta la mano y el niño está, ¡ja, ja, ja, ja, ja! No, ya.
0: ¿Qué me vas a hacer?
4: Sí. El gato negro, sí lo conocí, se ponía muy caliente la jugada ya.
1: ¿Qué tal? Rogelio.
5: A ver, pero a mí en la primaria me castigaban porque no hacía mi tarea. Y porque portaba un poquito mal, porque hablaba mucho y no me dejaban salir a jugar con mis amigos. En la secundaria me castigaron porque me dio la época de rebeldía y hicimos que dos maestros renunciaran, le pusimos un desodorante en aerosol a los pupitres y les prendimos fuego, jugábamos tacazos y un compañero acabó con la parte de atrás de la nuca abierta. Entonces,
1: no,
5: mi castigo fue poder entrenar fútbol americano pero no jugar toda una temporada y me dolió mucho. Y en la prepa, cuando reprobé segundo de prepa, me mandaron a trabajar.
1: Ese era un buen castigo.
5: Ese fue mi castigo.
0: No, te mandaron a trabajar ya bien grande, sí.
1: Ese era muy común, ¿no? Ah, ¿no te gusta estudiar?
0: Vete a trabajar.
1: Pues trabaja.
0: A mí así me la aplicó mi jefa.
1: Pero luego les gustaba más el dinero. Les gustaba más el dinero y ya no regresaban a la escuela.
0: Exacto.
1: No, pues sí me gustó más trabajar.
0: A mí no, a mí me gustó más la escuela. Mejor dije, no, ma, ya no quiero trabajar.
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0: De Chihuahua.
1: A ver, Paquito,
7: buenas tardes, ya cambia ese audio, ¿no? Ya parece grabadora, siempre lo mismo, coméntalo.
0: A ver, Kaeli, quién.
8: El pelón es un guay pelonín, pero quién.
0: Ya lo cambió.
1: A ver, ¿qué otro aquí?
9: Buenas tardes, voy a contar un chiste.
1: Espérate, música de chiste, venga, para cerrar. ¿Qué? Ahí está. Venga tu chiste, aviéntalo. Cuando quieras.
0: ¿Tú tienes chiste?
9: Buenas tardes, voy a contar un chiste. Llega una viejita en la farmacia, temblando, y le dice a la que despacha, buenas noches, aquí venden vibradores de batería. Y dice la que despacha, sí, doñita, sí vendemos. Y dice la viejita, pues dígame cómo se apaga.
1: Dice, yo tomo poquito café, no más dos jarras antes de las tres. Saludos, people, una bendición.
0: People, esa viejita me recordó cuando vino a atacarme Ángel Collón.
1: ¿Por qué?
0: Oh, que me está burlando. Sí, que nos atacó al aire. Tengo por acá audio de Joselito.
4: A mí me pegaban, por si acaso.
1: Por si acaso lo hiciste, ¿no? Uy, no. Dice, saludos al Paquito. Saludos para el programa. Felicidades, number one, dicen por acá. Ay, qué buena onda. Un saludo a Misael. Ay, Misa, qué lindo.
0: Qué chocho. Ay.
10: ¿Qué más? De escuelas, te digo que mi hermano era tan travieso que lo castigaban con las corcholatas, hincado en las corcholatas. Ay, pero las, sí, los piquitos hacia arriba, o sea, imagínate. Qué travieso era mi hermano. Ah, mi hermano ahorita, ¿qué?, lo cuenta y le da risa, y sí, ahorita hacen eso los maestros y no, olvídate. Ah, pero sí, sí deberían de llamarle la atención más a los niños, porque de verdad son muy rebeldes.
1: Sí,
0: la neta.
10: Obvio, no con castigos así, pero sí, pues quitarles, no sé, de plano, de verdad, ese celular nos vino a molar mucho, las redes sociales.
0: Ah, pero ahí querían andar a la moda, que última tecnología, tía, que sabe qué.
11: Una vez yo con mi hermana jugamos guerra de caca. No, a mí me tocó que me pegaran un planazo con un machete. Y me tocó igual con el cuero de las máquinas de coser antiguas. La Nora tiene una banda, antes llevaban en esa parte un cuero, o sea, algo que dolía muchísimo cuando lo probabas.
1: O sea, Lenes, lo perdiste con el mensaje anterior.
0: Guerra de caca, tata, no manches, qué divertido.
1: Bueno, con esto nos despedimos.
0: ¿Con la guerra de cacas? Sí.
1: Que se la pasen muy bien. Y, ay, mira, el cumpleañero, último mensaje, porque ya tenemos noticias.
12: Ya escuché al pelón, está mal hablando de mí. Que, por cierto, Beta, muchísimas gracias por la felicitación. Felicitaciones.
0: ¡Ay, Ángel Collón!
1: Con esto nos despedimos.
0: Cántale, people.
1: Ya nos tenemos que ir, pero
0: ¿ya?
1: Sí.
0: Mini flow.
1: Y que sea feliz tan.
0: Ángel Collón, feliz cumpleaños. Pásala bien. Y que seas feliz otra vez. ¡Vámonos! Esto fue Pa' la People. El terror de las mestizas.

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1: Se conoció que las exportaciones yucatecas se mantuvieron con una mínima aportación al total nacional de ventas al extranjero en el segundo trimestre de 2026, según cifras del Instituto Nacional de Estadística y Geografía. También se reporta que la economía de Yucatán ha crecido en 2026, aunque de forma moderada, pues la actividad económica registró un crecimiento anual de 2.1%, superando el promedio nacional de 0.3% y ubicándose en el séptimo lugar a nivel nacional. No hay datos precisos si estas relativas mejoras benefician a los trabajadores, salvo un panorama con dos realidades opuestas en este 2026. Por un lado, se registran mejores ingresos globales del comercio, turismo e industria. Por el otro, persiste una fuerte problemática estructural de informalidad y precarización del trabajo sin derechos laborales.
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2: Mujer se manifiesta a las puertas de la JAPAY del Palacio de Gobierno. Llegará la presidenta de México este fin de semana. Tenemos el panorama nacional. Hoy es jueves de más book, menos face. Y tenemos también todo acerca de la jornada deportiva de este día. Esta y mucha más información hoy en Radio Noticias. ¿Qué tal? ¿Cómo le va? Buenas tardes, muy buenas tardes. Gracias por acompañarnos en una emisión más de Radio Noticias en este 15 de octubre del 2026. Ya es quincena. Cuéntenos cómo le llama usted cuando suena la lata, ¿verdad? Cuando timbra la caja, ¿verdad? Es de esas maneras en que, pues, en código uno señala, como somos buenos mexicanos, la verdad, porque tenemos muchísimas maneras de expresar demasiadas cosas que la verdad es que si hay gente que nos visita de otras partes del mundo o incluso nosotros mismos como mexicanos entre ciudades, a veces no reconocemos nuestro léxico. Entonces, a las personas que nos manden su mensajito a través del 9991851004 o a través del 9992-421406 Radio Mexicana, que nos señalen de qué manera le conoce usted cuando ya es quincena, cuando suena la lata, decíamos acá, cuando timbra la caja. Aquí estamos a la espera de sus mensajes a través de Super Estéreo 105.9 de FM o también a través de Radio Mexicana 98.9 del FM. Ya tenemos mensajitos, el buen David Barrera, mi querido amigo, muchas gracias por estar sintonizando y escuchándonos. Ya hay pan en el EC. En efecto, ya hay pan en el EC. Ah, qué buena frase también cuando es 15 de cada mes, quincena. Hay quienes le pagaron antes. ¿Te pagaron antes a ti, Beta? No, ay, mi amor, hoy te pagaron. Hay quienes les pagan después también, hay que señalar ello, ¿no? Que hay a quienes nos pagan después. Lo que pasa es que no llegó el camión de valores, porque pues es mucho lo que nos pagan, y pues por ello no ha llegado, ¿no? Exacto, digo, hay que justificarlo, ¿no? A los que les pagan después, a los que les pagan antes, pues ahí está también, que nos manden su mensajito. Gracias a todos ustedes. Oiga, ¿y cómo está el tránsito vehicular? También a nuestros amigos de plataforma, a nuestros amigos del transporte público, que también nos hacen el favor de escucharnos todos los días y a todas horas. Gracias a todos ellos. ¿Cómo está el tránsito vehicular? La avenida Canek, pesado el tránsito en la avenida Canek. Ya vemos aquí el reporte vial con nuestros drones y helicópteros que tenemos desplegados por toda la capital yucateca. Oiga, qué tráfico se hizo al sur de la ciudad esta mañana, porque pues estaba cerrado el puente de la 50 Sur allá para el ingreso a Ixmaquil. Ahí estaba esta mañana, pues, con un tráfico muy, muy intenso, mientras pues revelábamos, ¿verdad? Y le dábamos a conocer en la mañana lo que ocurría con esta ameba, que pues se presentaron en seis espacios de agua de la capital yucateca. Ya están, por supuesto, algunos cercados y demás. Hay un percance allá en el sur, hay un percance de vial en el sur, en el periférico. Tenga usted mucho, mucho cuidado al transitar en cerca de lo que es la Avenida Internacional, poco antes de entrar a este distribuidor vial de la Avenida Internacional que les lleva al aeropuerto. Allá está este percance vial, así que tenga usted mucho cuidado al momento de transitar por esta zona. Son las exactamente, oiga, ya veo que ya creo que ya reabrieron el puente de la 50 Sur, si no me equivoco, corríjame usted, pero por lo que veo ya está reabierto este puente de la 50 Sur. Tenemos por aquí. Buenas tardes, Josué. Saludos. Nosotros decimos hay pan en el LEC, dice el buen León. En efecto, es lo que señalamos cuando pasa esta situación. Hay pan en el LEC. Gracias. Ya tenemos dos mensajes de pan en el LEC. Ya ven, así le conocemos los yucatecos a esto. Si les parece, vamos a entrar en materia informativa.
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2: Oiga, y usted recordará, aquí le hemos dado a conocer, le hemos informado, le señalamos cómo una mujer hace cuatro semanas atrás, una mujer se manifestó en las puertas de la delegación estatal del ISSSTE, ahí por Isipná, no sé si usted se acordará. Esta mujer pues reclamaba que pues su pareja había lamentablemente fallecido y ella esperaba que la pensión le toque a ella como parte de pues que era su pareja de ya mucho, mucho tiempo. Entonces ella solicitaba esto para que le puedan dar la atención porque no se la estaban dando. Ella señalaba, se sentó a las afueras de Isipná, cerró esta, las afueras de la delegación estatal del ISSSTE en la calle y cerró pues esta calle provocando un congestionamiento vial en la zona. Esta mujer de la tercera edad pues esta mañana volvió a protagonizar otro cierre de vialidades allá por la Japay. De hecho se sentó en las puertas de la Japay, de la Junta de Agua Potable y Alcantarillado de Yucatán en el centro de la capital yucateca. Allá estuvo esta mujer, esta señora. Pues, ¿qué manifestaba? Decía que le estaban haciendo cobros excesivos de su recibo de luz. La Japay, en la 60, exactamente, en la 60 con 67 y 65. Ella decía que por 2 años tenía este problema de cobros excesivos en su recibo de agua potable y ya no podía seguir pagándolo. Por ello fue, se sentó en la calle y solicitó la intervención del director. Ella solo quería que el director la atienda, nadie más. Escuchemos un poquito de lo que señaló la señora cuando estaba ahí en la calle sentada esperando que pues le señalen algo.
3: Quiero hablar con el director. No me diga nada.
4: Si no está disponible ahorita le podemos.
3: Que venga.
4: Pero no puede estar usted aquí en el sol.
3: No me importa. No me importa. No me importa. Que venga el gobernador, que venga la alcaldesa, que venga la presidenta, que venga el centenario para que vea los inestos que son sus trabajadores.
5: Bien por usted, señora. Bien por usted.
3: Que no. Ya dije que no.
2: Pues ya dijo que no. Y que no es no. Y le repito, salieron los trabajadores de la Junta de Agua Potable del Alcantarillado de Yucatán, pues a ofrecerle la solución a la señora, a decirle, oiga, nosotros la podemos atender, nosotros podemos ver esta situación, pero ella quería que sea el director de la Junta de Agua Potable del Alcantarillado de Yucatán para que se la atienda. Posterior a esto, la señora, pues como vio que, según ella expresa, desde las 9 de la mañana se encontraba ahí sentada en esta manifestación, como vio que, pues, no resultó, que no estaba el director ni nada, como a las 10:30, 10:15, por ahí de esa hora pues se levantó y caminó hacia lo que es el Palacio Estatal, de nueva cuenta volvió a sentarse en la banqueta, pues también tuvieron que cerrar el tráfico para que pues no le vaya a pasar algo a la señora, el tráfico cerrado, de hecho continúa la vialidad cerrada ya en la 61, donde está el Palacio Estatal, 61 con 60 y 62, si usted está circulando por esa zona, hay tráfico y está cerrado. Entonces la señora se sentó y dijo, ahora quiero que me atienda el gobernador, que venga el gobernador. Salieron las asistentes, salieron personal del Palacio de Gobierno, le dijeron, pase señora, la atendemos, le decimos qué puede hacer, o sea, vemos su problemática y todo, y la señora de nueva cuenta, no, hasta que no venga ya sea el director o el gobernador. Así están las cosas con la señora, que le repito, pues es la segunda vez que vemos que protagoniza esta situación.
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2: Oye, y más información, y hablando siempre de la Junta de Agua Potable y Alcantarillado de Yucatán, fíjese que actualmente existe un alrededor del 35% de estos más de 400,000 usuarios, 35% tiene alguna situación de morosidad en el pago del servicio. Eso significa o representan 500 millones de pesos que se están adeudando por parte de los morosos en Yucatán. Le repito, 500 millones de pesos son los que se le deben a la Jafay por personas que a lo mejor no pagan, o a veces, ya sabe, rentan la casa, no la pagaron, la dejan ahí. Bueno, múltiples situaciones o problemáticas que pueden estar ocurriendo con respecto a este tema. El funcionario, el director de la Jafay, expresó que la dependencia ha avanzado en implementar módulos de atención y cobro, esto con el objetivo de facilitar la regulación de adeudos y mejorar la atención también a los yucatecos. La Jafay no recibe recursos estatales ni federales para que operen. Esta es una paraestatal, por lo que su funcionamiento depende directamente de el pago de la recaudación que se obtiene a través de lo que los usuarios realizan a este sitio. Ante este panorama, el titular del organismo hizo un llamado a quienes mantienen adeudos para que se acerquen a las oficinas, soliciten un análisis de su situación y pues se pueda estar regularizando, ¿no? A lo mejor se debe muchísimo y pueden acercarse y decir, oiga, algún descuento o algo, ahí viene el Buen Fin, en fin, muchas cosas para que con esto pueda estar regularizándose en el pago de su agua. El director finalmente subrayó que la regularización de estos pagos permite fortalecer la infraestructura, operación del sistema, incluyendo también adquisición de vehículos, equipamiento, nueva tecnología para la detección más rápida de fugas y fallas, lo que contribuye a brindar un mejor servicio y, por supuesto, más eficiente de la Jafay. Así que, repito, si usted tiene alguna situación con esta dependencia, acérquese, acuda ya a la Jafay y diga, oiga, pues sí, en efecto debo, pero aquí estoy, vamos a buscarle alguna solución para que se pueda liquidar el adeudo o a lo mejor dárselo en pagos, en fin, no sé la manera en la cual la Jafay pueda apoyarles y reducir esta situación. Vamos al primer corte, son las 2:15, hacemos nuestra primera pausa, pero vamos a regresar con más información.
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1: Estamos de regreso con más. Gracias a todas las personas que se están comunicando con nosotros y nos están diciendo cómo conocen cuando ya timbró la caja, cuando ya hay pan en el EC, hay tortillas en el tortillero. Dicen por acá otros, ya cayó la quinceañera. Ese me gustó. Ya cayó la quinceañera, ¿verdad? También puede ser. Ya cantó el gallo. Cómo no, claro que sí. Ya cantó el gallito, ya. El águila aterrizado. Ah, tremenda frase. El águila aterrizado. Ya exactamente es la quincena. Pues ahí está a todas las personas que muy amablemente se comunican con nosotros para decirnos cómo conoce usted cuando suena la lata, cuando suena la lata, la canica, ¿verdad? Ahí en que van teniendo. Y a todas las personas también por sus múltiples mensajes de la vialidad que hay en la capital yucateca. Hoy muy tranquila hoy. El dron no nos está mostrando percances viales, qué bueno, que sirvan los miércoles viales que nos da el buen René Flores para enseñarnos no solamente a manejar, sino pues a tener muchísima precaución, aunque ya tenemos un percance allá en el sur también, cerca de un CEDIS, allá en el sur, periférico exterior, ya se ve un percance vial que empieza pues a hacerse la fila de vehículos, porque recordemos que al menos aquí nosotros en Yucatán, cuando chocamos, nos bajamos y pues, los vehículos se quedan ahí hasta que llega la autoridad competente para hacer las marcas y todo lo demás, y después nos orillamos. En otras partes no ocurre de esta manera, ¿eh? No ocurre de esta manera. Hoy todavía hay un poquito de posibilidad de detener el tráfico, de que no nos importe que haya mucho tráfico y demás, mientras llega la autoridad para ver qué pasó o qué ocurre. Ya en unos años más, tal vez ya no se pueda hacer esto por el intenso tránsito vehicular que tiene la capital yucateca. Así que a todas las personas que se están comunicando y que nos están mostrando cómo se encuentra la ciudad, muchísimas gracias. Ahí cerca del Palacio de la Música igual hay mucho tránsito, tenga usted mucho cuidado al circular, hay carga pesada en el corazón de Mérida, el mero centro, ahí hay tráfico pesado. Igual está a la salida del distribuidor vial de Progreso, tenga también mucho cuidado, hay mucho tráfico en el distribuidor vial hacia Progreso, en esa zona hay tráfico. Vamos a continuar con la información y si le parece, primeramente vamos a dar una noticia y posterior nos vamos al panorama nacional.
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1: Oiga, la presidenta de México, Claudia Sheinbaum Pardo, tiene una visita de nueva cuenta a nuestro estado, aquí a Yucatán. El próximo 17 de octubre se espera que pueda estar viniendo la mandataria federal, durante la cual podría estar entregando viviendas y se va a reunir con directivos también del Instituto Mexicano del Seguro Social.

0: 9 de octubre, cuando la mandataria informó que va a realizar una gira hasta diciembre por las 24 entidades que están incorporadas a este IMSS Bienestar. La presidenta Claudia Sheinbaum explicó que sostendrá reuniones con los directores de todos los hospitales, coordinadores regionales y autoridades del organismo, además de visitar hospitales y centros de salud para conocer las necesidades. Ella lo dijo de esta manera: voy a visitar hospitales, voy a visitar centros de salud para escucharlos, para ver cuál es la problemática, qué es lo que falta. La presidenta señaló que aunque se reúne cada lunes con el Gabinete de Salud, busca escuchar directamente al personal y conocer las preocupaciones de la población sobre la atención médica. Así lo expresó la presidenta Claudia Sheinbaum.
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0: Pues ya lo sabe, el próximo sábado 17 puede ser que esté con nosotros aquí la presidenta. De hecho, casi es un hecho que la presidenta va a estar aquí, ya lo sabe, a través de Radio Noticias. Y hablando de la presidenta, vamos con el panorama nacional.
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0: La presidenta de México, Claudia Sheinbaum Pardo, firmó el decreto de entornos digitales seguros para niñas, niños y adolescentes, que se publica hoy en el Diario Oficial de la Federación, el cual establece que las plataformas digitales deben restringirse desde el diseño, la exposición a contenidos de violencia, acoso o abuso sexual, así como retirar de inmediato cualquier material de riesgo en perfiles de menores de edad. Así lo expresó la presidenta de México, Claudia Sheinbaum.
2: Que obliga a las plataformas digitales a retirar cualquier contenido que tenga que ver con violencia, acoso, abuso sexual, en el caso de cuentas de niñas, niños y adolescentes. Y tienen que desarrollar todo lo necesario para que así sea. Las plataformas estuvieron de acuerdo. Lo único que pidieron fue un mes para poder preparar sus plataformas para que esto sea una realidad, y le vamos a dar seguimiento con la Agencia de Transformación Digital. Si vemos que no se está cumpliendo, entonces pasaríamos a una ley que también implicaría sanciones a las plataformas. Vamos.

Por su parte, la consejera jurídica del Ejecutivo Federal, Luisa María Alcalde Luján, informó que durante las reuniones de trabajo con empresas como lo son Meta, Microsoft, Apple, TikTok, Google, X y Huawei, las plataformas reconocieron la necesidad de este instrumento. Asimismo, precisó que se trata de un marco de cumplimiento obligatorio, más no punitivo, que otorga un plazo de 30 días naturales a partir de su entrada en vigor para realizar los ajustes técnicos necesarios y documentar formalmente las medidas adoptadas ante la autoridad. Recordó que el decreto se fundamenta en el artículo 101 bis 3 de la Ley General de los Derechos de Niñas, Niños y Adolescentes y contempla 5 ejes centrales, se los describo. El número 1, queda expresamente estipulado que las plataformas digitales no deben permitir a niñas, niños y adolescentes el acceso a la exposición ni la recomendación algorítmica de contenidos, imágenes y videos que generen o promuevan discursos de odio, extremismo violento, abuso, explotación o violación sexual, suicidio, autolesiones deliberadas, trastornos alimenticios, violencia en el entorno escolar, acoso y ciberacoso, ciberbullying, conductas ilícitas y material sexual explícito. El número 2, las empresas deberán garantizar desde el diseño de entornos seguros de manera predeterminada, identificar y retirar de inmediato cuentas o publicaciones que inciten o generen violencia, clasificar contenidos por edad, verificar la edad de las personas usuarias, incorporar herramientas de supervisión para los padres, madres o personas tutoras y habilitar mecanismos accesibles para reportar usuarios o contenidos de riesgo. La número 3 es una colaboración con autoridades, es decir, las plataformas deberán mantener un punto de contacto disponible 24/7 para requerimientos de información de la autoridad investigadora, preservar y entregar evidencia.

0: sea relevante y alertar de manera inmediata a las autoridades cuando se identifiquen cualquier contenido que atente contra la vida. El 4 es un fortalecimiento del acompañamiento y orientación psicológica a través de la línea de la vida, el 800-911-2000, así como la difusión de la comunidad educativa de la guía El ABC de las emociones sobre salud mental y uso consciente de las redes sociales. El número 5 y último, se instruye a la Consejería Jurídica del Ejecutivo Federal a instalar una mesa de trabajo para coordinar la elaboración de propuestas de regulación que fortalezcan la defensa de menores en entornos digitales. En paralelo, las plataformas digitales deben documentar e informar las acciones implementadas para dar cumplimiento a las disposiciones del presente decreto, dentro de un plazo, ya lo decíamos, máximo de 30 días naturales, contados a partir de esta entrada en vigor.
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0: Pues ahí está la información a nivel nacional. Gracias por estar al pendiente. Y repito, aquí estamos para escucharles, para atender todos los reportes que muy amablemente nos hagan llegar a través de ambas estaciones, Radio Mexicana y Super Estéreo. Les recuerdo el número en cabina, 9991-85-1004. Les repito, 9991-85-1004 y el 9992-421406. Nos dice por acá, mándale saludos a Carolina y las gracias por llevar a Jofiel y a Karenina. También mandan saludos a Mérida y Silvana. Ahí están esos mensajitos que nos hacen llegar porque son fieles radioescuchas quienes desde muy temprano nos están escuchando todos los días. Están al pendiente de este espacio informativo. Muchísimas gracias. Oiga, ¿y cómo estábamos? Un poquito del clima. Vamos a pasarles el reporte climatológico. A ver.
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0: El clima, ¿qué nos espera? Pues un ingreso de humedad proveniente del Mar Caribe y el calentamiento diurno que están favoreciendo la presencia de lluvia moderada y fuerte, acompañada de rachas de viento de actividad eléctrica sobre Yucatán. Esto va a ser en el transcurso del mediodía. Ya debe estar por allá en algunas zonas como lo es Tizimín, Río Lagartos, Chemash, Valladolid, Temozón, Chemash, para después recorrerse aquí al centro del estado entre las 2 y 5 de la tarde en el noreste de Mérida y municipios aledaños. No se descarta que en algunos municipios también se prolongue al finalizar la tarde la lluvia que pudiera estarse dando. El ambiente será muy caluroso con temperaturas hasta 36 grados y en el interior, más que nada en la costa, de los 33 grados. Es así como nos esperan pues estas lluviecitas. Por favor, tenga usted cuidado cómo va ello. Fíjese que a la 1:30 más o menos de la tarde teníamos la inestabilidad atmosférica provocada por una línea de vaguada en altura. Esto en interacción con el flujo de humedad y líneas de vaguada térmicas en superficie están provocando nublados sobre Mérida y una línea de tormenta sobre el noreste, norte y sur de Yucatán. En las próximas horas se mantiene el potencial de tormentas con chubascos y lluvias moderadas, así como rachas de viento mayores a 40 kilómetros por hora. Una posible actividad eléctrica sobre la capital yucateca.
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0: Las 2:30, vamos a la pausa para regresar con más.
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1: Te escuchamos y te leemos también, porque no, también lo puede hacer a través del 9992-421406, que es el de Radio Mexicana. Tenemos por acá, León nos dice, buenas tardes, José, el puente de la 50 Sur sigue cerrado, gracias y saludos, ahí está, gracias por el reporte. Le decimos, tenemos reporteros por todo Yucatán, por todo Mérida. García nos dice por aquí, ya obó la gallina, ya cayó el águila, cambia la Y por la G, y es lo que nos quiso decir, ya hizo el águila. Se incendió un camión en periférico a la altura de el sur, de sur a norte, nos dice Adrian. Sí, en efecto, estuvieron por allá los bomberos apagando el fuego de este camioncito. También Adrian nos manda un mensajito, a ver, escuchemos a Adrian.
2: Los elementos de seguridad dicen, ya cayó Willy.
1: Ya cayó Willy, ahí está también cuando dice uno allá el código, la clave secreta para decir que ya depositaron, ya es momento de hacer lo propio también, depositar, depositar a todo, porque cayendo la quincena muchas veces ya hasta se gastó. Yo hace 6 años no sé lo que es quincena por semana o catorcena, solo ingreso diario, jeje, dice Rogelio. Pues sí, algunos que trabajan en plataformas y demás, pues es la manera en la que se ganan el sustento. Es mi jueves de menos Face y más Book. Así lo vamos a titular, ¿verdad? Esta sección. De hecho, copiada de mi amigo Manuel Cahuich, es como él la decía, menos Face y más Book. Vamos con el maestro Roger Metri para que nos dé las recomendaciones literarias de esta semana.
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1: Maestro, ¿cómo está?
3: Hola, ¿qué tal? Muy buenos días, Josué. Aquí. Qué aquí gusto. Llegando la hora de la literatura.
1: Qué gusto, maestro, qué gusto. Ah, que ahorita que señala la literatura, se me olvidó agarrar mi libro para estar atento en la semana. Pero ni modo, bueno, ahí lo irá a buscar otro día. ¿Qué tenemos para esta semana, maestro? ¿Cuál es la recomendación literaria para soltar los teléfonos y ponernos a leer?
3: Hoy nos vamos a ir, así como vimos dos autores que son o fueron premio Nobel la semana pasada, hoy vamos a ver a dos que no lo fueron y que posiblemente se los debemos. El primero es Jorge Luis Borges, que es un argentino que tiene una obra espléndida y que no hay pérdida en cada línea. Okay. Aunque me voy a ir a un libro de cuentos, me voy a ir a un cuento en específico que se llama La Casa de Asterión. La casa de Asterión está dentro de... Lo escribió poco antes de mediados de siglo y lo publicó en los Anales de Buenos Aires, un periódico. Muchos de los escritores antes escribían primero en revistas o en periódicos en la sección cultural y luego publicaban el libro. Primero lo hacían a través de los periódicos, que era mucho más importante de lo que deberían de ser ahora, que lo hemos relegado precisamente por la tecnología. Entonces, luego escribe un libro completo que se llama El Aleph, y dentro del Aleph, que ya en sí es otro cuento muy interesante, publica también este cuento que se llama La Casa de Asterión. Uh-huh. Y es un cuento perfecto. Okay. Técnicamente, estructuralmente, solo consta de 3 partes, un epígrafe, que es la entrada, luego está un monólogo, y al final, un diálogo de 2 personas de una línea. Es un cuento cortito, no necesitan mucho tiempo, lo van a disfrutar, y es como un cuento de rompecabezas.
1: Okay.
3: Desde el epígrafe, se basa en uno de los libros de Apolodoro, donde Apolodoro explica algo que casi todos conocemos, que en una isla llamada Creta, en el medio del Egeo, existía un ser extraño, un monstruo para los seres humanos, que era un minotauro, uh-huh, y que nace de una reina, obviamente la esposa del rey de Creta, de Minos, y por eso el toro se llama Minotauro.
1: Minotauro, okay.
3: Entonces el cuento va muy descifrable, o sea, no hay ningún spoiler en nada de lo que yo les diga, porque es muy claro que Borges lo que quiere hablar, pero lo interesante está en que te lo va narrando y te lo va hilvanando de tal manera que pareciera que no sabes de qué hablas.
1: Oh,
3: y... E inclusive en la parte final, el diálogo entre Teseo y Ariadna, pues es algo totalmente novedoso. ¿Qué es lo interesante en este cuento de Borges? Que mientras la mitología y la historia al respecto nos pone al Minotauro como un monstruo, Borges nos los pone como la víctima.
1: Okay.
3: Está solo en un laberinto que él llama casa, de puertas infinitas, donde se puede entrar, pero no se puede salir nunca. Para él le mandan cada junio para las fiestas de Creta 7 parejas para jugar. Y toda la mitología griega, ya ves que la semana pasada hablamos de Anne Carson,
1: sí,
3: que toda su obra se basa en los griegos y en lo clásico. De hecho, ella es maestra de griego clásico, griego antiguo. Y en este caso, Borges retoma casi siempre y muchas veces los mitos griegos para darles un giro de 180 grados y planteárnoslos de otra manera.
1: Okay,
3: y es lo que va logrando, lo que va logrando con Asterión, porque en la biblioteca de Apolodoro, el Minotauro se llama Asterión.
1: Uh-huh.
3: Solo quien ha leído Apolodoro sabe exactamente esa primera clave que nos da en el epígrafe Borges. Y es muy interesante porque nos va llevando aquella parte histórica donde Creta conquista Atenas y tenían que pagar un tributo cada junio. O sea, pagaban una serie de tributos, pero en junio, que son las fiestas de Creta, eran las fiestas de Creta,
1: uh-huh,
3: le tenían que enviar 7 parejas de cebos y chicas que eran sacrificados en el laberinto. Entonces junta la historia, la mitología y el nuevo giro, que es este ser que en realidad, mientras Teseo en la mitología original entra al laberinto para matarlo, el Minotauro lo ve como su salvador. Es quien viene a redimirlo de esta soledad en la que vive.
1: Jorge Luis Borges, La Casa de Asterión. Entonces le debe al maestro Borges su premio Nobel, porque la verdad es un buen escritor.
3: Yo creo que sí se lo debimos. Sí, sí. No, ya. Solo se ha dado, creo que una vez post-mortem. No estoy muy seguro.
1: Okay.
3: Creo que una vez se ha dado el premio
1: Nobel
3: de literatura post-mortem, y una vez Jean-Paul Sartre lo rechazó.
1: Okay.
3: Y nunca se lo hemos dado a alguien, sobre todo que ya murió después de tanto tiempo, ¿no? Pues,
1: claro, por supuesto.
3: Pero bueno, la obra de Borges, hoy les estoy planteando esta porque es un cuento de 3 cuartillas o de 2.5, cuando mucho. Es fácil de leer y tiene toda la relación con el mundo antiguo. Teseo, Ariadna, que es la que le da el hilo para que pueda salir, que luego Teseo se enamora de la hermanita y la deja ahí abandonada. Esto no sale en La Casa de Asterión, es solo el pasaje de cómo Teseo entra y mata al Minotauro.
1: Perfecto, perfecto, maestro. ¿Y la segunda recomendación?
3: La segunda recomendación es otro argentino, que también le debemos el premio Nobel, que es Julio Cortázar.
1: Ah,
3: que es otro gran escritor.
1: ¿Por qué no?
3: Ninguno de estos dos autores escribieron novela formalmente. Borges no hizo ninguna.
1: Okay.
3: Y Cortázar hizo una que se llamó que es una novela que va y viene puedes leerla al principio y al final,
1: Rayuela.
3: Etcétera, ¿no? Entonces, lo interesante es que hizo más cuentos, igual que Borges, y lo que les voy a recomendar también es un cuento ni siquiera muy largo, serán tal vez 8 cuartillas, se llama La isla al mediodía, que está en Todos los fuegos del fuego. Es una obra que luego Biblioteca Salvat la sacó como nada más La isla al mediodía y otros cuentos, que era el mismo, Todos los fuegos del fuego, donde está Cartas a una señorita de París, etcétera, ¿no? Una serie de cuentos muy buenos de Cortázar. Pero me voy a concentrar en este, ¿no? Que es el cuento que creo que revela su amor por Grecia. Se llama La isla mediodía. El personaje principal es un sobrecargo que en su vuelo de Italia hacia el este pasa siempre por las islas griegas, y hay una isla en especial que le llama la atención y le gusta mucho. Entonces su sueño es que para sus vacaciones iría a esa isla a pasar sus vacaciones. Entonces en un momento del cuento tan intenso lo que sueña, lo que desea, que entonces llega a una playa. En esa playa está observando, está pasando unas vacaciones felices y ve que cae un avión y ve que queda un sobreviviente al que puede salvar porque tiene un corte en la garganta, y lo va a salvar, lo trae hasta la playa. Y en eso llegan los habitantes de la isla y ven que hay un cadáver mal herido, un cadáver que había muerto en el accidente, y nos explican cómo había podido alcanzar la playa. Es este juego de Cortázar de decir dónde está la realidad, cómo sé cuándo la imaginación y la realidad se cruzan, se contraponen, y es muy interesante. Además, el texto es hermosísimo. A diferencia de Rayuela, la novela, la única novela que hizo.
1: La famosísima.
3: Famosísima. Y es muy buena novela, pero con este juego de estructuras que hace es poco convencional para lo que la literatura está acostumbrada, ¿no? Entonces, a diferencia de Rayuela, que tiene más complejidad, este es un cuento muy hermoso, suave, con un léxico hermoso, casi poético, pero con este ingrediente de trágico final, que no sabemos si es verdad, que no sabemos si es realidad, o es solo la imaginación del protagonista.
1: ¡Wow! La isla de mediodía.
3: La isla a mediodía de Julio Cortázar. Lo pueden encontrar o en Todos los fuegos, el fuego, que es la colección de cuentos, o en La isla a mediodía y otros cuentos de Biblioteca Salvat.
1: Muy bien. Pues maestro, muchísimas gracias por estas recomendaciones, y la próxima semana a ponernos a leer y sobre todo a volar la imaginación, que esto es la belleza de la lectura.
3: Eso es lo mejor, exactamente.
1: Así es. Muchas gracias, maestro.
3: Hasta luego, que estén muy bien, que pasen buen día.

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1: Estamos de regreso con más información. Gracias a las personas por sus mensajes que nos hacen llegar. Y oiga, pues antes de despedir el espacio informativo, hay información deportiva y si les parece, vamos con ella.
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1: Estamos ya en la información deportiva con el buen Miguel Tobar, de MMIA. Nos traicionó el subconsciente, Beta. Tobar, con B de vaca, ¿no? Con B labial, perdón, ¿no? Con B de vaca, no con M.
2: Es que ya es la hora y ya pega el que es con la otra B.
1: Claro, mi estimado Miguelito. ¿Cómo estás? Un saludo.
2: Señoras y señores, ¿qué tal? Muy buenas tardes. Gracias por acompañarnos en este espacio deportivo. Hay muchas noticias deportivas. ¿Te parece si empezamos con el resultado del béisbol? Porque se disputó ya el tercer encuentro entre los Indios de Cleveland y las Mantarrayas de Tampa Bay. Lo habíamos anunciado en la mañana. Se tuvo que adelantar el juego por el tema de la lluvia. Y el equipo de Cleveland toma la ventaja de 2-1 en la serie, después de vencer 3-2 al conjunto de Tampa Bay. El pitcher de Cleveland, Gavin Williams, lanzó 5 entradas para darle la victoria a su equipo de los Indios de Cleveland. El día de mañana se estará disputando alrededor de las 4:00 p.m. el cuarto juego de la serie. De igual manera, lo mencionábamos en la mañana, es hoy o morir para el equipo de los Dodgers, ya que los cerveceros de Milwaukee tienen 3 juegos de ventaja, así es que no hay mañana para el equipo que busque el tricampeonato. Mientras, ya hay día para que se reúnan el Tribunal de Arbitraje Deportivo, el TAS, y los clubes de la Liga de Expansión para determinar su futuro. El próximo día 18 y 19 de noviembre en la Ciudad de México se reunirán para saber cuáles son los detalles, establecerán los argumentos por parte tanto de la federación como de los clubes de la Liga MX para dar el aval o no con el tema de la promoción deportiva a la primera división, algo que nos atañe, ya que los Venados de Yucatán están en la Liga de Expansión, y si el TAS dice sí se puede, pues a la Federación Mexicana de Fútbol no le quedará de otra más que regresar el ascenso-descenso, mi estimado Josué.
1: Lineal que regrese el ascenso y descenso, la verdad, ojalá y se pueda dar esta situación. Yo estoy a favor que vuelva esta regularización del ascenso y descenso, porque pues hace más competitivo y emocionante nuestro fútbol.
2: Sobre todo eso, porque ya llega una etapa de conformismo, lo hablábamos la otra vez, los clubes que están en el lugar 15, 16, 17, por ejemplo, hasta torneos anteriores solamente tenían que pagar la multa, no se preocupaban por impulsar jugadores, no les importaba el espectáculo, y pues ahí tenemos el caso de Santos Laguna y el caso de los Bravos de Juárez, que de no ser por la multa, desde hace mucho deberían de estar en la Liga de Expansión.
1: Exacto, pues a ver cómo irá con esta situación. Mañana, ¿no?
2: 15 y 16 y 17, pero de noviembre, estamos hablando de
1: un mes. Falta un mes, qué raro, pero bueno, ahí esperemos.
2: Sí, pero ya al menos ya hay fecha. Ya eso ya es ganancia.
1: Perfecto. ¿Qué información hay? Vamos con los resultados de las quinielas.
2: Rápidamente vamos con el resultado de las quinielas. Si usted ya nos hizo caso o no nos hizo caso o le servimos en algo, pues le vamos a decir que el Milan ganó 4-0 al Salzburgo. El Sunderland le ganó al equipo del Sport Torrense 2-1. El AZ Alkmaar ganó 2-1 al Beersheba. Sí. El Olympique de Lyon le gana 3-2 al Crystal Palace.
1: Te dije, el Lyon, esa yo te la dije, ¿eh?
2: Sí.
1: No lo creíste.
2: El Union Saint-Gilloise empató con la Real Sociedad. El Bayer Leverkusen le gana 4-0 al Lech Poznan. Y sí, en los partidos que acaban de terminar, el Benfica le gana 4-1 al Celtic. El Marsella le gana un 1-0 por la mínima con el Olympique.
1: Perdió el Marsella, increíble.
2: Perdió. Así es, desde el primer tiempo tomó ventaja el Olympiacos, no la perdió.
1: ¿Jugó el mexicano? ¿La Hormiga?
2: jugó la Hormiga.
1: Ok, bueno.
2: Le dieron algunos minutos a la Hormiga.
1: Ok, qué bueno, qué bueno. Qué bueno que los mexicanos estén allá en Europa haciéndola. El Benfica ganó 4-1 al Celtic.
2: Sí, es efectivo.
1: La Juve 2-1 al Celta de Vigo.
2: Así es. Armando González ingresó al minuto 66, entonces tuvo alrededor de 30 minutos para mostrarse y conservar la victoria para el equipo del Olympiacos. Ahí están los resultados de la Europa League. Ya nada más cerramos. Sobre todo para ti, mi estimado Josué, respira profundamente. Eric Lira seguirá con el Cruz Azul, ya que el equipo del Valencia ha dicho que por el momento no hay dinero para hacer algún tipo de movimiento en el mercado.
1: ¿Cómo va a ser mi Lira? Mi tremendo pitbull, no se puede ir todavía a Europa. Gran jugador que merece irse a Europa.
2: Así es, canterano de Universidad Nacional.
1: No lo arruines. Así es que, no lo arruines. Así que,
2: hay que decirlo, mañana voy a sacarles una estadística de los jugadores que se han ido a Europa, de qué clubes han emergido,
1: ¿Y cómo regresan
2: jugadores
1: después?
2: Jugadores mexicanos, no jugadores que llegan del extranjero y que de ahí agarran de trampolín para irse a Europa, no, jugadores hechos en México, jugadores mexicanos que han ido hacia Europa, y vas a ver cuáles son los clubes que más jugadores
1: y luego, pero
2: han mandado
1: eso, Miguel, luego a ver cómo regresan, ve el Chino Huerta, se fue y cómo regresó, por favor.
2: Bueno, te cuento de Paco Palencia, y así podemos seguir, Carlos Hermosillo, que fue a Portugal y que no pasó nada con él. Entonces, hay muchos jugadores que tuvieron historia de éxito, nadie como Hugo Sánchez Márquez. Y por cierto, hoy estamos de manteles largos, hoy George Fields cumple 60 añotes, el que para muchos es el mejor portero en la historia de México, hoy cumple 60 años, el hecho en Acapulco Guerrero, así es que
1: Jorge
2: vamos
1: Campos.
2: Vamos a ver la fiesta de Jorgito Campos, efectivamente.
1: Jorge Campos, sí, yo no conozco a esa persona. Ya vi quién es Jorge Campos, sí lo conozco.
2: Okay. Es que si tú dices el nombre, es una marca comercial.
1: ¿Ah, sí?
2: Sí, claro. Es una marca deportiva.
1: Ah, okay.
2: Bueno, y mientras no se anuncie, no vamos a decir su nombre.
1: Ok, es otro George.
2: Así es, mi estimado José.
1: Es un Jorge. Bueno, muchísimas gracias, Miguel.
2: Un abrazo y nos vemos el día de mañana con más noticias deportivas.
1: Gracias, Miguel. Pues hasta aquí la información. Gracias por habernos acompañado en la segunda emisión de Radio Noticias. Recuerde que mañana por fin es viernes. Ya es viernes 16 de octubre. Se acabó la semana y por supuesto a punto de las 8 de la mañana estaremos dándole más información en la primera emisión de Radio Noticias. Que nos acompañen 8 de la mañana. Soy Josué Sánchez. Gracias. Recuerde, la noticia no descansa. Nosotros tampoco.
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1: Se conoció que las exportaciones yucatecas se mantuvieron con una mínima aportación al total nacional de ventas al extranjero en el segundo trimestre de 2026, según cifras del Instituto Nacional de Estadística y Geografía. También se reporta que la economía de Yucatán ha crecido en 2026, aunque de forma moderada, pues la actividad económica registró un crecimiento anual de 2.1%, superando el promedio nacional de 0.3% y ubicándose en el séptimo lugar a nivel nacional. No hay datos precisos si estas relativas mejoras benefician a los trabajadores, salvo un panorama con dos realidades opuestas en este 2026. Por un lado, se registran mejores ingresos globales del comercio, turismo e industria. Por el otro, persiste una fuerte problemática estructural de informalidad y precarización del trabajo sin derechos laborales.
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1: Buenas. Hola, camarón, el trapito de los tiempos.
0: Muy buenas tardes, ya está lloviendo acá en el centro, baby, baby, ya está arrancando con todas las nubes. Está cayendo el agua. Aguas, aguas, que cae el agua, mi camarón. Ay, ay, se va a mojar, ay. Ay, ya se mojó. Ay, tenga cuidado, que está cayendo el aguacero aquí en el centro. Andamos bastante con suerte porque llegué antes que caiga la lluvia, chiquis. Antes de que me caigan las gotas, yo pude llegar camarón seco, papá, seco.
1: No lo creo.
0: Estamos dando inicio abriendo las puertas del templo de los trapitos sucios. Mi nombre es Alan Salas, tu camarón son. Y hoy vamos a cotorrear con toda la banda chida, la banda mera chida, la más padre, la más cotorra. La banda infieligresa. Yeah, yeah, yeah, la muñeca fea. Y estamos abriendo las puertas con las palabras mágicas de nuestra querida Munra.
2: Buenas tardes, queridos hermanos.
0: Buenas tardes.
2: Pecadores.
0: Sí, sí, sí.
2: Empiecen a reportarse.
0: Gracias.
2: Las puertas del templo están a punto de abrirse.
1: Me molesta que me digan loquito.
0: Muchísimas gracias, mi querida Munra, como siempre, haciendo su labor, dándonos la bendición para que este programa esté bonito, chido, guapachoso. Vamos a cotorrear, pues, vamos a pasarla bien. Adivinando el significado de nuevas palabras, chavo, es lo que hacemos los jueves. Así que, ¡atención! Mandamos el saludo para nuestro querido Carlos Ancona, que dice que desde el vaivén, la máquina del amor. Oílo.
1: A bañarte tú.
0: Excelente jueves, saludos cordiales desde la máquina del amor.
1: A bañarte tú.
0: O sea, ¿la máquina del amor está en el vaivén o tú estás en el...? No entiendo.
1: No lo creo.
0: Mi querido Carlos Ancona, el más vaivenoso de todo camión que haya. No cabe duda que eso es un verdadero hombre. ¿Sí o no?
1: ¡Ay!
0: Bueno, ¿sabes, mi camarón? Son uno de los primeros estragos de la santa lluvia. Me manda por acá nuestro querido Macario, el inspector. No más, que se arrancó desde el tronco.
1: ¿Qué van a pensar, cochino?
0: Un árbol del pavimento. ¿En dónde está esto? No te pases ahí por Jardines de Pensiones. Exactamente en la calle. Ahorita te digo, me mandaron hasta el mapa, ¿eh? Hasta, no sé si me lo mandó para que ella sepa dónde vive Macario y lo visite, o me lo mandó para decirle, mi estimado, que tenga cuidado cuando pase por la 28 ahí en Jardines. Jardines de Pensiones, si no estoy mal. Está por Residencial del Norte, Limones. ¿Qué más? Ahí está la parroquia de Nuestra Señora del Pilar, justamente en la calle 28. Se arrancó un árbol, mira, desde la raíz por los fuertes vientos que están habiendo esta tarde con 28 grados y lluvia intensa.
3: Te lo mandé en la ocasión, estaba yo pasando cuando vi que caiga el árbol, camarón.
0: No me digas. O sea que yo no he visto cómo se cae un árbol en persona, ¿eh? Yo no he visto cómo se cae un roble. Cómo se dobla el tronco así. No, no lo he visto. No. ¿Y usted ya lo vio, don José?
4: Tras que estos chicos deben coger más.
0: Sí, no me diga, don José. Chiquito y arrugadito, el codito.
1: ¿Qué van a pensar, cochino?
0: Como la canción de la Sonora, ¿verdad? El codito. Ay, mal pensado, dice. Nuestro querido valetudinario favorito, don José Ávila, el jefe de jefes.
4: ¿Lo estás oyendo, sapito?
0: Saludos al tanque, que mira, me manda su foto bien mojado. Tranquilo, tanque, tranquilo. Y es que no me has visto en persona, ¿eh? Solo me has escuchado.
5: Buenas tardes, camarón, sonete.
0: ¡Eso, mi tanque!
5: 98.9. No manches, se cayó el cielo en un ratito, carnal.
0: Cañoncísimo, prepárese por los charcos, saque la lancha, saque el yate, porque hoy Nos vamos en alta mar a casa.
6: Pues hola.
5: Bien fuerte acá en el centro de Camarón, Camarón. Bajé para comprar una torta y unas conchas y una. Y una negra. Y no manches, estoy como sopa acá.
0: Eso veo, no me digas. Bueno, aprovecha, carnal, no es de siempre. Agarra tu jaboncito y a darle. Digo, ya era hora.
6: ¿Qué? Oiga, ya sí, clam.
0: Ahora sí que las clases de remo y canotaje van a ser útiles, carnal. Ahora sí que me voy remando a casita. ¡Qué lluvia!
7: Muy buenas tardes, mi camarón.
0: ¿Qué pasó, mi querido?
7: Reportándome desde Chichi Suárez.
0: ¿Chichi qué es? ¿Allá ciclán?
6: ¿Allá ciclán?
7: Aquí Peña Peñita, el garocho de Canasí.
0: Eso, papá.
7: Ahí para que nos mandes un saludo.
0: ¿A quién?
7: A toda la banda.
0: La banda de Cerrito. Saludos a Peña Peñita. Ojalá y no se moja mi Peña Peñita. Carlos Ancona dice: saludos a toda la familia de Templo de los Trapitos Sucios. Me manda por allá. ¿Cómo se está viviendo en la ruta de Nora Quintana? Anda atrapado en la Nora Quintana, mi querido Carlos Ancona. Óigalo. Bueno, no se escucha. Pero qué lluvia, señor, señora. Pero nosotros. No podemos quedarnos así con los brazos cruzados. Tenemos que continuar, papá. ¿Cómo ve? Ay, se trabó esto. Saludos para Mónimo, la patrona Mari, la orgullosa Rosa Rita, Lupita, Marlene, Alex Márquez, Alvarito, Tucito, Yuyim, la Quiqueso, Tanquecito, Jesús y Don José, Don Román y el Jarocho de Canacín. De parte de Carlos Ancón, el más vaivenoso, venoso, vigoréxico y masculino caballero de este templo. ¿Cómo no? Vámonos con lo que estamos festejando ese día. Ya sabe que nos gusta checar lo que se celebra el día de hoy, mi camarón. Shon. Ponlo, Peter, pon la que me gusta en lo que...
6: Hola, camarón, el trapito de los templos.
0: Recuerdo lo que está escuchando.
6: Hola, camarón, el trapito de los templos.
0: Así es. ¿Saben qué? Oiga, hoy estamos celebrando algo muy interesante. Es el Día Mundial del Lavado de Manos. Aguase, oiga... Hablado del lavado de manos y de higiene y todo eso. Ma, que la ameba, esa ameba come cerebros, está en varios lagos. ¿Cómo ve? Es chismecito. Que la encontraron esa ameba en varios lagos, entre ellos. Pues un parque ahí que está por la plancha. Así que, oye, pero no se preocupe. Obviamente, el de la plaza esa que está allá en el norte de Mérida. Eran 6 lugares, de hecho, que están anunciados allá en redes sociales, en los medios de comunicación. Lo voy a buscar otra vez porque lo leí hace ratito y dije, no más, que yo no vivo tan lejos del... Eso es como una película de terror, chao, de zombies. Así empiezan de que, ay, hay una infección en un lugar y entonces empiezan a salir los zombies, chao, no vaya a ser. Lo bueno, tú, que como zombies yucatecos... Pues así, ¿cómo te diré? Son ellos los que comen tu cuello, así, ¿no? Los yucatecos casi no tenemos cuello, tú. A nosotros también los vampiros, nada. Los vampiros también, míranos la... Además que los yucatecos tenemos varias maneras, ¿no? Eso sí. Somos, si nos volvemos zombies así todos, carnal, pues ya viste cuál es la regla fundamental para vencer a los zombies. Disparo en la cabeza. Y para matar un zombie yucateco, pues es fácil, tú. Estamos bien cabezones, no vas a fallar, hija. Primer, segundo, tercer intento, ¡pa! ¡Órale, carnal! Somos, mira, presa fácil. Así que no se preocupe, no más recuerda eso, ¿eh? Si todos empezamos a ser zombies yucatecos, primero que nada, distraes a los zombies con Chesco, carnal. Tiras Chesco, así vas a ver la banda. Obviamente tiene que ser refresco de cola. Así los distraes. Van a estar como que tomando así. Tomando refresco de cola ya. Y de luego agarras tu tiraúle, tú. con balas directo a la chora. Listo, no pasa nada, así que relájese, relájese, don José. ¿Cómo ve?
8: ¿Quieres chupar sangre por ahí?
0: Usted, team sangre. Tantito nomás tiene usted, ¿ya pa' qué? Buenas tardes, camarón Sonzón. Ya eso es sangre en polvo, usted tiene, ya está. Ya tiene edad. Buenas tardes, camarón Sonzón. Saludos a la banda infiligresa aquí escuchando en la mini cabina, unidad 33, circuito enlace. Ya cayó la lluvia aquí en el centro, efectivamente. Ya saqué mi mano, ya se mojó. Saludos a Marlenita Monimus, a la patrona Rosa ahorita, Yuyinki, Queso Tanque, Alvarito Music y al más rostro del vaivén.
9: ¡Ay!
0: Carlos Zancona.
9: ¡Ay!
0: Saludos, camarón Sonzón. Vamos a un corte, regresamos con la palabra del día de hoy. A ver si me adivina qué significa.
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0: mi camarón son short. Hoy sí, vamos con la dinámica de los jueves. Hoy vamos a aprender una palabra más. Bravo, bravo, para que veas que sí dejamos algo a la cultura, señores, señora, claro que sí, dejamos algo, ponemos nuestro granito de arena, lo ponemos y lo sacudimos también. Así es, mi camaroncio. Le voy a decir una palabra muy extraña del diccionario y usted me tiene que decir qué significa. ¿Qué significa esta palabra? Al puro estilo del templo y los trapitos sucios, no lo busque por internet, por Wikipedia, por ChatGPT, por Gemini, por Google, por Yahoo, por lo que sea. Utilice su chola, hija, su chola.
1: A bañarte tú.
0: ¿A qué le suena? Como a qué le suena. Eso, eso es lo que le estoy pidiendo. Ahora, ¿qué significa la siguiente palabra? ¿Se va a esforzar usted, don José?
1: Ay, voy a rescatar, ahorita ya apareché mi recámara. Ay, voy, ay, voy.
0: Sí. Ya la parcharon la cámara, Rosarita. Porque nuestro querido don José está listo para ir a rescatar. Rosarita, quédese donde está. Quédese donde está. Ya le parcharon la cámara a nuestro querido don José. Oiga, don José. Y a todo mundo que está escuchando. ¿Qué significa la palabra? Estoy poniendo palabras que tienen temática así de como de octubre y ya sabe, noviembre. ¿Qué significa la palabra jindama? A ver. ¿Qué significa la palabra jindama? A ver si... ¿A qué le suena jindama? A mí me suena hasta japonés, está medio raro. ¿Qué significa la palabra jindama, mis estimados infieligreses? A ver si usted me puede decir, me puede más o menos decir. ¡Tanquecito!
2: Dama, jindama, cuando la dama...
0: ¿Cuando la qué? ¿Jindama? ¿Cuando la dama qué?
2: Cuando la dama
0: jindama. No le entendí bien, la verdad.
3: Muy buenas tardes, nene.
0: Pero se me ha sacado grosero. Jindama. Jindama. Tarrata difícil, a ver. Jindama. Jindama, a ver. Román dice, es un gango. Oh, que la... Otra vez con los gangosos. Ay, Rondomán. Dice, es un gangoso soltero que no tiene dama. Jindama. Ah, está bien, está bien, está bien, muy bien. Jindama. ¿Y usted, señor, está casado? No, no, no, no. Jindama, jindama. Ah, muy bien. Muy bien, muy bien. Esta vez sí, sí. El gangoso le aplaude, el gangoso. No, no. Jindama. Ok. Vamos bien. ¿Qué significa la palabra jindama? A ver, tanquecito, otra vez.
2: Cuando la dama está en el delicioso jinde.
0: Ah, ya. Ya, ya. Pues sí, está bien, bien, bien. Puede ser, puede ser. Jindama, sin dama. Dama en el delicioso. ¿Qué más? Jindama, jindama.
4: Jindama significa hermosa dama, siéntese, pase a sentarse.
0: No, no, no, no sé de dónde sacó eso, pero me parece excelente, Peñita, la verdad, muy bien, muy bien. ¿Qué le podemos pedir? ¿Es jarocho? Ah, verdad, es cierto. No, no es cierto, no es cierto, no es cierto. Jindama, pásele, señorita. ¿Cómo es? ¿Cómo?
4: Significa hermosa dama, siéntese, pase a sentarse.
0: Ahí está, ahí está. Peñita, es usted una jindama, la verdad. Si usted fuera una si fuera una jarocha, pues sería usted una jindama, la verdad.
1: Obedece a su mujer.
0: Sinceramente. Jindama, don José, jindama, ¿qué significa?
1: Es cuando vas caminando triste y abandonado como un perro sin nadie a tu lado.
0: Estoy jindama, ¿no? Es cuando andas triste, ¿cómo?
1: Cuando vas caminando triste y abandonado como un perro sin nadie a tu lado.
0: Ok, o sea, usted está jindama, mi querido. Ah, pues sí, jindama, sí. Yo creo que hasta ahorita Rondomán es el que, mira, lleva la batuta. Estamos acercándonos al significado. Jindama, jindama. Pero, por ejemplo, ¿una mujer podría estar jindama? ¿Jindama, mi querido Anonymous? A ver.
5: Es un hombre que no sabe andar sin su dama.
0: Es un hombre que no sabe andar sin su... Ok, bien, bien. Yo creo que esta fue bastante sencillo para ustedes, mis queridos infielegres, como siempre. ¡Un aplauso! Yo no le veo otro significado, la verdad, no. Yo también, yo estoy muy de acuerdo. Es que estás soltero.
2: Mira, Quiqueso, como a la Quiqueso no le gustan las damas, por eso, Quiqueso, jindama.
0: Jindama. Jindama. Bien.
2: Él es con hombre.
0: Con hombre. Muy bien, vamos bien, mis queridos infieligreses. Me sorprenden, de verdad. Me encanta cómo ya el nivel está creciendo, la verdad.
6: A mí me molesta que me digan loquito.
0: El nivel está creciendo. Pero vamos a ver el verdadero significado de jindama. Jindama significa... miedo, susto.
7: Pues sí, está bien, ¿no? Está bien.
0: Porque un hombre tiene que ver con lo que dijo Rondomán. Un hombre cuando no tiene a su dama al lado, pues se queda con miedo, ¿no? Se queda asustado, ¿verdad? ¿No? ¿Verdad? Uno sin su dama al lado, ¿qué pasa si pasamos por un callejón oscuro? El hombre obviamente se queda así, ay, ay, no, mi amor, no pasemos allá. Pero cuando está a las chiquistriquis, ahí está. Estamos con todo, ¿sí o no? ¿Sí o no? Bravo, bravo, yo creo que sí. Jindama, miedo, susto, perfecto. Ahí te va. No, macho. Ahí te va. ¿Qué significa la palabra murcigallero?
5: ¿Why?
0: Está rara la palabra, la verdad, está rara. Pero ya, como tiene nivel, vamos a continuar con esta que se llama murcigallero. ¿Qué significa la palabra murcigallero? Vamos a darle chance para que lo piense, porque quiere llegar Yuridia y Banda MS a cantarle un poquito. ¿Y qué tal si funciona? Murcigallero. ¿Escuchas? 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
2: Se conoció que las exportaciones yucatecas se mantuvieron con una mínima aportación al total nacional de ventas al extranjero en el segundo trimestre de 2026, según cifras del Instituto Nacional de Estadística y Geografía. También se reporta que la economía de Yucatán ha crecido en 2026, aunque de forma moderada, pues la actividad económica registró un crecimiento anual de 2.1%, superando el promedio nacional de 0.3% y ubicándose en el séptimo lugar a nivel nacional. No hay datos precisos si estas relativas mejoras benefician a los trabajadores, salvo un panorama con dos realidades opuestas en este 2026. Por un lado, se registran mejores ingresos globales del comercio, turismo e industria. Por el otro, persiste una fuerte problemática estructural de informalidad y precarización del trabajo sin derechos laborales.
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4: Continuamos con excelente música, esto es Rayito Colombiano, soy latino, y a ver si me adivina, ¿qué significa la palabra murcigallero? Yo siento que es como una persona que cría gallos, pero solo sale y solo chambea de noche. ¿No, Peter? ¿No, Peter?

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0: estamos de vuelta aquí en el tema de los trapitos sucios. Estamos averiguando el significado de esta condenada palabra, que está rara, pero yo sé que vamos a llegar a su significado. Murcigallero. ¿Qué significa la palabra murcigallero? Yo creo que es una persona que chambea, pues, con los gallos. Pero como trabaja de noche, pues le dicen el murciélago. Entonces trabaja con los gallos, trabaja de noche, murcigallero. Para mí, ahí está, un aplauso para mí. Gracias, gracias. Murcigallero. ¿Qué le suena? A ver, murciélago, gallero. ¿A qué le suena, don José? A ver, usted que tiene la experiencia sobre sus hombros, a ver.
1: Un murciélago que se cree gallo.
0: Un murciélago que se cree. Bien. Un murciélago que se cree gallo. Imagínate. Ese murciélago no podría volar tanto, ¿verdad? Porque tendría en la garganta. Imagínate cuando esté durmiendo de cabeza. Le va a asfixiar sus propios. Ya saben, ¿no? Sus. Es el remix. Ah, te dije, es el remix.
2: Alza, ya sí, clama.
0: Imagínate al murciélago que se cree gallo. O al gallo que se cree murciélago. Duerme de cabeza. Va a tener ahí, tapándole los orificios nasales, pues sus ya sabes, ¿no? Híjole, no sé, está raro. Murciélago que se cree gallo. Gallo que se cree murciélago. ¿Qué vino primero? Dice por allá Rondomán, es una cruza de murciélago y un gallo de gallinero. Muy bien, muy bien. Cruza entre murciélago y gallo de gallinero. Creo que nos estamos acercando, banda. Creo que nos estamos acercando por allá. ¡Mi tanquecito! ¿Qué dice?
3: Cansado aventando su cañón del ADO.
0: ¿Qué pasó? A ver. Ahí está el camioncito. Me manda ahí la fotito. Andan a vuelta de rueda, Peñita.
4: Murcigallero significa que a la que queso le gusta la morcilla de un gallero.
0: ¡Bravo, bravo, Peñita! ¡Bravo, bravo! Ah, no puedes soltar a la Quiqueso. Ah, no, la suelta, mi querido hermano. Ok, entonces a la Quiqueso le gusta la morcilla. Eso significa murcigallero.
5: De la que es payaso, Cajimero.
0: Ok, ok, Yuyim. ¿Cómo estamos, Yuyim? Un gusto saludarte, Yuyim.
6: El próximo que hable o que respire se encierra 24 horas conmigo en un cuarto a hacer puerquesas.
0: ¡Vente, cabrón! ¡Ay, ay! ¡Ay, no, no, no, no! Por favor, participa en la dinámica, Yuyim. Por favor, contras. Saludos. Ya anda, ya diciendo puerquesas. Ahí me manda chismecito, mi querido Alvarito. Ahorita las checamos, esas para las agarradas del camarón.
7: ¡Ay, camarón!
0: ¿Qué significa la palabra murcigallero? Reina Guzmán, la campeona de Páramela. Continúa, Milán, nos dice... Tu gallo de gay. ¿Qué? ¿Tu gallo de gay? ¿Cómo? No entiendo.
8: A bañarte.
0: A ver, a ver, a ver, reina, reina, ¿de qué estamos hablando? ¿Tu gallo de gay? ¿Tu gallo gay? ¿O se le cruzaron los cables a los murciélagos o a los gallos?

0: Mucho murcigallero aquí en el Temple de los Trapitos, aunque lo nieguen.
1: Hola, camarón, el trapito de los tiempos.
0: La neta, la... ¿Verdad que sí, reina? Un gallo que se volvió gay, dice. Ok, saludos, mi taquecito. Vámonos, vamos a averiguar, pues, el significado de murcigallero. A ver, Yujin, ¿tiene algo que decirnos?
2: Mucho cangrejo de playa. Mucho cangrejo.
0: Sí, sí, también.
2: Yo camino de reverse, camarón, en la playa.
0: Alza,
2: no es vulgaridad, no te emociones, no digo que tú lo seas, aunque lo parezcas.
0: No, yo sé que lo parezco. No, no es la primera vez que alguien me dice que parezco, pero...
3: Tienes hambre, pues toma.
0: Cada quien no ve lo que quiere, cada quien ve lo que quiere. Ya te dije, yo estoy muy feliz con mi Majo Aguilar. Diario nos mensajeamos. Ah, de hecho, me llegó un mensaje ahorita de Majo. A ver. Sí. Dice que manda saludos a todas las bandas del Templo de los Trapitos Sucios con mucho amor y ternura. Que a ver cuándo llega aquí al programa y que me quiere muchísimo, que me espera en la noche y que le gustaría hacer otra vez eso que hicimos. ¡Ah, ya, ya, Majo! ¡Ya, Majo, ya! Tranquila, ahorita le voy a escribir. ¿Me dan chance, por favor? ¿Me dan chance? Estoy escribiendo la Majo, por favor. Ya, listo, gracias. Continuamos, José.
3: Es Maja este.
0: Es un grosero, José. ¿Cómo a majar ni se ve?
2: Pero, camarón, ¿quién te engañó? Tú eres macho, pecho, sí. Peludo.
0: Ah,
2: pecho,
0: claro.
2: De acero.
0: Así es.
2: Pilín de guerrero maya.
0: Efectivamente.
2: De esos que le dicen la ave. Exacto. No por los penolis, pero tú eres macho 100%, cabrón.
0: Claro.
2: Pero calado.
4: ¿Qué alza? Ya sí.
0: Sabía que ibas a salir con algo, mi estimado. Bueno, vamos a pasar a la siguiente palabra. Antes les voy a decir qué significa murcigallero. Significa ladrón que hurta a prima noche. ¿Qué onda con el significado? Suena italiano. Ladrón que hurta a prima noche. O sea, a la mera noche, noches, ese es un murcigallero. Esos ladrones que mira... Cuando ya no hay nada, la noche más oscura, el momento en el que no hay ni un alma en las calles. Ese es el murcigallero. Algo tiene que ver, ¿no? Murci, murciélago, en la noche, gallero, pues... Me imagino que es una palabra que nació, pues, para esas personas que se robaban allá en las granjas, en los ranchos, en los cultivos. ¡Murcigallero! Ladrón que roba prima noche. Ese es el significado. Yo creo que sí medio le acertamos, ¿verdad? En especial Reina, que dijo que es un gallo gay.
5: Tranquilo, camaroncito, tranquilo. No te vayas a escurrir de tu concha.
0: No, no, no, no pasa nada, pasa nada. ¿Se vale soñar, Alancito? Soña. Yo sueño todas las noches al lado de mi Majito. Ah, digo. Es que me dijo que yo no diga eso, que son cosas así medio... No sé. ¡Vámonos con la siguiente! ¡Vámonos con la siguiente palabra! Mi estimado infiligrés, dígame, por favor, con su sobrada inteligencia y sus tantos centímetros de frente, ¿eh?
4: A bañarte tú.
0: ¿Qué significa la palabra ñangotarse?
4: Estúpido, mi apoyo idiota.
0: ¿Qué significa la palabra ñangotarse? A ver. Otra palabra con ñe, como ñomblón, como ñandú. Como Núñez. Ah, no, Núñez no. Núñez, ¿no? ¿Cómo era? ¿Qué significa la palabra ñangotarse? Está con ñ. Ñangotarse. A ver. Tanquecito, ¿le sabes?
6: Tú sueñas con la quiqueso. Con la quiqueso sueñas y con él te duermes.
0: Nada, hija, nada. El que sueña con la quiqueso es mi estimado. Mi estimado. Jarocho de cana, si no, no deja aquí queso de su boca, no saca de su boca.
7: ¿Qué me importa?
0: ¿Qué significa la palabra ñangotarse? Es agotarse, es como cuando tienes mucho cuchiplancheo, ¿no? Cuando tienes mucho cuchiplancheo, te ñangotarse.

0: para.
1: O sea, te agotas de la ñón. Ya sabes, ya sabes. ¿No? Ñangotarse, cuando tienes mucho, mucho cuchiplancheo que te cansas. Te agotas de la ¿ya? ¿Ya? Ah, está bonito, Ñangotarse. Yo todas las noches. Alguien que es. Alguien que se ñangotó es mi estimado don José, ¿verdad? Se nota en su voz. Ya sé, se añangotó. ¿Sí o no, don José? ¿Estoy en lo correcto o no estoy en lo correcto? A ver.
2: Ñangotarte, que ni aguanta ni a poquito.
1: Bien, que ni aguanta bien. Que ni aguanta nada. Bien, ni un poquito. Muy bien, bien. Ñangotarse. ¿Qué significa Ñangotarse? Mi estimado tanquecito.
3: Ñangotarse, Ñangotarse. Un ñanguito que se agota. Un ñanguito que se agota, así como tú. Bien ñango.
1: ¿Qué es ñanguito tú? Yo soy changuito, no ñanguito. ¿Qué es un ñango? A ver, ñango. ¿Qué es un ñango? Ñango es un adjetivo y sustantivo del español mexicano que significa flaco, débil, enclenque o desmedrado. ¡Ah, perro! Oye, sí, ¿verdad? Ñangotarse, sí. Gracias, me dijo flaco. ¡Ah! ¡Qué bonito, bonito! Ñango, mira, no sabía que ñango era una palabra, Ñangotarse. No, o sea, ñango. ¿Qué significa Ñangotarse? Le voy a dar una pista. Es algo que es una posición que le gusta estar la quiqueso. La posición favorita de la quiqueso. Así se lo digo. ¿Qué es ñangotarse? A ver, a ver.
4: A mí eso me pasa después de cada palenque, camarón. Que me ñangoto. Que me ñangota la que te encanta. No lo creo.
1: Babosas, dices, ¿ah?
4: No lo creo.
1: Entonces, ¿qué dice? Ah, entonces es tragar cabrón. ¿Cómo? Si es por... No. No, es una posición que le gusta a la quiqueso. Ñangotarse, a ver. Dice, me mando para acá. Ahí lo vemos luego. Rondomán dice, ese es el ñengo reseco, tírico, flaco, desnutrido. Acá me pone ñango. Es una ñango ñanga. Que es, sí, literal, flaco, débil, enclenque o desmedrado. Por no decir otra cosa. Reina dice, es alguien que quiso decir ni agotarse, pero terminó diciendo ni angotarse. Ah, bien. O como me acaban de decir, arrodillarse o humillarse. Muy bien. Estamos por allá. Vamos por allá. Ya nos estamos acercando. ¿Qué significa la palabra ni angotarse? A ver si lo sabe Yujin.
4: También se le puede decir tilico, camarón, tilico. A ese flaco desnutrido.
1: Sí, tilico.
4: En cambio, a mí me dicen gudo.
1: ¿Por zancudo qué?
2: Ñango. Ñango, que es una persona maniosa. Que le gustan las posiciones, como le pasa a Quiqueso.
1: Ahí está. Qué mala onda, ¿no? Hablan de la Quiqueso, ni está acá. Y...
2: ¿Quieres ñangotarte, camarón?
1: No, bueno. Pues depende, ¿a quién se refiere? Todavía no sabemos, ¿no? No sabemos qué significa, ¿a qué se refiere usted?
4: No, barrigudo, camarón, no seas mal pensado.
1: Ah, bueno. Barrigudo.
4: Enseguida te dilata, emocionas.
1: Pensé que por peliagudo. Oiga, 4:32 de la tarde. Ahorita le voy a decir qué significa la palabra ñangotarse. Ya aprendimos varias, muy bien.
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6: 4:33 de la tarde. Y vámonos con el significado de la palabra ñangotarse. Oye, pelón, pelón, ya que está acá el pelón. Oye, pelón. Sí. Buenas.
7: Buenas.
6: Oye, ¿qué crees que significa ñangotarse, carnal?
7: Ñangotarse.
6: A ver,
7: como,
6: ¿qué?
7: ¿Cómo
6: qué?
7: Como es como un primo, el primo del ñe, ¿no?
6: Sí, adelante, tiene razón. Como el ñango.
7: Ñangotarse, a ver, es como un...
6: Ñango, ñe y... Ñuñez.
7: Y ¿cómo se llama? Y Muñón.
6: Y Ñuñín.
7: Y Ñuñi.
6: ¿Qué significa? Entonces es como el primo de...
7: Del Ñe.
6: Del Ñe. Ñangotarse.
7: Ñangotarse. Es como agotado.
6: Agotado. Sí, sí. Agotado del Ñe.
7: Agotado del Ñe.
6: Bien.
7: Estar sentado.
6: Sí.
7: Ñangotarse.
6: Pues fíjate que tiene algo que ver, carnal. Tiene algo que ver. A ver, mi estimado Jesús Salazar tiene algo que decir. A ver,
7: Chito.
6: ¿Sí sabes que le decimos Yuyim?
7: Yuyi.
6: Porque todo le pasa, todo le pasa, exacto. Todo le pasa a Yuyim. Y pues, a ver qué dice.
8: Ñangotarse me suena como que a sinónimo de ñoblona. A ver si hay algo que está botijudo, ¿no? Algo botijudo.
6: Botijudo.
8: Pelón sopla.
6: Oye, por favor.
7: Chuy.
6: Ese vato era bien grosero. Estamos en un templo, se le olvida.
9: A bañarte tú.
6: A ver.
8: Hazme un favor, camarón. ¿Puedes acariciarle la calva al pelón de mi parte? Y decirle...
6: ¿Puedo, carnal?
8: Que buen muchacho de mi parte. Aprovechando que está allí con los contigo el estimado.
6: Ya estuvo, ya lo hicimos. Pero
7: que
6: no,
7: fuera tú.
6: No te emociones.
10: Prenda del foco, está oscuro.
6: ¡Eso es mi Macario!
11: Buenas tardes, camarón.
6: ¿Cómo estamos? ¿Cómo estamos, Macarito?
11: Como que quieres estar la novia y no, camarón.
6: ¿La qué?
11: Nada más que ya dejó de llover fuerte. Ahorita está más como que así.
6: Gracias.
11: Como gotitas.
6: Gracias. ¿Cómo te gusta, Macario?
11: Ay, camarón.
6: Ah, pero, Rosarita López, muy buenas tardes, Rosarita.
12: Hola, muy buenas tardes.
6: Buenas tardes.
12: En sintonía de Radio Mexicana.
6: Gracias, Rosarita, por escuchar. Muy buenas
12: tardes a todos.
6: Espero que
12: tengan
6: estén muy bien.
12: Un excelente y lluvioso.
6: Excelente, pues, lluvioso. Gracias, Rosarita.
12: Aquí ya me mojé.
6: No me di. ¿Qué pasa? A ver, don José, ¿no que estaba yendo a salvar a Rosarita López? Oiga, don José, por favor. La próxima, más rapidez, más efectividad, chale.
12: Apenas me acabo.
6: Continúe, Rosarita López. ¿Sí?
12: Al vaivén.
6: Ok.
12: Rumbo a mi casa.
6: Bueno, Rosarita López, buenas, no se preocupe. La próxima, triángulo mejor a mi querido don José, por favor. Don José ya vio lo que provocó. Hizo que se mojara, Rosarita. La próxima le mando un camión. ¿Qué? Una limosna. La limosna va para el viejito. Una limusina, perdón. Discúlpeme. Son los nervios, Rosa Aurita López. ¿Qué quieres, don José?
9: Vale, tu dinero, que puedo pinchar la refacción de la recámara.
6: Vale, tú ya no vale tu dinero, es lo que quiere decir.
13: Yo esperándote para comer y tú paseando todavía.
6: Ya se fue. Dijo, ay, sí, cierto, me están esperando para comer y ya se fue el pelo.
14: Ahí está contigo el pelón que mamá
6: hizo. Ya no se dedica a eso.
15: Buenas tardes, Rosaurita. Buenas tardes.
6: Buenas tardes, Rosaurita.
15: ¿Qué hace Paco Paquetín allá, camarón?
6: Pues ahí, quemando maíz.
9: Vale, tu dinario de pollo.
6: Ah, ya. Oiga, vamos a ver qué, bueno, escuchar qué significa la palabra. Ñangotarse significa estar en cuclillas. Wow. Cada palabra era para decir algo tan sencillo. ¿Qué onda? ¿Qué onda, don José? Ahora por fallar la Rosa ahorita se tiene que ñangotar.
9: Buenas tardes, Rosaurita.
6: Buenas tardes, Rosaurita. Buenas tardes, ¿cómo estamos?
16: Oiga, Manolo, sinceramente, ¿qué te parece la siguiente sugerencia? Este es un espacio
6: ¿Para
16: la
6: qué?
16: Verdad, para cotorrear, pero con respeto. ¿Qué te parece si empezamos a aplicar que la persona que diga así palabras con doble sentido, ajá, lo bloquees por una semana para ver?
6: ¡No, pa' qué, don Macario, por favor! No. Si es donde le da salsita a la cosa, digo, me chivea y todo, pero... ¿De dónde se trata, Macario? Pues, ¿qué onda? ¿Qué onda? Póngale la sotana, don Macario, no manches. Dice, no es tema, don Macario, no es tema, dice.
14: Adiós, don Macario, no lo queremos sacar.
6: No, hombre, ya lo alebrestó, Macario. Macario, váyase antes de que... ¡Corra, don Macario, corra, por favor, corra!
9: ¡Ñangótate aquí, camarón!
6: ¡Don Macario, ahora que todavía tiene tiempo, corra por su vida, corra! De verdad, soy en buena onda, se lo digo, en buena onda. Agarre sus chancletas, órale. Órale. O sus tenis, no se vaya a ñangotar aquí.
16: No voy a coger el contrario. Entonces te voy a decir lo que te gusta. Cuando llueve, ¿a ti qué te gusta ver?
6: Eso ya lo sabemos, don Macario, ya lo sabemos. Ya. Sáquelo, por favor, sáquelo, porque eso ya lo sabemos. No, hombre. Se tiene que curtir bien. ¿Y sabe quién la curte bien? Mira.
17: Eso ya está en la mañana, dicen maíz y media. Jala, don Macario. Jala, váyase por allá. Que regresa, se la raya, don Macario.
6: Póngale su sotana, dice.
12: Muy buenas tardes, don José. Buenas tardes.
6: Ahí está, ni Rosa ahorita se queja.
12: Aquí es una caricachita, pero que no me moje, Alancito.
6: Ahí está.
12: No pasa nada.
6: Ahí está, don José. Que aunque sea carcachita, pero funciona, dice. Ok, vámonos con la siguiente palabra. Nos vamos con una rolita. Dice, no es tema. No es tema. Macario, de verdad. Dos rayitos, bájale tantito, porque si no aquí lo van a ñangotar, ¿eh?
14: Es de Macario, es Tito, no le gusta el relajo.
6: Más respeto. Es Macario, el inspector. Vámonos con la siguiente palabra. Esta es un clásico, pero seguramente ya se lo olvidó. ¿Qué significa la palabra chupóptero?
18: ¿Qué van a pensar, cochina?
6: Ahí se lo dejo. ¿Qué significa la palabra chupóptero? Así se la dijo. Perdón, don Macario, de verdad, persínese usted. ¿Qué significa la palabra chupóptero? Ahí se la dejó mientras escuchamos a los Gatos Negros con Yolanda.

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0: 4 minutitos para las 5 de la tarde. Estamos de vuelta aquí en el templo de los trapitos sucios.
1: Hola, camarón, el trapito de los templos sucios.
0: ¡Así es! Peña Peñita ya se activó con la canción favorita de Peña Peñita. El paso de la metralleta. ¡Ratatata! ¡Ratatata! ¡Ratatata! Así está, mi querido Peñeta, llevando y poniendo incómodo su pasaje. ¿Cómo es?
2: Este es el paso de la metralleta.
0: Así lo dijo el carocho de Canacín.
2: Tu turno en verdad.
0: Eso es todo, mi querido Peñeta. Que lo haya disfrutado. Bueno, ya. Continuamos con la música aquí en el templo. Macario no ha huido por su bien, de verdad. Macario, qué bueno que siga acá, es de los nuestros. Nomás se hace aquí como al mustio, como dicen.
3: ¿Tú sabes cuál es la fórmula química para que una mujer no se pueda embarazar?
0: ¿Cuál es la fórmula química para que una mujer no se pueda? Ya viste, le rascamos tantito a Macario y ya está. A ver, ¿con qué me va a salir? A ver.
3: Una de las fórmulas, porque hay muchos métodos anticonceptivos, pero el más efectivo, ¿sabes cuál es?
0: ¿Cuál es el? A ver, el sinmitrosin.
4: ¿Qué? Alza, ya.
0: ¿Otro son? Sí, en cápsulas. No.
3: A ver. Nitrato de meterlo.
0: Ah, muy bien. Está bien. ¿En cápsulas o en jarabe? O inyectado, va a decir, ¿no?
4: ¿Qué van a pensar, cochina?
0: Así lo va a decir. Oiga, vámonos con el significado de la palabra chupóptero.
5: Esa palabra, pregúnteselo a don José. Él lo debe saber muy bien. Creo que lo practica con sus vecinas.
4: ¿Qué van a pensar, cochina?
0: ¡Ay, ay, ay! Don José, ya vio. Dice doña Rosa ahorita que usted es bien chupóptero.
4: ¿Qué van a pensar, cochina?
0: ¡Algo le conoce! ¡Algo le conoce!
5: ¡Hazme el favor!
0: ¡Algo le conoce a don José! ¡Rosa ahorita a don José! Le dijo chupóptero.
6: Es cuando lo chupan en la forma del helicóptero.
0: ¡Oiga, por favor! ¡Más respeto! Acaba de hablar Rosa ahorita. Dios mío, ¿qué significa chupóptero, mi estimado tanquecito?
7: ¿Quiere decir Pamela Chu? ¿Pamela Chu?
0: No.
7: ¿En helicóptero?
0: ¿En helicóptero? No. ¿Por qué son tan básicos? No. ¿Un qué? Dice Reina Guzmán, un chupito con helicóptero. ¡Oiga! ¿Reina?
4: ¿Qué van a pensar, cochina?
0: ¿Reina? ¿Qué cosa estás diciendo, niña genio? Esto no. Dice, un chupito con helicóptero, dice.
4: ¿Así no?
0: Ha de ser un chupito caro, ¿no?
4: ¿Qué van a pensar, cochina?
0: ¡Hala! O alguien que está viviendo pegado a otro por su lana, dice. ¡Ey! Ya estamos viendo un poquito de luz en esto. ¿Qué significa chupóptero, doña Ofe? Dice, es el Paquito en su helicóptero. ¿Qué? ¿Qué tiene que ver? El Paquito en helicóptero. Ah, sí. El chupóptero. Por cierto, ya tiene rato que no sale que con ello, ¿qué? No le entendí, doña Ofe. No le entendí, doña Ofe. A ver, Yuyim.
8: Toma, vuelas de imaginación. Está chupando pura eso que le encanta.
0: Mandarina.
8: Dar un guau en el aire.
4: ¿Qué van a pensar, cochina?
0: Por favor, más respeto. Recuerda que esté en un templo.
8: Baby, yo digo que ahora hagamos el programa a la inversa. Que nosotros digamos la palabra y tú adivines qué es.
0: No, ¿qué? Qué aburrido.
8: Ejemplo, ¿sabes?
0: No, ya, no, por favor, eso no. Eso ya está subido.
4: ¿Qué van a pensar, cochina?
0: Esto ya está subido de tono.
8: Que ganan millones de cierto programa regional de Yucatán.
0: Ajá.
8: Le dicen como un animalito de mar.
5: Y yo,
8: pero es el locutor de radio.
0: Ah, Ah, mira, no sabía, no sabía. Qué oso, qué oso.
3: Suena algo así como que gusta, gusta chuparlo en el helicóptero.
0: Ay, Dios mío, no, vayan más allá.
9: ¿Estás oyendo, Zapito?
0: Vayan más allá de sus horizontes, por favor, vean más adelante, más allá, sí.
6: Grosero es cuando le haces gárgaras al trago.
0: Ajá, un chupóptero así, ¿no? Así como cuando pronuncia la R, mi estimado.
10: Alza, ya sí, clam.
11: Chupicóptero significa que el pelón va.
0: No, picóptero no, chupóptero.
11: Chupicóptero.
0: Chupicóptero.
11: El pelón va a echar a andar el helicóptero para que vaya a chabucar a toda la banda. Del
4: ¿qué van a pensar, cochina?
0: Chales.
11: Buenas tardes, camarón, buenas tardes.
0: Buenas tardes. David López, David López, David López.
11: Hay unos dulces de helicóptero, ¿eh? Eso se refiere.
0: Dulces, ah.
11: La bella.
0: Ándale. Dulces de helicóptero, no, pues sí. Dice allá, es un trago con helicóptero, un chupe. Ah, bueno. Señor, señora, pues déjeme decirle que se equivoca.
4: No lo creo.
0: Se equivocó, porque el verdadero significado de chupóptero, y usted lo puede checar, significa, es un término coloquial y despectivo que designa a una persona que percibe uno o más sueldos sin prestar servicios efectivos. O sea, es una persona que se gana una buena lana y no hace nada o se aprovecha de otras personas para vivir a su costa. Y estoy seguro que usted conocerá muchos chupópteros.
11: Es una persona que recibe uno o más sueldos sin trabajar.
0: Ay, ay, ya lo googleó, pero sin googlear, mi angelito, sin googlear. Ey, ey, hasta para que vea que no todo es en mal plan, ustedes son los malpensados y mal apalabrados. Yo le estoy cultivando su lengua. Para que vea, eso es un chupóptero.
11: O sea, un chupatrus.
0: Ey, más o menos, más o menos.
6: O sea, ¿qué hace una persona que solo con chupos?
0: Ah. Ya estuvo, vámonos, vámonos. Cerramos la puerta del templo de los trapitos sucios. Muchísimas gracias, aquí tu camarón Zonzonzon. Continúa con las agarradas del camarón Zonzon. No se vaya, estás en Radio Mexicana.
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2: Se conoció que las exportaciones yucatecas se mantuvieron con una mínima aportación al total nacional de ventas al extranjero en el segundo trimestre de 2026, según cifras del Instituto Nacional de Estadística y Geografía. También se reporta que la economía de Yucatán ha crecido en 2026, aunque de forma moderada, pues la actividad económica registró un crecimiento anual de 2.1%, superando el promedio nacional de 0.3% y ubicándose en el séptimo lugar a nivel nacional. No hay datos precisos si estas relativas mejoras benefician a los trabajadores, salvo un panorama con dos realidades opuestas en este 2026. Por un lado, se registran mejores ingresos globales del comercio, turismo e industria. Por el otro, persiste una fuerte problemática estructural de informalidad y precarización del trabajo sin derechos laborales.
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0: mi estimado, mi estimada. Estamos de regreso echando el cotorreo aquí en las agarradas de Camarón. Noticias seleccionadas, pero mira, por estas antenitas. Así hacen las antenitas. Y tenemos ya estos 6 lagos de Mérida contaminados con la ameba con cerebros. Se lo estaba comentando hace ratito, pero se lo repetimos, ¿eh? Los sitios en el lago principal, los sitios son el lago principal de Cabo Norte y 2 más en este complejo, así como el Centenario también, tenga mucho cuidado. La plancha y el parque ecológico del Poniente, en los que se colocaron barreras y avisos para posteriormente realizar labores de saneamiento. Pese a esto, la Secretaría de Salud aclaró que esta infección solo ocurre cuando el agua contaminada entra por la nariz. Aunque los lagos tienen su aviso de suspensión, los parques siguen abiertos. Así que no se preocupe, no le va a pasar nada si está caminando al lado del lago, no. No se transmite vía oral tampoco, ni en contacto con otras personas. Literal, tiene que ser a través de la nariz. Lo mejor es que no tenga contacto con el agua. Se supone que no pasa nada si está usted cerca, está usted caminando por ahí. Pero ahora sí, de que si le tiraron agua del lago a su cara, se cayó en el lago, no sé, se bañó en aguas, porque pues hay gente, ya ve, ahí sí. Y si presenta rigidez en el cuello, dolor de cabeza u otras fiebre, después de haber tenido contacto con estos lagos, pues entonces ahí sí vaya directamente al médico, a su hospital, porque podría ser una alerta roja. Ahí está la cosa. Vámonos con otra agarrada del Camarón Sonsón. Resulta que una mujer extranjera, habría causado conflicto aquí en el pasaje Picheta, aquí cerca, en el centro de Mérida, tras un altercado en el que presuntamente habría intimidado a un hombre con un objeto punzocortante. Tras lo ocurrido, surgieron versiones que la relacionan con una mujer que residiría en el barrio de La Ermita, donde ya habría tenido otros conflictos con vecinos. De hecho, no hace mucho, recuerdo que también salió una nota y un video en donde había una persona con un cuchillo andando por ahí por La Ermita, y justamente alertaban de personas que estaban medio sacadas, medio zafaditas, que andaban amenazando a la gente por las calles. Y pues pasó una vez más. ¿Será la misma persona? ¿Quién sabe? Pero bueno, ahí están los comentarios que piden que se vaya o que la despidan de la ciudad, por así decirlo.
1: Está bien.
0: Preguntan de dónde es. Pero va. Ahí está la situación. ¿Cómo ve?
2: Las paradas del Camarón.
0: No. Las agarradas.
3: ¿Qué es cerebro, Camarón?
0: ¿Qué es cerebro?
4: No lo sé.
0: No me va a entender, no me va a entender.
3: Ah, perdón, si tú no tienes cerebro.
5: ¿Quieres agarrarlo? Hay fresco ahorita.
0: Ah, Tani. No va a poder, se va a resbalar.
5: ¿Y si tienes una infección en los pies u hongos, no penetra por allá?
0: No, que por la nariz nada más.
5: Es lo que le falta.
0: Ahí está, es lo que le falta. Gracias, mi querido David López. Esas son las primeras agarradas de Camarón Sonsón. Tengo más, así que quédese conmigo. Y también le invito a que escuche Estrellas en el Cielo. Recuerde que hoy vamos a tener una dinámica diferente. Vamos a tratar de echar la manita a esas personas que llegan tarde, ¿verdad?, al programa. Vamos a poner en cada bloque 2 rolitas de las primeras personas que mandaron mensaje y una de las últimas, pues a ver qué tal, ¿vale? 6 en punto, estamos recibiendo sus mensajitos en Estrellas en el Cielo. Le invitamos. Continuamos con esto de Diana Reyes, querida. Un cover de la gran señora.

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5: .32, mi camarón, son. Estamos de vuelta con las agarradas de camarón. Fíjate nada más que los boxeadores, los fanáticos de este deporte del ring, están, pero con mucha cosa en el medio del entretenimiento más bonito y hermoso que existe en el cine. Pero también hay para la pantalla chica. Ya llega I Play Rocky, la historia detrás de Rocky Balboa y Sylvester Stallone. Así es. Ya sabes que Rocky Balboa es uno de los personajes más importantes del cine en Hollywood y para muchas personas también es el principal inspirador para seguir corriendo allá en el malecón de Progreso. Ahí ves también allá citas de Rocky Balboa en Progreso, chao. Mucha gente lo ama, sus películas llenan de inspiración a cualquiera que pues quiere ir a correr, ¿no? Así de que, híjole, ya, órale pues, ya bajaste 5 kilitos nada más y estás así de que la vida golpea más fuerte de lo que puedas creer y que no sé qué, la, la. Pues resulta que va a haber esta película acerca de la vida de no solamente Rocky, sino que de Sylvester Stallone y cómo es que pues él solito, la neta, se aventó la chamba de realizar esta película. Es tan popular la película de 1976, se estrenó bajo la dirección de John G. Avildsen. Se llevó el Oscar a Mejor Película, derrotando al All President's Man, Network, Bound for Glory, in Taxi Driver, que yo personalmente prefiero Taxi Driver. Pero bueno, para que se den una idea de lo aclamada que fue en su época. Y ahora el relato detrás de Rocky como la película y de Rocky como personaje llega a la pantalla grande con I Play Rocky o Yo Interpreto a Rocky, el nuevo largometraje de Peter Farrelly, protagonizado por Anthony Hipólito junto a Anna Sofía Robb, Matt Dillon, Toby Kebbell y más. Así que vamos a averiguar un poquito más de Sylvester Stallone y Rocky Balboa. Esto, cuando se estrena, la cinta formará parte de las actividades del Festival Internacional de Cine de Morelia en 2026. Después, la cinta se estrenará en cines el próximo 12 de noviembre de 2026. Se ve interesante, se ve como una gran excusa para volver a las salas de cine. Y hablando de grandes, grandes luchadores, grandes boxeadores, llega también el primer tráiler de la serie biográfica de Muhammad Ali. Se llama The Greatest, o El Mejor de los Mejores. Pocas veces en la vida somos testigos de eventos que marcan un antes y un después en la historia del arte o el deporte. ¿Se imaginan entonces ser testigos constantes de uno de ellos? Eso fue lo que pasó con quienes vivieron en la misma época de Muhammad Ali, quien desde luego tendrá una serie biográfica, The Greatest. Es considerado el boxeador más grande de todos los tiempos. Pero tan impresionante fue su presencia en el cuadrilátero, como todo lo que el chupóptero dice, no, cuadrilátero, como todo lo que hizo fuera de él. Y eso fue lo que de alguna manera lo convirtió también en un agente político y cultural. Su vida es fascinante y por eso no es de extrañarse que su historia vuelva a la pantalla, pero esta vez en formato de serie. ¿Y en dónde lo podemos ver? ¿En Netflix? No, lastimosamente tendrá que pues pagar otro servicio de streaming como lo es Prime Video. Así es, es lo malo. Pero yo sé que tú sabes cómo hacerle para buscarle así en ya sabes, ¿no? Yo sé que tú sabes en dónde lo puedes ver, ya. Así, yo sé. Así que bueno, le animo a que también cheque el próximo 4 de noviembre el estreno de esta historia biográfica de Muhammad Ali, que es The Greatest. 5:37, vámonos con las últimas noticias. Pero de Poder del Norte. Últimas noticias. Sube aquí tu cámara, un zoom zoom.

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0: Ay, ay, ay, esta canción va dirigida y dedicada para Paulita. Ya sabemos, gracias a su marido, que no se baña. ¿Cómo va a ser, Paulita? Saludamos a nuestro querido Angelito, que cumple años.
1: Si me baño,
0: si se baña, si se baña,
1: si me baño,
0: de merengue,
1: me baño,
0: porque dio el pastelito, ¿verdad? Pásale, Angelito, pásale, vale, vale, vale. ¡Ea, ea, ea! ¿Qué pasó, Angelito? ¿Cómo estamos? Saluda a tus fans, saluda a tus fans.
2: Muy bien, muy bien.
0: ¿Cómo estamos?
2: Saludos allá a la banda.
0: ¿Cuántos años cumples?
2: 33.
0: ¿33? Esa, dicen que, ¿sabes qué pasa en esa edad? No, no es la edad de...
2: La edad de Cristo.
0: Exactamente. ¿Qué planeas en tus 33? ¿Cuáles son tus metas en la vida, carnal?
2: Pues seguir adelante y seguir aquí. En Radio Mexicana, apoyando en todo lo que se necesite.
0: Y robarte tu chamba, como nos dice.
2: Pronto, pronto, ni, no te creas.
0: ¿Qué haces en tu cumpleaños, Angelito?
2: Pues con la familia. Al rato vamos a salir a cenar. Vamos a ir por allá y.
0: ¿Buffet? ¿No te gustan los buffet? ¿Te
2: sí.
0: ¿De qué sí, te gusta? De
2: hay
0: de
2: una
0: sushi?
2: Ahí por pensiones que está buenísimo.
0: A ver, medio dime así, en silencio.
2: Tiene de todos, pero. Ajá. No sé si sabes jugar ajedrez.
0: Ah, ok, sí, o sea, pues, jaque mate, ¿no?
2: Ajá,
0: sí,
2: exactamente, a ver qué día nos echamos una partida.
0: Va, y sí, mira, yo te voy a dejar en jaque.
2: Mate,
0: papá. Oye, qué rico, ya sé, y está delicioso, sí, está delicioso, bastantito. Está muy chido. Por allá creo que una de nuestras compañeras, ¿no? De repente.
2: Sí. Aquí nuestra compañera de la lado.
0: Exactamente, la he visto por ahí, así que.
2: Exactamente.
0: Es mira, garantía. Pues que la pases muy bien, Angelito, y te vayas chido con la familia. Y bueno, que no sea una noche de buffet, sean dos, tres.
2: Sale, muchísimas gracias. Y a toda la gente que igual nos felicitó ahí por el Facebook. Muchísimas gracias a todos.
0: Vientos. Ahí está, Angelito. Nos vemos. Si me baño o no me baño. Hoy estamos a un minutito para las 6:00 p.m. Un minutito. Y recuerda que hoy en Estrellas en el Cielo vamos a hacer una dinámica diferente. Vamos a programar dos canciones, en cada bloque, ya ve que son 4 bloques, y son alrededor de 3 canciones aproximadamente. Entonces vamos a poner 2 canciones de las primeras personas que me manden mensaje y una de las últimas, pues para variar, para ver cómo sale la cosa, ¿vale? Así que estoy ya recibiendo sus mensajes, ya son las 6:00 p.m, tarde-noche, porque ya anochece más temprano. Vamos a escuchar excelente música, muy bella, y gracias a su buen gusto, como siempre le digo. Estrellas en el Cielo, a continuación.
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2: Se conoció que las exportaciones yucatecas se mantuvieron con una mínima aportación al total nacional de ventas al extranjero en el segundo trimestre de 2026, según cifras del Instituto Nacional de Estadística y Geografía. También se reporta que la economía de Yucatán ha crecido en 2026, aunque de forma moderada, pues la actividad económica registró un crecimiento anual de 2.1%, superando el promedio nacional de 0.3% y ubicándose en el séptimo lugar a nivel nacional. No hay datos precisos si estas relativas mejoras benefician a los trabajadores, salvo un panorama con dos realidades opuestas en este 2026. Por un lado, se registran mejores ingresos globales del comercio, turismo e industria. Por el otro, persiste una fuerte problemática estructural de informalidad y precarización del trabajo sin derechos laborales.
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1: ¿Qué tal? Muy buenas tardes, noches. Les saluda Alan Salas, su camarón Sonsón. Bienvenido de vuelta a tu programa favorito, Estrellas en el Cielo. En esta hora vamos a recordar grandes artistas que marcaron la historia de la música en México, toda Latinoamérica, todo el mundo. Y claro, nuestros corazones, nuestros recuerdos. Gracias a su buen gusto vamos a tener una programación excelente de aquí hasta las 7, así que le pido que mande su mensaje al número de WhatsApp 9992421406 pidiéndome una canción.